0: Amén, es dulce como la miel. Ay, ay, ay. Ahí está mi amiga Cristina. Ay, sí, es el tema para ella. Hasta aquí se despide por hoy Mere Palma. Pausa comercial y al regreso colocamos salsa y merengue para ti. En el miércoles, disfrútalo.
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0: a recibir a la piedra. Adelante.
1: Y es así.
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0: Sí, avanzando el tiempo, son las 9:21 ya. Me escribe mi amigo Fernando Figuereo del Colmado Compraventa La Familia. Me dice que le salude a Belánchez. Ahí está. Belánchez, producto de plátano. Así es, así está ahí. Seguimos.
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0: Frúntala siempre, oficial para salsa y merengue, gracias Fernando Figuereo. Gente de Canoa, felicidades a sus patrones.

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0: Muy buenos días, amigos y amigas. Hola, República Dominicana. Saludo, mundo. Bienvenidos y bienvenidas son todos y todas a compartir con nosotros en la mañana de este jueves, cuando el calendario fija en 28 de mayo, el día de hoy del año 2026. Ya estamos... Recuerdo a esos narradores, a Perventon, y esos narradores que decían que estamos en la curvita de la Paraguay, uh-huh. En las famosas competencias o carreras de caballos. Ya quedan hoy, el viernes 29, sábado 30, domingo 31, día del ser más querido, adorado, respetado, mimado por los seres humanos de buena voluntad, porque hay tipos que caen en los vicios, que no respetan, no quieren.
1: Pierden el control.
0: A sus madres, lamentablemente, pierden el control y se confunden sus sentimientos, su cariño, su ternura en los estupefacientes. En los alucinógenos. Qué lamentable eso. De todas maneras, felicidades para todas las madres, que no solo el último domingo de mayo de cada año debemos celebrarlo, sino todos los días, por ser un ser tan especial. La mitad del mundo y la madre de la otra mitad. Mire qué cosa. Uh-huh. Así es. Muchas bendiciones. Palma FM 90.7, emisora matriz de la gran cadena del sur dominicano, pone en el aire Acción Mañanera, la Universidad de la Información. Saludos afectuosos reciban de parte del ingeniero Roberto Lama, gerente general, presidente de esta cadena de radio. Saludo a Junior en los controles. Nos encomendamos en el Creador del Universo, Dios Todopoderoso, para que nos guíe, nos proteja, nos acompañe, nos propere, nos dé la salud y por ende nos mantenga la vida. Lino John tiene el honor de acompañarle a esta hora. Está conmigo aquí don Wilfrido Peña. Muy buenos días.
1: Buenos días, doctor John. Buenos días a Junior Medina, nuestro control. El saludo. El abrazo para los oyentes de Palma 90 FM, los que nos ven, nos escuchan por las redes sociales, sobre todo por el canal 57 Sur TV, por YouTube. Aquí estamos con ustedes otra vez. Desde ahora compartiremos las últimas noticias de República Dominicana y el mundo hasta las 10 de la mañana por la más potente Palma 90 FM, el programa Acción Mañanera, la Universidad de la Información. Adelante.
0: La economía de la República Dominicana creció 4% en el primer cuatrimestre de este año 2026. El Banco Central de la República Dominicana afirma que el turismo cerrará el año 2026 con ingresos de 12.500 millones de dólares. La verdad es que...
1: mucho dinero.
0: El turismo aporta mucha papeleta. Descarta acuerdo con acuerdo que permita a Irán controlar estrecho de Hormuz. El presidente Trump no coge corte con eso. El dólar mantiene la tendencia a la baja en la República Dominicana, dice Banco Central del país. Francia califica de inaceptables las amenazas de Rusia a diplomáticos. En otro orden, el Senado de la República Dominicana aprueba modificación a la Ley de Partidos de la República Dominicana. El CONEP alerta de competitividad ante las tensiones mundiales. La FAO alerta sobre crisis de alimentos por cierre del estrecho de Hormuz. ¿Qué opina usted del nuevo reglamento de la Junta Central Electoral? Irán considera a Estados Unidos quedó muy débil para librar otro conflicto. Senador Taveras Guzmán deja el PRM, se declara independiente. Su renuncia fue hecha en una sesión del Senado de la República, en representación de la provincia Santo Domingo. En otras noticias, el presidente de la República, Luis Abinader, destina 5.3 millones de salario a proyectos sociales. Estamos hablando, y lo hemos dicho, de que el presidente de la República no cobra su salario y lo destina a obras sociales. En ese sentido, canalizó la totalidad de sus salarios correspondientes al año 2025 hacia 16 organizaciones sin fines de lucro e instituciones religiosas del país, los fondos que ascienden a 5.344.000 pesos dominicanos. Leonel Fernández lidera misión de observadores de la OEA en elecciones de Colombia. Educación prohíbe celulares en nivel inicial y limitados en primaria.
1: Yo no entiendo realmente, Lino, yo no entiendo esa parte, porque los niños de inicial, ¿en cuántos años? ¿A partir de cuántos años? Algunos 5 años más o menos, 4 o 5 años. Entonces,
0: sí.
1: Entonces, los padres le van a dar a un niño de 5 años un celular para que lleve a la escuela. Esa parte yo realmente como que
0: mira, Wilfrido.
1: Yo no lo entiendo.
0: Óyeme bien. Ya tuve, y te lo digo por una niña que hay allá, una nieta, que tiene 2 años y algo, y esa niña te manipula un celular como si...
1: Sí, yo no...
0: Si fuera un biberón de leche.
1: Yo no me refiero a eso, realmente.
0: Hay padres que lo dan.
1: Porque nacieron en la era del celular, en la era del internet, en la era digital. Nacieron esos niños, y se supone que en cuestión de 5 o 6 años manejan el celular, manejan las redes, el internet, mejor que nosotros. Ahora, es una irresponsabilidad de un padre entregarle un celular a un niño de 5 años. Porque cualquier situación que se presente en el centro escolar, inmediatamente la administración del centro escolar se comunica con los padres. Entonces yo no veo la necesidad de que hagan eso.
0: Sin embargo, lo hacen.
1: Sí, lo hacen. Lo hacen.
0: En otro orden, la presidenta de Surinam, realizará visita oficial a la República Dominicana. En otro orden, el Partido Oficialista Dominicano impulsa cambios internos. El Partido Revolucionario Moderno, el desenlace todavía luce distante. Una opinión que aparece en la prensa de hoy: el Partido de la Liberación Dominicana, PLD, pide investigar prácticas inmorales pasados comicios. Psicólogo dice que el reglamento de la Junta Central Electoral es inconstitucional e ilegal. La Fuerza del Pueblo acusa al PRM de contratar obras millonarias y evadir controles. El Partido Revolucionario Dominicano establece crisis económica, golpea los bolsillos y la esperanza de República Dominicana. Cuba niega ser amenazada para la seguridad de los Estados Unidos, o que sea amenaza. Finalmente, Estados Unidos ataca presunta lancha con drogas en aguas internacionales. Estas son las más importantes noticias que aparecen en la prensa de hoy. Otras informaciones importantes la estaremos compartiendo con ustedes aquí en el número uno, Acción Mañanera por Palma FM. Vamos a ceder a don Wilfrido Peña para que inicie con su primer tema. Adelante,
1: Wilfrido. Gracias, doctor John. Como siempre, dos temas breves, ¿verdad? Iniciando mis comentarios. Antonio Taveras, senador por la provincia Santo Domingo Este, renunció del Partido Revolucionario Moderno ayer, en plena actividad en el Congreso Nacional, la Cámara de Senadores. Dice Antonio Taveras que el PRM perdió rumbo estratégico y se quedó a medio camino contra la corrupción. Él está diciendo que él se va del Partido Revolucionario Moderno porque definitivamente el partido, el gobierno, no ha combatido a su totalidad la corrupción. Podría tener razón en parte, porque recordamos que el principal tema del PRM cuando estaba en la oposición y cuando el presidente Luis Abinader aspiró a la presidencia de la República era el de la corrupción del PLD, sobre todo de los dos periodos de gobierno de Danilo Medina. Entonces, ese era el principal tema, esa es la verdad. Y el país le da la oportunidad al PRM de llegar al poder. Y uno entendía que el gobierno iba a combatir de manera activa, de manera eficiente, la corrupción. Y realmente eso no ha sido así. Recordamos la Marcha Verde, que surgió sobre todo para combatir la corrupción de el último periodo, o los dos periodos de gobierno de Danilo Medina. Y me refiero solamente a los gobiernos de Danilo Medina porque el Ministerio Público no ha tocado con el pétalo, ni con el pétalo de una rosa, a las gestiones de Leonel Fernández. Todo el mundo sabe que también hubo mucha corrupción. Y este hombre, el senador por la provincia Santo Domingo, un empresario exitoso, Antonio Taveras, dice que el PRM perdió rumbo estratégico y se quedó a medio camino contra la corrupción. En parte creo que sí, que el senador tiene razón en parte. Te digo en parte porque uno realmente tiene que ser justo y decir que en algunos casos, escándalos de corrupción, el gobierno está sometido a la justicia a los acusados. Y el presidente de la República, Luis Abinader, ha hecho un esfuerzo grande, porque no es fácil usted ser presidente de la República y tener que someter a gente suya, ¿verdad? Y el presidente de la República, el gobierno somete al exdirector de Senasa, que lo que se dice en los medios es que era un hombre de plena confianza del presidente de la República, que eran amigos, como hermanos. Este hombre desfalcó Senasa y el presidente de la República enfrentó esa situación y ordenó a que se sometiera a la justicia. Otros casos también, pero hay que decir que no son solamente esos casos. Hay mucho más casos de este gobierno, de los gobiernos de Danilo y también de los gobiernos de Leonel, ¿verdad? Entonces, lo extraño es que el gobierno no ha tocado, ¿verdad?, a exfuncionarios de los gobiernos de Leonel Fernández. Entonces, lo que se dice es que cómo Leonel apoyó al PRM, ¿verdad? Hubo un acuerdo en lo municipal y congresual, y luego como que hubo una ayudadita en lo presidencial, pues lógicamente por esos acuerdos, por esos compromisos, el gobierno no ha querido tocar exfuncionarios de los periodos de gobierno de Leonel Fernández. Esa parece que esa es la verdad, porque si alguien conoce de algún exfuncionario de las gestiones de Leonel Fernández que haya sido sometido a la justicia, pues entonces que llame al programa y que nos lo diga, porque yo no lo recuerdo. Entonces, como dice el senador, con toda la razón del mundo, esto del combate a la corrupción ha sido a media, esa es la realidad. Es el principal motivo de él con relación a su renuncia al Partido Revolucionario Moderno. Yo no he leído la información completa, ¿verdad?, de su renuncia, pero eso es lo que resalta el periódico Listín Diario y otros medios, del principal motivo de su renuncia al Partido Revolucionario Moderno. De verdad que es un golpe fuerte al partido, porque se está hablando de un empresario, se está hablando de un senador de la República por la provincia más grande de este país, la provincia de Santo Domingo, que de alguna manera esto debilita un poco, esto va a afectar al partido de gobierno. Yo entiendo que todavía el gobierno tiene espacio, tiene tiempo, le quedan 2 años de gestión al presidente Luis Abinader para enfrentar efectivamente los niveles de corrupción de este gobierno, los niveles de corrupción de los gobiernos del Partido de la Liberación Dominicana, incluyendo los gobiernos de Leonel Fernández, porque hasta ahora solamente han sometido exfuncionarios de los 2 periodos de gobierno de Danilo Medina. Vamos a esperar a ver qué pasa en ese sentido.
0: Voy a permitirme leer algunos párrafos de la información que aparece en los medios de comunicación, en los periódicos.
1: Correcto.
0: El senador Antonio Taveras Guzmán, de la provincia de Santo Domingo, anunció en el día de ayer, miércoles, su salida del bloque del Partido Revolucionario Moderno, PRM, y se declaró independiente, argumentando estancamiento en las reformas estructurales y persistencia del clientelismo. Taveras Guzmán fue parte de la coalición en el año 2020 que respaldó la candidatura del presidente de la República, Luis Abinader, en un momento en que la lucha contra la corrupción, el fin del clientelismo y la transformación institucional eran las banderas centrales del movimiento, precisó en su oficina en un comunicado. Aunque el senador reconoció avances puntuales durante el periodo de gobierno, particularmente en materia de independencia del Ministerio Público, afirmó este miércoles en el hemiciclo que seguimos atrasados en un modelo económico que crece, pero que no genera suficientes oportunidades. Para Taveras Guzmán, la educación no está produciendo la transformación social que prometió el gobierno del presidente Abinader. El sistema eléctrico sigue siendo una herida abierta muy costosa, mientras que la salud pública y la seguridad social siguen lacerando la dignidad de los dominicanos y dominicanas. Es el comunicado de Taveras. Estamos atrapados en políticas de corto plazo, replicando viejas prácticas clientelares que solo sirven para alimentar el círculo perverso de la pobreza, apuntó Taveras. El senador afirmó que seguirá apoyando toda iniciativa del Ejecutivo, de la Nación o del Legislativo que fortalezca verdaderamente la institucionalidad, combata la corrupción sin favoritismos y que mejore las condiciones de vida de los dominicanos y dominicanas.
1: Mira, de verdad que ha sido una renuncia con mucho nivel.
0: Sí.
1: Un senador, hay que decirlo, un hombre, un intelectual, un hombre muy preparado, que está enrostrando al gobierno y al partido cosas que debió hacer y que faltando 2 años para las elecciones no ha hecho.
0: Mira, más que cualquier otra cosa, yo de manera particular lo que creo es que la confianza del presidente de la República la han traicionado muchos que decían ser sus amigos y que luego desde el poder se han convertido en sus peores enemigos. ¿Por qué? Porque si yo confío en usted, en mi amigo Wilfrido, y llego a una posición y usted, en vez de ayudarme a gobernar, a controlar la institución que fuere, lo que hace es que si yo lo que estoy es en agricultura, usted me está vendiendo el combustible de la institución por la izquierda y embolsillándose ese dinero, entonces usted es un abusador.
1: Sí, porque le estoy haciendo, usted no es mi amigo. Le estoy haciendo
0: usted
1: daño a tu gestión.
0: Me está haciendo daño primero al país y segundo a mi gestión. Uh-huh. Y eso ha ocurrido con el presidente de la República, que muchos de sus amigos cercanos y colaboradores y aquellos que inclusive se dice que fueron parte del patrocinio de alguna manera de la campaña política del presidente para lograr ocupar la primera magistratura de la nación, lejos de decirle, bueno, presidente, llegamos, yo tuve una inversión, debo estar en un puesto donde tenga un buen salario para irme recuperando, lo que han hecho es que por la izquierda han defalcado la institución. Pero lamentablemente en un país presidencialista todos se lo echan, uh-huh, al primer magistrado de la nación, al que dirige a lo macro. Sin embargo, pienso que el propio Ministerio Público y que el Departamento de Persecución de la Corrupción, la Dirección General de Ética, como que han sido lentos en perseguir a esas personas que han traicionado la confianza del presidente. A pesar de que han apresado a alguna gente, pero hay cosas que ciertamente, y corroborando un poco con algunos de los argumentos con mucha altura hechos por Antonio Taveras, hay cosas que se han quedado como en el olvido. Por ejemplo, una Cámara de Cuentas. ¿Qué ha hecho la Cámara de Cuentas?
1: Que nunca ha funcionado, de verdad.
0: Nada.
1: Increíble eso.
0: Hay muchos expedientes depositados en la oficina de la distinguida amiga Milagros Ortiz Bosch. No han hecho nada. Instituciones que debieran colaborar bien de cerca con la gestión del presidente de la República, aunque no sean designaciones administrativas de manera directa de la presidencia de la República, ni elecciones donde vaya ese ciudadano o ciudadana representando al partido de gobierno, como es la Defensoría del Pueblo. Aquí hay muchas cosas que se crean y es solo para...
1: ¿De qué sirve
0: invertir un dinero en salarios, en dietas, en en gastos, en instituciones, que al final no se ven los resultados ahí de ese gasto, que bien pudiera ser inclusive una inversión, pero en el fondo no cumple los efectos de lo que pudiera ser una buena inversión para usted cosechar frutos positivos en favor y provecho de la colectividad. Lamentablemente. Entonces, si usted ve la valoración del presidente, está muy buena, excelente. Pero como partido, la última publicación de la Gallup no le dio los resultados esperados. Y es que influye además el hecho de que el presidente de la República haya dicho de manera seria, de manera humilde y sencilla, yo no tengo la intención de volver a aspirar y vamos a ponerle candado a esta puerta para mí. Eso muchos politólogos lo califican como un anuncio prematuro que el presidente no debió hacer. Pero el presidente, fundamentado en su buena fe y en su compromiso de nación, lo hizo. Pero había que ver los gobiernos anteriores de Balaguer y otros ciudadanos que han dirigido la nación, que nunca en su vida dijeron que no van. Se mantenían ahí hasta el último momento. Y luego achacaban al pueblo de que es la voz populi que lo pide. Y bueno, y se reelegían y modificaban constitución y hacían vainas. Se resistían a salir. Querían incluso hacer trampa. Que donde digo Diego, digo. Uh-huh. Bueno, a tal punto inclusive que, copiando de eso, hubo una diputada que presidió la Cámara de Diputados y que daba muchas mochilas en el país. Y oriunda del Granero del Sur, de la bella San Juan de la Maguana, la bella provincia, que hubo una situación un poco complicada ahí porque no quería soltar después de un compromiso, ¿verdad? No quería soltar la presidencia. Y se dan todas esas vainas en la política. Pero lo cierto es que finalmente Taveras dice cosas importantes que son dignas de examinar y que el presidente debe verlas, analizarlas, coger lo que está bien y aplicar políticas en lo que está mal o manos duras. Pero este golpe no es conveniente para la organización política ni para ninguna otra organización que tenga a un ciudadano de esa naturaleza al frente de una curul tan importante como es ser senador de la República y sobre todo representando una provincia tan grande y significativa en términos electorales como es la provincia de Santo Domingo. Vamos a hacer una ligera pausa, volvemos con más. Adelante, Junior.
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0: Continuamos con el programa número uno, Acción Mañanera, por Palma FM y una gran red de emisoras en todo el país y el mundo. En el día de ayer, mientras me ejercitaba en el chevron del Palacio de los Deportes de Villa Central, vi una gran flotilla de camiones que decían SNS, Servicio Nacional de Salud. Y bueno, obedece todo esto a que a partir de las 8 de la mañana del día de hoy, jueves, y mañana viernes, conforme las informaciones que me dio mi distinguido amigo, hermano, Wilber Ariel Sánchez, se producirá un gran operativo médico en diferentes especialidades de la medicina, bajo el lema Chequéate RD. Mamografía, medicina general, una serie de especialidades que van a estar atendiendo en ese lugar, y eso es como un entremés previo a la inauguración el próximo viernes 29 a partir del mediodía del Hospital Regional Materno Jaime Sánchez, aquí en Villa Central de la provincia de Barahona. Conforme las informaciones, ese operativo estará llevándose a cabo en el día de hoy jueves y mañana viernes. En consecuencia, atención a las mujeres para que aprovechen este operativo y los hombres también, porque conforme sé, habrá prueba de PSA. La PSA es la próstata, con lo que muchos hombres nos descuidamos, privando en más macho que todo el mundo. Pero no, la salud está primero y obviamente debemos prevenir antes que lamentar y andar detrás de los medicamentos o la medicina curativa. Es mejor prevenir que tener que lamentar. Eso es así. Giovanni de León, buenos días.
1: Saludos, buenos días, Lino. Buenos días, Wilfrido Junior, en los controles. A las amigas y amigos oyentes de Acción Mañanera. Todas y todos, buenos días.
0: 809-524-4907 es la vía de comunicación para que usted conecte con nosotros. Disponible 24 líneas. Díganos, ¿qué piensa? ¿Qué siente? ¿Qué dice la gente? ¿Qué está pasando en su sector? ¿Qué está pasando en su alrededor? Buenos días, a la orden.
2: Buenos días, mi hermano Lino John Pochen.
0: Saludo, señor Juan Ramón.
2: Buenos días, leyenda.
3: Doctor, buenos días.
2: Y buenos días a toda la audiencia de este extraordinario programa.
0: Muchas gracias, adelante.
2: Ayer quise intervenir, pero lo aproveché hoy porque Néstor Laure me tomó esa oportunidad ahí. Y cuando Néstor está hablando, un maestro de la palabra, se prolonga, imagínate, y se fue el tiempo. Bueno, para aprovechar, Lino, fíjate que el indicador de referencia con relación al petróleo que se toma aquí el país para establecer los precios es el Texas, ¿no? Y vi ayer en el periódico que bajó un 2.68, o sea que bajó a un 93 y tanto. Entonces, yo veo, Lino, que cuando el país de manera muy celosa ve los indicadores, si sube el petróleo, pues de una manera fácil aumentan los combustibles. Sin embargo, cuando baja, como que se hacen los sordos, los ciegos y los viscos. Entonces, yo no entiendo eso. Estaba haciendo una reflexión con un amigo de que, por ejemplo, él gana un sueldo, él saca un porcentaje de ese sueldo como una reserva, y con lo demás, él paga los servicios de alimentación y de esparcimiento, etcétera. Entonces, me dice él que como la situación está un poco difícil, lo que le sobraba no daba. Entonces, ¿qué hacía él? Tomaba de la reserva que él guardaba para completar sus gastos. Sin embargo, el gobierno, este gobierno, que desde su primer periodo se ufanaba diciendo que la mayor reserva histórica en el Banco de Reserva lo hizo este gobierno, con todos esos dólares y todos esos préstamos guardados ahí, ¿por qué no toman de esa reserva para mitigar los problemas internacionales? Que eso está contemplado en el Banco Central, que cuando hay problemas, el país tiene enfrenta crisis por un origen internacional, las reservas son para eso. ¿Por qué no la toman, Lino? ¡Dale, guaya!
0: Dale, Juan Ramón. 809-524-4907, esa es su opinión. Recibimos la siguiente. Buenos días, a la orden. Hola.
3: Ramón. Sí. Buenos días, Lino.
0: Saludo.
3: Joaquín de La Paz por aquí.
0: Hey, Joaquín, buen día, hermano, adelante.
3: Lino, para recordarle al ingeniero Elson Peña, de Obras Públicas, y a Chuchú.
0: Elson Peña de INAPA.
3: De INAPA y Chuchú de Obras Públicas, correcto.
0: Sí.
3: Y que en la pasada semana, aparte de todas las intervenciones que gracias a ustedes he tenido con el tema de Río Chil, pero en el programa que participamos la semana pasada de la Mega con el compañero Gilbert, ellos llamaron y se comprometieron que en esta semana, tanto Gerson como Chuchú, acompañado de la gobernadora, iban a venir aquí para resolver, para orientarse, empaparse de qué es lo que hay que hacer para resolver el problema de aquí de Río Chil, y que todavía la comunidad le está esperando. Hemos sido pacientes, pero no nos hemos olvidado. Así que un llamado a esos tres ilustres para que por favor acudan y cumplan su palabra, ¿verdad? Que lo prometido hasta ahora ha sido una deuda y que ellos no han saldado. La comunidad está en espera de eso. Y, vuelvo a repetirle, no nos hemos olvidado ni hemos tirado la toalla. Buenos días.
0: Buenos días. Gracias, Joaquín de La Paz, por tu llamada. 809-524-4907. A la orden.

0: Azua, dice el ciudadano que ya están trabajando. Lo que yo no sé es cuándo van a terminar el paso peatonal del puente de las Merceditas, allá en el municipio de Enriquillo, entre Los Blancos y Caletón. Hicieron una cosita estrecha ahí, que a lo mejor se gastaron una millonada esa compañía, e inició a trabajar el otro lado del puente y de repente se pararon. Tienen ahí también unos guías de tránsito que no saben lo que están haciendo. Cuando tú debes parar, te hacen señas que pase, y cuando debes pasar, te paran.
1: Qué barbaridad.
0: Óyeme.
1: Qué cosa.
0: Pero una cantinflada, un show.
1: Ay, Dios.
0: Una cantinflada. Ya usted sabe, ellos mismos van a provocar un accidente ahí, porque no saben lo que están haciendo, pero tampoco están trabajando, o sea que tienen eso obstruido sin que se esté trabajando. Lo digo por el último viaje que yo fui, que no vi nada, no vi a nadie trabajando. Mire. 809-524-4907, 24 líneas disponibles.
1: Un consejito a la Junta Electoral de Barahona. Yo estuve ayer retirando mi cédula, aproveché, ¿verdad? Y todo bien organizado, hay que decirlo, pero el proceso es muy lento, señores. Yo llegué ahí a las 9 de la mañana, que salí de aquí del programa, y salí prácticamente a las 2 del mediodía, casi a las 12 del mediodía.
0: Es muy lento.
1: Es un proceso muy lento que deben ver cómo lo agilizan.
0: Es lento. Buenos días, a la orden.
2: Sí, buenos días, Lino. ¿Cómo están ustedes?
0: Saludos, parcelero.
2: Dios me le bendiga de todo corazón a todos ustedes.
0: Amén, un abrazo.
2: Mi hermano, yo estuve ayer por ahí. ¿Usted sabe lo que está pasando con esa gente que están por ahí? Es que mientras no le quiten el teléfono que tienen, chateando el día entero, y no, ellos no chequean nada de los vehículos que vienen y los que van. Porque lo que están pendientes es a un celular, a ellos no les importa a los demás. Hay que quitarle esos celulares a los empleados. Se le está pagando para trabajar, no para chatear. Que pasen buenos días.
0: Cierto, Luis no describió por ahí el sitio, pero se refiere a las Merceditas, uh-huh. Ese puente que está justamente en una curva. Entonces, tiene que tener mucho cuidado para no venir a inducir a un conductor a cometer un error o que se produzca un accidente. En eso es que están sentados en una silla por allá chateando.
1: Increíble.
0: Y a veces confundido cuando la paleta de pares te ponen la de siga.
1: Sí, porque están chateando.
0: No están concentrados. Buenos días, a la orden.
3: Buenos días. Buenos días, doctor John. Buenos días, Wilfrido. Giovanni de León Pérez.
1: Doctor.
4: Buen día. Buen día.
0: Doctor Lawrence.
3: ¿Cómo están ustedes? ¿Cómo están? ¿Todo bien?
0: Todo bien, hermano. Un placer, como siempre. Adelante.
3: Cuéntame. Bien, bien. Pipa dice que uno se extiende cuando uno habla, pero él también es de buena palabra. un abogado también.
1: Sí.
3: De los tribunales. Y mire, en la tarde de ayer, la alcaldía colocó, o sea, que seguro han visto, ¿verdad? Cercó prácticamente algunos negocios de los que venden comida rápida aquí en el malecón de la avenida Enriquillo. Diríamos, en una intención de recuperar esa área, porque lo que tengo entendido es que más al fondo también la Belton va, me parece, a patrocinar el parquecito infantil. Es lo que se ha hecho, porque vi un movimiento de tierra hace ya unos 15 días. O sea, lo que veo de esto es que parece ser que la alcaldía puede recuperar el terreno que son del municipio, y cuando lo va a hacer tampoco tiene que ver, ¿verdad?, con que ahí hay gente que ha embellecido esta zona, que son padres de
0: doctor familia. está perdiendo calidad la comunicación. Okay. Mira a ver si es que
3: y ahora doctor, ¿se oye bien?
0: Ahí sí.
3: Bueno, yo entiendo que si la alcaldía puede recuperar terrenos en un área, bueno, desde luego que no puede regalar terrenos en otra que tengan que ver con el mismo propósito. De manera que esto yo entiendo que lo que no se le

0: puede permitir a una persona es que sentarle en un lugar donde está prohibido, donde es de la del municipio, el territorio, porque luego tú tienes un conflicto social de gente que han hecho inversiones en un lugar a sabiendas de que son terrenos son del alcalde. De manera que yo pienso que la ley es igual para todos, y si se si podemos recuperar terrenos que son del municipio, no podemos en otro sitio también donde hay terreno regalar los terrenos del municipio. Muchísimas gracias, hermano.
1: Gracias por su llamada, doctor Lawrence. Ciertamente, en la parte superior de la información que usted dio, se está hablando de que la Belfon va, en coordinación con la alcaldía, a hacer un proceso de recuperación y remodelación de ese parquecito de ahí del malecón, porque la gente va al malecón y lleva a sus niños, su familia, y como que sentado desde ahí les es un poquito tal vez más cómodo poner que jueguen, porque hay especie de unos columpios y esas cosas. Y hay gente que dicen, bueno, hay dos parques similares, que es el parque sistemático aquí, el infantil en la avenida Enriquillo, esquina Uruguay, y hay otro en el malecón, pero el del malecón como que es de un acceso más fácil.
2: Claro, claro.
1: Y en ese interín, en la parte del capítulo social de la Belfon Enterprise, he oído el anuncio de que va a hacer unas inversiones de recuperación en combinación con la alcaldía. Remozamiento, embellecimiento, readecuación de ese parquecito que construyó la gestión del doctor Tabito Zuberbi hace un tiempo, ese parquecito ahí.
3: ¿Fue de esa época?
1: Sí, sí. Ajá, fue en claro
3: esa
1: que
3: época.
1: Sí.
3: Yo, esa época no estaba el Partido Republicano en el gobierno.
2: No, eso es reciente.
1: No estamos hablando de allá abajo del malecón. Oh, ya, ahí. Ya.
2: Es que el doctor está igual que lo de allá de.
3: No, casi
2: lo de allá de.
3: Un curso, cosa que yo pensé que fue en la época que estaba Luis Toral.
1: Es el sistemático, el grande, estamos hablando allá abajo.
3: Ya.
1: Frente al Hotel Rea.
3: Okay. Sí.
2: Es que el doctor está igual que el de allá del puente.
1: No,
2: de la Mercedita.
3: Ese estamos hablando de cera.
1: Y él aquí iba a dar una señal de que cruce y vamos a chocar a todo el mundo. Sí. Está desconcentrado. Buenos días, a la orden. Hola.
4: Buenos días, Lino.
1: Saludos.
4: ¿Cómo estamos, hermano?
1: Todo bien, hermano. Adelante.
4: Oye, Lino, ¿tú te recuerdas cuando yo una vez te hablé la extensión del tendido eléctrico, hipótesis eléctrico al municipio de Ubre? Ayer el director de Edesur estuvo de visita en el municipio de Ubre, una reunión con todos los alcaldes de la provincia de Independencia, incluyendo a la gobernadora civil, el alcalde municipal Francisco Peña Guzmán. Luego se reunió con la Junta de Vecinos, donde se acordó se va a dar inmediatamente una inversión de más de 18 millones de pesos para el extendido eléctrico de todos los barrios del municipio de Ubre, incluyendo partes de la provincia de Independencia. Entonces yo le digo a mis oyentes, este es el trabajo comunitario que Dionisio Ferreira 22 viene denunciando, y cuando llega el objetivo también tengo que darle las gracias por este gran llamado. Oyeron de voto, comprobaron que lo que Dionisio 22 habla, y aquellos amigos del PRM, algunos ayuden a tu gobierno, ayúdenlo, ayudarlo a caliar camino con la buena ejecución del gobierno de Luis Abinader. Mi trabajo comunitario en defensa del municipio de Ubre y de la provincia de Independencia. Buenos días para todos.
1: Gracias por tu llamada al programa número uno, Acción Mañanera, Dionisio, 809-524-4907, disponible para que usted se comunique con nosotros ahora mismo. En el número uno son las 7:57, el tiempo avanza, casi finaliza esta primera parte interactiva.
2: Miren, brevemente, Yo tenía un tiempecito que no caminaba por la zona de del malecón. Yo caminaba en la mañana, no puedo ahora porque estoy aquí en el programa. Y ayer me quedo mayormente en la zona de Villa Central. Camino en esa área. Decidí bajar por el malecón. Miren, lo que está pasando con esa polvareda, señores, eso es increíble. Yo entiendo que las autoridades competentes algo deben hacer, algún tipo de control, porque que no es posible caminar por esa área. No es posible que los negocios que están en esa área funcionen con normalidad si cuando esos camiones, esas volquetas, se están transportando ese material, señores, por ahí no se puede caminar, usted no se puede sentar, los negocios no funcionan. Entonces, hay que hacer algo para resolver ese problema, porque es que estamos hablando del centro de la ciudad de Barahona, el malecón de Barahona. Entonces, esa polvareda te cubre prácticamente el centro de la ciudad completa. Entonces, las autoridades deben ver qué hacen, porque es que eso no es posible en una ciudad con vocación turística como Barahona.
1: Bueno, dice el control que ya vamos a la pausa. Regresamos luego del resumen de noticias de Palma Informa con Elpis Pérez. Adelante, Junior.
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13: 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Hola amigos, buenos días, la culebra. A continuación, Elpis Pérez con un resumen de las principales noticias en República Dominicana y el mundo en las últimas horas. Estos son los titulares. Al anunciar su salida de las filas del Partido Revolucionario Moderno, Antonio Taveras manifiesta que su organización política ha perdido el rumbo estratégico. La Asociación Dominicana de Profesores valora como positiva la orden departamental emitida por el Ministerio de Educación que regula el uso de celulares en las escuelas. El titular de la Dirección General de Servicios Penitenciarios y Correccionales, Roberto Santana, advierte que la corrupción y la reforma penitenciaria no pueden coexistir. La Fundación Institucionalidad y Justicia y el Colegio de Abogados cuestionan el reglamento emitido por la Junta Central Electoral que prohíbe la publicación de encuestas electorales. El ministro de Justicia, Antoliano Peralta, considera que la respuesta frente a la violencia juvenil debe estar enfocada en la implementación de políticas públicas y no solo en el endurecimiento de las leyes. El presidente del Partido de la Liberación Dominicana, Danilo Medina, juramenta a la regidora de Higüey, Noemí Delgado Ruiz, quien renunció al partido País Posible. E Irán condena la agresión militar de los Estados Unidos contra un objetivo cercano al aeropuerto de la ciudad iraní de Bandar Abbas.
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13: Bien amigos, estos son los detalles. En Santo Domingo, al anunciar su salida de las filas del Partido Revolucionario Moderno, Antonio Taveras manifestó que su organización política ha perdido el rumbo estratégico y se ha quedado atrapada en políticas a corto plazo. El senador de la provincia de Santo Domingo menciona que se cuestionó a sí mismo cómo el órgano estaba cumpliendo con las causas que la ciudadanía reclama en las calles o el por qué se unió al proyecto político del Partido Revolucionario Moderno. Ante esto, Taveras acusa al gobierno de replicar prácticas clientelistas y cuestiona pocos avances que se han reflejado desde que anunciaron el mando de la nación en agosto del año 2020.
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13: En Santo Domingo, la Asociación Dominicana de Profesores valora como positiva la orden departamental emitida por el Ministerio de Educación de la República Dominicana, que establece lineamientos para regular el uso de celulares y otros dispositivos móviles en los centros educativos públicos y privados del país. El presidente del gremio, Eduardo Hidalgo, afirma que la disposición responde a una preocupación expresada desde hace años por la Asociación Dominicana de Profesores y distintos sectores de la sociedad civil, debido a los efectos negativos que puede generar el uso inadecuado de dispositivos electrónicos en niños, niñas y adolescentes. Indica que muchos centros educativos ya aplicaban restricciones internas sobre el uso de celulares en las aulas, por lo que considera que la nueva normativa permitirá organizar y uniformar esas medidas a nivel nacional. En Santo Domingo, el ministro de Justicia, Antoliano Peralta, considera que la respuesta frente a la violencia juvenil debe estar enfocada en la implementación de políticas públicas y no únicamente en el endurecimiento de las leyes. Al abordar el tema, Peralta explicó que la reducción de los niveles de violencia requiere acciones coordinadas entre distintas instituciones del Estado bajo la dirección del presidente de la República. El funcionario indica que aunque el Ministerio de Justicia es una institución joven, ya desarrolla alianzas con entidades como el Ministerio de Interior y Policía para impulsar iniciativas preventivas y comunitarias.
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13: En Santo Domingo continúan las reacciones divididas en torno al reglamento emitido por la Junta Central Electoral que prohíbe la publicación de encuestas sobre preferencias electorales antes del inicio oficial de la precampaña pautada para el 2027. Mientras algunos sectores consideran que la medida representa una extraordinaria y extra limitación de funciones por parte del órgano electoral, otros entienden que la Junta tiene facultad legal para regular el proceso electoral y garantizar el orden democrático. Desde la Fundación Institucionalidad y Justicia y el Colegio de Abogados de la República Dominicana cuestionaron el reglamento al considerar que limita derechos fundamentales como la libertad de expresión y el acceso ciudadano a la información.
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13: Bien amigos, continuamos con esta síntesis informativa originada en la emisora más potente del sur dominicano, Palma FM. En Santo Domingo, el presidente del Partido La Liberación Dominicana, Danilo Medina, juramentó en esa organización a la regidora de Higüey, Noemí Delgado Ruiz, quien renunció al partido País Posible. La juramentación sucedió en la oficina política del ex mandatario y participaron el miembro del comité político, Carlos Pared Pérez, así como los miembros del comité central, Juancito Pérez y Mauricio Espinosa. Noemí Delgado Ruiz es la más reciente en tomar juramento en el PLD, organización política que en los últimos meses ha realizado concurridas asambleas provinciales y en las que también se juramentan cientos de dirigentes, militantes y nuevos votantes. Bien amigos, finalmente en los Estados Unidos, el portavoz del Ministerio de Exteriores de Irán, Ismail Baghaei, ha condenado este jueves en términos enérgicos la agresión militar de los Estados Unidos contra un objetivo cercano al aeropuerto de la ciudad iraní de Bandar Abbas. Señaló que el ataque de esta madrugada atentó contra la integridad territorial y la soberanía nacional de Irán y fue una violación flagrante del derecho internacional y de la Carta de las Naciones Unidas. Al anunciar las reiteradas violaciones del alto al fuego por parte de los Estados Unidos, Baghaei recordó los ataques estadounidenses contra la navegación comercial en el Golfo Pérsico y en alta mar, así como sus ataques aéreos contra las regiones del sur de Irán en los últimos días.
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13: Bien amigos, aquí estamos en los deportes de resumen de Palma Informe. El lanzador dominicano Christopher Sánchez escribió una nueva página en la historia de los Phillies de Filadelfia tras extender su impresionante racha de entradas sin permitir carreras y establecer una nueva marca de la franquicia. Sánchez trabajó 7 entradas en blanco en la victoria 3-0 de los Phillies sobre los Padres de San Diego en el Petco Park, elevando su cadena a 44.1 episodios consecutivos sin permitir anotaciones, la más larga para un pitcher de Filadelfia desde el 1893. Con esta actuación, el zurdo superó el récord que pertenecía al miembro del Salón de la Fama, Grover Alexander, quien había registrado 41 innings consecutivos sin permitir carreras durante la temporada de 1911. Bien amigos, finalmente en los deportes, de resumen de Palma Informe, el regreso de Juan Soto a la alineación de los Mets de Nueva York ha sido nada menos que espectacular, transformándose de inmediato en una auténtica pesadilla para los lanzadores contrarios. El malestar físico que lo apartó de 2 partidos previos ante los Marlins de Miami no ha podido frenar el ritmo arrollador del estelar jardinero dominicano, que ha despejado duda sobre su condición de salud. El estelar jardinero dominicano despejó cualquier duda sobre su condición física tras superar un cuadro de fiebre. La noche de este miércoles, Soto volvió a castigar la pelota al conceder su jonrón número 12 de la temporada, marcando su segunda jornada consecutiva, mandando la bola a las gradas.
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13: Bien amigos, este fue un resumen de las principales noticias en República Dominicana y el mundo en las últimas horas por la emisora más potente del sur dominicano, Palma FM. retransmitiendo en 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Neiva, Radio Pedernales y Trueno 99.3 FM en Pedernales, Radio Jimaní y Pesa 92.3 FM en Jimaní. Nadie pega más duro que nosotros. Operador técnico Miguel Pérez, redacción Emma Pérez y Antonia Acosta, director de prensa Leo Corniel. 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Elpis Pérez, la hora 8:13.
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0: 8 o 15 minutos, ya estamos de vuelta con Acción Mañanera, la Universidad de la Información. Qué bien que están con nosotros aquí una vez más. Gracias a Dios por regalarnos este nuevo amanecer, este nuevo día, Señor. Gracias inmensamente. Perdón por los pecados que uno ha cometido, Padre Celestial. Hay cosas que en la vida uno piensa que son caminos de bien y al final son caminos de destrucción. Pero gracias porque tú nos mantienes vivo, gracias porque nos escuchas. Tú ves desde las alturas las aclamaciones que te hacen por diversas situaciones, por asuntos que subyacen en la vida emocional, económico, espiritual, físico, mental y de muchas índoles, Señor. Desde aquí nosotros clamamos ante ti porque sabemos que tú haces todas las cosas que sean para bien. Haz lo que mejor convenga en nuestras vidas, límpianos de toda maldad, protege a nuestras familias, a nuestros oyentes, y todo lo que hagamos lleve tu aprobación, y que desde los cielos, Señor, tú nos concedas tu amor, bendición y paz. Gracias, Jesús.
1: Amén, amén, amén.
2: Amén, amén, amén.
1: Sí, digan amén, porque de lo contrario, Luchi, mi amiga de allá del municipio de Cabral, estaría en un ratito llamando para pedir eso, para preguntar que por qué no dicen amén a las oraciones del cristiano. Amén, amén.
0: A las oraciones de Dios.
1: Bueno, en el orden vamos a ceder al distinguido amigo Giovanni de León para que vierta su comentario. Adelante.
3: Gracias, Giovanni. Bueno, sí, en las redes hay que reconocer el impacto que ha causado a nivel mundial, y República Dominicana no es ajena a ese gran impacto. Y las redes, uno muchas veces se entera de informaciones, a veces inventadas, a veces reales, y Wilfrido, que hay que filtrarla, ¿verdad, Wilton?
4: Sí,
3: para
4: sí.
3: Uno no quedar mal. Sí. Pero esta información que vamos a dar es real, porque ya uno la ha comparado, ya está hasta en periódico de circulación nacional sobre este hecho real. Una joven, una niña en ese entonces, en el 92, la madre sale embarazada de pocos recursos económicos, en los fríos, quizás Lino conoce esa zona. En los fríos de Azua.
1: De Azua de Compostela, sí.
3: De la casa, ¿verdad?
0: Sí, sí.
3: De la casa.
0: Sí. Es que mira, eso es ahí, por ahí, yo una vez hice esa ruta, o dos veces. Por ahí uno llega hasta la zona
3: de Constanza.
0: De Constanza.
3: Por la parte
0: y da la vuelta y sale a Jarabacoa.
3: Exactamente.
0: Sale a La Vega.
3: Sí.
0: Sí, sí.
3: Entonces, la joven ya tiene 30 años y pico. Se llama Emperatriz, pero su nombre real parece que es Sara. La madre se llama Albanelli Sánchez Caraballo, una señora ya. Y para ese entonces, parece que era de pocos recursos económicos, salió embarazada de trillizo, no wow. De mellizo.
0: Wow.
3: Y a una familia, parece residente española, quería una niña. Ella se la cedió como cedió a la otra. Parece que entregó dos en adopción. Y una de estas jóvenes se interesó en conocer su familia y comenzó de España a procurar dando datos, nombre, y así localizaron a su madre en lo frío de la montaña de Padre La Casa. Esa historia comenzó tan bonita, ya la gente comenzó, están los medios, a contactar a la señora, a saber por qué dio en adopción a la joven, y explicó la situación económica. Tenía 5 hijos, más esos 3 que acaban de nacer, no tenía la forma de sostenerla. Esas son las razones por las que ella dice. Pero la historia entonces da otro giro ahora. Aparece el supuesto padre. Y este supuesto padre lo que ha dicho es que conoció a esa doña en lugares quizá no dignos, según su palabra, por no decir lo otro. Y eso ha afectado quizá esta historia, porque ha salido al frente una hija de la señora, enfrentando a este señor, diciéndole que es un mentiroso, descalificándolo de que está hablando mentiras.
4: Hay forma de demostrarlo,
3: realmente. Una mujer seria, honesta, y que su padre se acostó en una cama al momento que murió, que falleció. Está diciendo que era un hombre de campo, de tierra.
0: Mira,
3: de trabajo.
4: Yo lo que digo brevemente, Wilton, hay forma de demostrar que
3: la ADN,
4: si es correcto.
3: Y ahí mismo digo, la muchacha dice que se preparen. Como dicen los pueblos, que esto va a llegar a la justicia.
0: Sí, por eso te iba a decir, ahí entre paréntesis, hay una sentencia que salió ayer de unas difamaciones que hizo Tamara Martínez, sí, contra Gaby de Sangle, y fue condenada, sí, a 3 meses. Así que mucho cuidado con lo que usted habla y dice, esto y difama.
3: Con el código de ahora, con el que viene peor.
0: Oíste, y difama, que en cualquier momento te echan mano.
2: Correcto.
0: Porque aquí hay mucha gente difamando al otro así porque le da la gana de decir.
2: Y como es una
0: y hay otros que están preparando expedientes porque lo han difamado también. ¿Y esto, esta sentencia crea una jurisprudencia, doctor? Porque le da fuerza a otros también para que someta.
3: No crea ninguna jurisprudencia, que la ley es la ley.
0: Bueno, para que someta
3: a
0: quien esté difamando. Porque mire, muy bueno tú agarrar y decirle al otro, por ejemplo, narcotraficante, violador,
2: ladrón,
0: y
2: un sinfín
0: de cosas. Sí.
1: En ese caso, lo que hace es que sienta precedentes.
0: Exacto, doctor, ese es el término.
2: Sienta precedentes.
1: Porque la jurisprudencia,
3: cuando la ley no está clara,
1: es la creación de una modalidad
3: que abre
1: de
3: ejecución camino.
1: En términos de derecho, que abre camino cuando no hay una ley previa que establece sanciones para una infracción determinada, pero lo que crea eso es un precedente histórico en términos del ejercicio del derecho.
3: Sí, entonces el señor, afirmando que él sería el padre biológico de Sara, en sus declaraciones hizo comentarios sobre el pasado de la madre, asegurando que ella frecuentaba un centro de bebidas en aquella época.
2: Un error de ese hombre.
3: Estas afirmaciones han provocado indignación en parte de la familia. Y eso, lo que acaba de decir Wilton, que esta historia, yo le he dado seguimiento, porque la muchacha se parece a la que habla, Wilton. La que sale ahora en defensa de la madre se parece a la joven. Y el muchacho, que aunque se ve más, con más edad, que de los trillizos, se parece a la joven. Hay otra que se desconoce, porque le parece que la madre la dio también a esa. ¿Dónde está esa? Entonces sería un reencuentro familiar de dos de los trillizos que no están aquí con la madre, porque hay uno. Y el muchacho le preguntan que cómo se siente con esta actitud de la madre. Dale, no, que él sabe cuáles son las razones por las cuales la madre, y hay que perdonarla. Ella dice claramente
2: que realmente no hay motivo, realmente, sí, no hay motivo para que una madre o para que un padre regalen sus hijos. No creo.
0: No hay motivo.
2: No,
3: y la muchacha.
0: Yo creo que esa señora tuvo como 11 hijos.
3: Sí, no, porque cuando nace los trillizos.
2: Era una bárbara.
3: Ya tenía 5.
2: Una bárbara también.
3: Parece,
2: ¿verdad?,
3: que eran del conuco a la casa y ellas eran ahí.
1: Ya tenía 5 hijos.
2: Ella. No, una irresponsable.
1: No, yo tenía 2 primeros más los 3.
3: No, parece que ya tenía 5.
1: Más 3.
3: Más los 3.
1: Son 8.
2: Sí. Una irresponsable, Lino.
3: No.
2: ¿Cómo que no?
3: Quizás una loma.
2: No, espérese.
1: Es que es una falta de responsabilidad.
2: Es una irresponsable.
1: O de orientación, ¿verdad?
3: Te van a demandar.
2: Si yo no tengo.
3: Te van a demandar, Wilfrido.
2: No importa que me demanden.
1: Eso no.
2: Si yo no tengo posibilidad económica, señores, para tener 5 hijos.
3: He visto.
2: Pero claro, tengo 2, tengo 3. Okay. Pero entonces, es una irresponsabilidad de mi parte
3: 15,
2: tener 5 y 6 hijos para luego regalarlos.
3: Para esos años, 30 años atrás, no, 40 años atrás, eran 2 y 15.
2: Tenían falta de conciencia también.
0: Sí, no, es así.
3: Era fácil.
0: Mayormente en la zona rural.
1: Falta de conciencia.
3: No, ahí estaban los colucos, Wilton. Mira,
0: en esa zona rural,
3: tenían los colucos el mismo. Tenían la gallina.
2: Pero esta señora.
3: La batata, la yuca, el plátano.
2: Esta señora, no, es de ahora. No es de ese tiempo, ¿verdad?
0: Claro que es de ese tiempo.
2: No,
0: es de ese tiempo. Tiene 30 y pico de años.
1: No, pero eso es muy
3: reciente.
1: Eso es muy reciente.
0: Mira, aquí hay zonas rurales todavía que las cosas han cambiado, que de 30 años para acá hay muchas cosas que han evolucionado. Que el único entretenimiento que tiene una pareja es hacer el amor.
3: Una lámpara prendida.
0: Sí, el único entretenimiento que tiene.
2: 24 horas.
0: Cuando llega a las 8 de la noche.
3: En ese Wilton.
0: Vamos al mambo, vamos arriba.
3: Pero la muchacha hace una defensa.
1: Venga la modalidad de comprar los hechos.
3: La joven hace una defensa.
1: No tengan para comprarlo.
3: Una defensa que para la época no había sonografía, ¿verdad, Wilton?
0: Sí.
3: Sonografía había. Ahora,
2: tiene que ver la sonografía. No, ella sabía que si tenía relaciones sin preservativo,
3: el tipo dice,
2: iba a salir embarazada.
3: El supuesto padre dice que las amigas de la señora en esa época decían que ella dio a luz, que estaba embarazada de mellizo. Entonces la hija dice, no, eso no existía antes, para él de saber si estaba embarazada de mellizo. Para esa época existía. Ahora, eso ha ido avanzando. Ahora, uh-huh, antes era 2D, ahora es 3D, 4D, que tú ves hasta
0: los 4K.
3: 4K, como dice Wilton. Digo, la sonografía.
0: Sí. Ya tú ves movimiento. Ahora tú ves a los muchachos ya jugando ping-pong dentro del vientre de la madre.
3: Los médicos ya saben de qué padece ya un niño, ya antes nace, ya sabe cuál es la situación.
2: Y la tecnología.
3: Pero antes era blanco y negro y borrosa. Uh-huh. Ahora es 2D, 3D.
1: 3D, en 3D.
3: Antes era 2D.
2: Ya la tecnología.
1: Bueno, está haciendo señal el control que vamos a la pausa. Regresamos con más. Adelante, Miguel.
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10: Seguimos con el programa número uno, Acción Mañanera por Palma FM y una gran red de emisoras en todo el país y el mundo. Mire, antes del turno de don Wilton Mercedes, es obvio que yo voy a tomar un turno para un comentario, porque yo llegué primero que él.
11: Perdón, la inmodestia, doctor.
10: ¿Quién llegó primero de usted y yo?
11: Usted, pues digo. Pues,
10: no es una inmodestia, yo estoy diciendo la verdad.
11: No, no, que perdone la inmodestia.
12: Y si fueran dos comentarios, yo también hiciera uno primero.
10: Mire, me escribía, o me escribió, un ciudadano connotado de esta ciudad de Barahona, de esta provincia, el distinguido amigo Tico Báez, Humberto Báez del Villar, cuando en el día de ayer nosotros hablábamos de la inauguración del Hospital Regional Materno Jaime Sánchez, ubicado en el territorio del recién creado municipio de esta provincia de Barahona, denominado Villa Central. Y me prendió el bombillito con relación a una pregunta que me hizo. Y esa pregunta que me hizo don Tico Báez, yo se la voy a hacer ahora al Ministerio de Salud Pública y al SNS, al Servicio Nacional de Salud, sobre la base de las cachipas del Ingenio Barahona. Un hospital recién remodelado, que todavía no ha empezado sus operaciones en esta nueva etapa. Nos gustaría saber, y atención a la gente de Villa Central, atención a las mujeres, atención a los hombres, porque obviamente la mujer que va ahí va inducida por una acción de un hombre. La mujer que va ahí va a dar a luz a traer al mundo a su niño, a su niña, a ese hospital. Y en consecuencia, bajo esa contaminación, como se pone Villa Central, como se pone El Peñón, Fundación, Palo Alto, Jaquimelles, Habanero, La Olla, Pescadería, y esa zona cuando queman la caña, que se llena de esas cachipas, de la que ha dicho el maestro Manuel de la Cruz, aquí, que llegan hasta su casa, a la sala de su casa del Peñón, nos gustaría saber si el Ministerio de Salud ha tenido algún tipo de acercamiento con los ejecutivos del Ingenio Barahona para tratar de controlar esa situación. Porque
11: doctor, yo le añado otro dato que usted está expresando. Ahí hay otra situación también agravante, que es la planta carbón de Jaina. Esos carbones que emite también esa chimenea de Jaina.
10: Ese polvillo.
11: De esa planta carbón de Jaina es todavía mucho peor. Okay. A veces quizás, no salgo, ¿verdad?, con esto en asunto de defensa, quizás a veces hasta la del ingenio está apagada y quien está emitiendo esa cachipa, esa, porque me lo han dicho moradores del entorno, del carbón, de la planta carbón que tiene Eje Jaina. Que eso también debe medio ambiente ir y darse una visita por allá.
10: Ok, pero mire, cuando me refiero a esos pueblos de la cuenca del río Yaque del Sur, que eso le llega de la quema de la caña que hacen en esos campos, con el propósito supuestamente de eliminar ratas y ese tipo de cosas. Cuando me refiero a eso y que le llega esa cachipa, yo quiero que ustedes vayan a las salinas de Villa Central. Yo que he caminado todo eso, siempre lo hago, visito a mi amiga Yevé.
4: No hay que ir muy lejos.
10: Donde vive Giovanni de León, que vive cerca del Play de Villa Central, la esquina de mayor confluencia de ciudadanos y ciudadanas del Distrito Municipal de Villa Central, y los que lo visitamos, a mí me encanta ir ahí. Giovanni sabe,
4: claro.
10: Que me ve ahí. A veces yo voy y pregunto por él. No, yo voy más que él a veces.
4: Yo vivo ahí.
10: A esa esquina. Entonces, he dejar en el ánimo de las autoridades de salud, del amigo Julio Landrón, director ejecutivo del SNS, Servicio Nacional de Salud, que es la institución encargada de construir, ¿verdad?, y remodelar hospitales, colocar inclusive personal y hacer, ¿verdad?, los trabajos en favor y provecho del país y ahora de esta región, un hospital regional, que toda aquella madre que tenga algún tipo de situación que no pueda dar a luz en Pedernales, en el Helio Fiallo, en el Melenciano de Jimaní, en el San Bartolomé de Neiva, provincia de Bauruco, vienen aquí, pero que este hospital va a descongestionar en automático el Jaime Mota. ¿Por qué? Porque el especialismo de eso va a estar aquí, y según las informaciones que tengo, lo va a dirigir una distinguida amiga connotada pediatra de Barahona. Voy a dar esta primicia. Carolina Pérez, la esposa del ex regidor Judy Fermín, una pediatra muy reconocida. De hecho, ella atendió a mi hija Carolina desde muy pequeña. Ya Carolina es mayor de edad.
12: De Carolina.
10: Sí. Y bueno, conforme lo que sé, la información que manejo, ella será que va a estar al frente de ese hospital, y me alegro mucho porque estamos hablando de una profesional
12: en todos
10: de esa sentidos, área muy es. Connotada. Entonces, espero y me uno de manera total a mis ciudadanos y ciudadanas de Villa Central Y les pido además que cuidemos ese centro de salud, que lo cuidemos, porque cuidar una obra del Estado en sentido general y sobre todo de esa naturaleza como es ese hospital que no existía en la región, entiendo que es un gesto inclusive hasta de honor y solidaridad. Por tanto, dejo la cuestionante al Ministerio de Salud, al SNS, a las autoridades, de si han tenido algún acercamiento para control de esa cachipa que emana el Ingenio Barahona en los momentos de zafra, de manera muy especial. Ojalá eso esté controlado, porque pienso que obviamente en ese remodelado hospital van a haber habitaciones con aire y cerradas, pero de todas maneras
13: eso penetra.
10: Eso penetra, porque mire, no hay cosa más penetrante que las cachipas, el polvillo y el humo.
13: Una corrección.
10: Excúsame, Giovanni, dese cuenta, usted va en un vehículo y pasa por donde están quemando una basura y usted se sorprende porque venga acá mi aire encendido y los cristales de mi vehículo arriba, un vehículo nuevo, sin escape, pero usted está lleno de humo adentro. Sí. O sea, eso es criminal. Eso es fino. Por tanto, dejo esa parte ahí a los fines de que lo tomen muy en cuenta y que se haga algún tipo de encuentro en aras de que el Ingenio Barahona, de que los operadores de la planta carbón tengan mayor cuidado y mayor control con lo que se produce ahí, que es dañino.
13: Sí, la corrección, Lino, es que ya no hay cachipa realmente. La cachipa era como un... como si fuera...
10: una ceniza negra.
13: No. La cachipa era como si fuera el pedacito de la caña quemada que salía de la... ¿cómo se llama, Wilton? Donde sale el humo de la
11: chimenea.
13: La chimenea. Ahora no. Ahora es el polvo.
12: Es peor.
13: La
12: brisa, es peor ahora.
13: La brisa lo levanta.
12: Es peor ahora.
13: Entonces eso se riega en el aire y cae entonces a toda la vivienda y donde quiera y se ve más. Porque la cachipa, tú podías barrerla y no dejaba el sucio. El polvillo tenía que barrer 3 veces. Para poder limpiarlo.
10: Bueno, es una aclaración válida porque tú vives ahí. Me imagino que lo está haciendo.
13: Es como si fuera un polvo negro.
12: Sí,
13: un polvo negro. Ahora tú sí, el polvo blanco es lo mismo, pero este negro.
10: No hay cosa que corra como eso, porque déjame decirte, esos aires de contaminación, esos polvillos, esos sucios, corren mucho. Porque en mi casa, que vivo en Punta Palma, yo llego a la casa y se me olvida de las algas a veces. Inmediatamente digo, oye, ¿pero qué es lo que está pasando aquí con esto?
12: Con este olor.
10: Y como que me paniqueo y digo, algún ratón, ¿verdad? Pero después digo, pero esa vaina de allá, qué bien.
12: Sí, la brisa.
10: Y usted pasa ahí en el boulevard, yo que camino por ahí siempre. Yo salgo de aquí de la emisora.
11: La alegría figura Carlucho.
10: Sí.
12: El boulevard. Un saludo para él.
10: Saludo para Carlucho. Dice Carlos Lugo que le dio honor verte en el día de ayer.
12: Ah, sí, de verdad. Lino, fue un momento muy agradable para mí. Yo no lo conocía, sí. A Carlos Lugo, tuve el placer o no de conocerlo ayer. Y de verdad que me sentí muy bien. Andaba en una motocicleta con su hijo,
10: sí.
12: Igualito a él. Y de verdad que la pasamos bien. El ratito que pasamos, que conversamos, fue excelente, hermano. Un abrazo.
10: Carlos es una crema. Entonces, usted pasa, por ejemplo, en un vehículo... Es el polvillo negro, mire, no vale. Ahí no se puede tener un piso.
13: Esa es la casa de, creo que de Bolívar, Wilton, ¿no?
10: Una cosa terrible, ahí, mi hermano.
13: Sí. O sea,
10: entonces, mire, usted dobla ahí en la circunvalación. ¿Qué dicen circunvalación? En la avenida Don Antonio Méndez. Usted dobla en esa esquina, en su vehículo, inmediatamente. Por eso dije, ese tipo de cosas no tiene que ver con cristales.
12: No.
10: Arriba.
12: No,
10: usted siente. Que lo invade, que le invade la nariz ese mal olor, ese hedor de ahí de las algas. Y dije los otros días que eso tiene un estado de mucha desesperación a mi amigo Valerio, el propietario de Brisas del Caribe, porque en el momento en que está ese hedor ahí, que es un restaurante de mucho prestigio de la ciudad, un legendario restaurante, una marca, Barahona, lamentablemente con eso que se produce ahí, Valerio se pierde una temporada de mucha venta.
12: Pero claro.
10: Lamentablemente.
12: Claro, claro. Yo creo que hasta gripe ocasiona ese olor.
10: No, yo creo que destupe a la gente, lo contrario.
12: No, en serio. Yo creo que ocasiona la cabeza, gripe, realmente. Pero aquí está el hombre que está cansado de hablar sobre esa cachipa.
10: Sí, porque,
12: el Peñón y en toda esa zona, pero, maestro.
10: Esa cachipa y el hedor de ahí se meten a la UAS.
12: Sí.
10: La UAS está ahí, en la guardarraya. De Villa Central.
13: No cae también ahí en Icateva, que nadie habla de eso, los que están en Icateva.
10: Claro, en la universidad, en el liceo.
13: Debe caer.
12: Sí, cae.
10: Maestro de la Cruz, buenos días.
14: Muy buenos días, Lino. Muy buenos días, Wilfrido Peñas y Gómez, Giovanni de León, Wilton William, nuestro control. Yo de verdad que vengo todo el camino sonriéndome y dándole las gracias a ustedes. Porque ya yo me sentía cansado de denunciar estos abusos. Yo lo considero abusos. Porque las razones que expone el Consorcio Azucarero Central para la quema de estos campos de caña no son justificaciones a las cuales yo le pudiera dar aquiescencia. De verdad que no son justificaciones. Por eso yo digo que han sido, son... Y en la medida en que lo sigan haciendo, serán abusos.
12: ¿El principal culpable? ¿Quién es más?
14: Mire, el principal culpable son las autoridades.
12: Claro, no es el consorcio.
14: No es el consorcio, son las autoridades, porque se lo permiten. Óyeme, las cosas que hace el consorcio, yo no creo que a los principales inversionistas de este emporio se lo permitan hacer en su país. No lo creo, bajo ninguna circunstancia. Mira, violan la Constitución de la República, que es la ley sustantiva del Estado. La violan porque dañan el medio ambiente, y con el daño al medio ambiente están violentando la Constitución. Violentan de manera directa la ley 6400 sobre medio ambiente y recursos naturales. Violentan estas dos normas, la ley sustantiva y la ley de medio ambiente. Y no aparece una autoridad que le diga no más, así no. Vamos a convivir. Yo creo en la inversión extranjera. Apoyo a la inversión extranjera por lo que ello significa. Pero en nombre de la inversión extranjera no podemos exponer al país a que quien venga, venga a violentar nuestras normas, nuestros marcos jurídicos. No es posible. Y siempre que lo hagan, pues nos van a encontrar de frente denunciándolo. Así no. Entonces, ¿culpable quién? Las autoridades. ¿Por qué? Bueno, ese porque quizás sea lo que vayamos a buscar, la razón del por qué se lo permiten. Pero no es posible, por Dios. Yo quisiera, y lo voy a invitar a usted de un día, y quisiera que ustedes vayan, para que ustedes vean cómo se pone mi casa. Mi oficina privada, que yo tengo mi oficina en el segundo nivel, que ojalá algún día ustedes vayan y podamos sentarnos ahí a tomarnos un café o una copita de vino. Yo tengo allá whisky. Que
12: bueno, maestro, la invitación debe salir de usted.
14: Entonces, ya está formalmente invitado.
10: El día de esa invitación se le va a acabar, va.
14: No importa. Eso está ahí para los amigos. Entonces, yo quisiera que ustedes vean cómo penetra dentro de la oficina, aún con la puerta cerrada. Yo no sé cómo se le ingenian la cachifa para entrar.
10: Eso es demasiado fino.
14: Yo quisiera que ustedes vean cómo se pone la marquesina, la galería, la sala con esto. Por Dios, y así no. Y no ha habido forma de que una autoridad salga y le diga, así no.
12: Increíble.
14: Así no. Increíble. Entonces, y yo sigo reiterando.
10: No más. No más. Sería mejor. 809-524-4907, la vía de comunicación. Conecte ahora mismo con nosotros aquí en Acción Mañanera, en la parte interactiva. ¿Qué piensa, qué siente, qué dice la gente? 24 líneas disponibles para que usted se exprese de manera libre aquí en la Universidad de la Información. A la orden, buenos días.
15: Buenos días.
10: Saludos.
15: Ese tremendo equipo, profesor. ¿Cómo está usted, Picho, por ahí este lado?
12: Muy bien, mi hijo.
10: Placer, Picho.
15: Mientras ustedes están hablando del polvillo, aquí estoy yo barriendo la casa. Eso es tremendo. Eso es polvillo negro, una ceniza, como una arena, qué sé yo. Y eso está acabando con esto. La ropa. Yo estoy dando los cuadros aquí en mi casa ahora mismo. Mira que lo que están diciendo, la pura verdad. ¿Qué es lo que vamos a hacer con él? Por otra cosa, la cuestión era de la onza. No vemos la onza trabajando. Y nosotros ahora sí la necesitamos, porque estos conchos a 100 pesos para ir al hospital son 200 pesos de vuelta y irme tú.
14: Sí.
15: ¿Cómo lo vamos a hacer? Entonces, otro coche, ese sueldito de los viejitos, que no aumenta, eso quiere. ¿Cómo lo hacemos entonces?
10: Y no está funcionando el servicio de la ONSA, Picho.
12: Creo que una guagua.
10: ¿Está funcionando o no el servicio?
15: No, no está funcionando, ¿no? Y ahora necesitamos de verdad, porque

0: razones políticas y de proyecto, porque él apoyó ese proyecto durante del 2020 para acá, y ese proyecto en verdad no ha cumplido con lo cometido. Ese proyecto del PRM que iba a cambiar este país, que ya 6 años es suficiente, no ha cambiado nada. Lo que no está peor está igual. Entonces, ¿dónde está el cambio? La verdad está la justicia independiente, la gente que debe estar preso, que no lo está. Lo que han hecho es un show con eso y nada ha cambiado. Yo por eso felicito a ese senador.
1: Gracias, distinguido. Desde las matas de Farfán, San Juan de la Maguana. Buenos días, a la orden.
2: Hola, Luis Moreta, de aquí, de detrás de Barahona 2.
1: Sí, adelante, Luis.
2: Toda la semana, de cada jueves, pasa el camión de la basura que pertenece a Vía Central. Y pasan 3 y 4 semanas sin pasar a buscar esa basura. Y tú sabes que eso es molestoso. Y es Dios, esa basura afuera en la calle. Y felicito al jefe de la policía de aquí de Barahona por el buen trabajo que hace. Dale, buen día.
1: Gracias por tu llamada, Luis. Atención al amigo Pichón en Villa Central. Una vez por mes, eso es complicado.
3: Como si no pasara.
1: Oh, pero venga acá. La próxima, buenos días, a la orden. 809-524-4907. Hello.
4: Buen día para todos. Esta plaza mañanera.
1: Buenos días.
4: Estoy llamando para denunciar esa oscuridad reinante que hay desde el cruce de Cabral hasta la avenida Enriquillo, a la avenida del Malecón allá. Barahona no tiene doliente, por favor. Gracias.
1: Gracias por su llamada. 809-524-4907 desde Estados Unidos y Europa sin cargos. 855-524-4907. Buenos días, a la orden.
5: Buenos días, hermano Lino John, desde la Isla del Encanto.
1: Saludos, señor. Tintico, adelante.
5: Profesor de la Cruz, yo he tenido el privilegio de sentarme en su balcón y contemplar su exquisita oficina. Gracias por darme esa oportunidad primero. voy a aprovechar.
3: Te tengo una cosita de la última que degustaste. Te tengo una guardada.
5: Sí, muy buena. Gracias, hermano. Aprovechar Lino y los demás miembros de la Estadiación Mañanera. El fin de semana pasado se celebró una actividad maravillosa, precisamente en la UAS, que dignamente preside nuestro valorado amigo profesor de la Cruz. Una actividad cultural de relevancia y nosotros como barahoneros nos sentimos orgullosos y satisfechos de haber visto esa iniciativa implementada por el Ministerio de Cultura. Y al finalizar esa actividad, el Senado de la República, y también agradecemos, como decía Monseñor, agradecer es propio de los corazones nobles, y agradecemos al senador Moisés Ayala por reconocer a una figura, a un culturólogo que es un embajador de Barahona en tierras extranjeras. Me refiero a Gustavo Díaz Sombolo.
1: Sí,
5: enhorabuena, honorable senador, de reconocer una trayectoria de tantos años. Y óigame, sin detenerse ni un segundo, Gustavo Díaz es un ícono de la cultura sureña, de la cultura del país, y por eso lo catalogamos como un embajador de nuestro pueblo y de toda la zona sur. Por ahí quería comenzar en esa primera parte. Y segundo, Lino, también te felicito por ese mensaje que te envió un munícipe a través de tu móvil personal, y usted ha hecho una denuncia contundente y una observación contundente. Yo creo que basta ya, porque nuestro sur se ama, nuestro sur se cuida, nuestro sur se defiende, y esos abusos, como lo decía usted, profesor, un crimen de lesa humanidad que cometen esas empresas mineras, incluyendo el consorcio, desde hace años matando la salud de un pueblo. Y yo creo y quiero ratificar que los barahoneros residentes en el exterior nos sumamos rotundamente

0: Gracias por tu llamada. Quiero sumarme en esa parte a ese gesto del honorable senador de la República en representación de la provincia de Barahona, de en la parte final del festival cultural que se produjo durante el fin de semana pasado, iniciando justamente el día viernes, sábado y domingo. El domingo hubo reconocimiento a tres personas importantísimas, uno de manera póstuma, a Temito, uno de los creadores de las cachuas de Cabral, Temito Félix, a Norquelis Acosta Collado, esa ciudadana, ¿verdad?, embajadora de la pintura, del arte, de la cultura en el mundo, en representación de Barahona, y a mi distinguido amigo Sombolo, Gustavo Díaz Sombolo. Hay que darle en vida lo que la gente se merece. No se puede estar esperando que muera para reconocerles sus atributos y su entrega en favor y provecho de la colectividad. Recuerdo a Sombolo que, invitado por Tintico, fuimos a un evento cultural a Puerto Rico denominado Puesta de Sol, y fue con su equipo, ¿verdad? Y allá, si Sombolo no va a esa actividad, debo decir que se produjo en el Colegio de Abogados, en el Centro de Convenciones del Colegio de Abogados en Puerto Rico. Si Sombolo no llega con ese grupo cultural, se cae la actividad. Seguro que sí. Yo se lo digo porque inclusive fui el maestro de ceremonias en ese evento y eso lo alegró a Sombolo. Así que lo felicito y en buena hora, honorable senador de la República, Moisés Ayala, por distinguir a esas personalidades.
1: Yo quisiera, Lino, aprovechar y unirme a ese reconocimiento a Moisés Ayala como senador, por surgir en él la iniciativa de reconocer a Norquelis y a Sombolo, dos verdaderos culturólogos. Sombolo, de verdad, que es una marca Barahona, Norquelis también. Tener una provincia, tener un municipio, tener una ciudad, dos ciudadanos como Sombolo y Norquelis, que encarnan en ello la cultura, es tener un privilegio. Y de verdad que ese reconocimiento en vida, como tú bien lo señalas, es digno de ser alabado, de ser mencionado, de volver a mencionarse, porque son muy merecedores de ese reconocimiento que en vida se le ha hecho desde el Senado. Yo voy a ser un poco más abarcador, desde el Senado, en representación aquí en la provincia de nuestro senador, el doctor Moisés Ayala. Bienvenido ese reconocimiento. Alabado sea ese reconocimiento, porque de verdad que ambos se lo merecen.
0: Mira, y yo digo una cosa. A veces hay eventos que se producen y no son tal vez el lugar más indicado. Por ejemplo, esa celebración de gala, el inicio del evento, el inicio de la semana o el fin de semana de la cultura, el festival, en honor a Cassandra Damirón, muy bien en la UAS, el inicio. De hecho, hicimos un programa especial desde allí, Acción de la Tarde, edición especial para iniciar.
1: Yo lamenté, Lino, que me coincidió pero, esa feria con una actividad que hacía más de 6 meses se había planificado y que coincidió exactamente con los 3 días de feria y yo no pude estar. Pero desde el primer momento en que desde la gobernación se nos tocó para que facilitásemos el espacio, la respuesta nuestra fue aprobado y nos vinculamos en apoyar totalmente esa actividad, lamentando, como bien señalamos, de que no pudimos estar porque compromisos previos, planificados previamente, nos impidieron estar en esos 13 días.
0: Pero mire, yo les recomiendo humildemente, ¿verdad?, que cuando se vuelva a producir ese tipo de evento, que se monte una gran carpa y una tarima en el Parque Central, en el Malecón, en un sitio que donde
2: sea más popular,
0: que donde la gente tenga como mayor apertura, porque déjeme decirle, hay gente del barrio que a lo mejor quiso participar, pero por el lugar que al Salón Don Antonio Méndez, en respeto, usted no puede ir vestido de cualquier manera, ¿me entiende? Entonces, el inicio muy bien, la parte protocolar, pero los demás eventos, porque creo que hubo un artista ahí, bueno, estuvo Viada Algisa Pantaleón iniciar, una sí, mega crema de la cultura de este país.
3: Así es.
0: Una de las voces principales del grupo 440, en los inicios de Juan Luis Guerra, ¿verdad? Y creo que deben ser lugares más populares para que haya exhibición de mayor cantidad de eventos culturales.
3: Es cierto.
0: Creo que está el senador de la República en representación de la provincia, el doctor Ayala, en la línea. Vamos a ver si es él que está ahí. Buenos días, a la orden.
4: Buenos días, Lino John. ¿Cómo tú estás, hermano? Saludar al maestro Manuel de la Cruz.
0: Saludos, querido hermano.
4: A mi primo Giovanni de León, Winston Mercedes. Y me parece que Peña está ahí también. Bienvenido, sí, Peña, está ahí con usted.
3: Un abrazo, senador.
4: Peña, perdón.
3: Un abrazo.
4: ¿Cómo están todos?
0: Todo bien, hermano, verdad. Adelante.
1: No, honorable.
4: Moisés, yo soy Moisés.
0: Ya.
4: Para ustedes, para los varoneros y para el mundo.
0: Es lo que no conoce, sí, Moisés, gracias. Que yo le he dicho a usted y usted se quilla conmigo. Dime tú, sí, Moisés, hombre, dime Moisés, no me venga a mí con vaina.
4: Aparte,
1: Moisés, yo estudiamos juntos. Mi
4: hermano es mayor que yo también, yo soy el más joven. Bueno, Wilton es más joven que yo, pero estudiamos juntos en el mismo colegio.
1: Señores, yo iba a buscar agua, yo iba a buscar agua a la casa de Moisés.
3: Sí.
1: Moisés y yo somos palmariteros los dos. Yo iba a buscar agua a la casa de Moisés. Desde ahí es que viene.
0: Pero vamos a permitirle a Moisés que diga lo que quiere decir. Adelante, Moisés.
4: Muchas gracias, Lino, y quiero comenzar de atrás para adelante porque no tenía pensado hablar de eso, pero escuché al amigo Tintico con su llamada y lo que ustedes dijeron. Quiero decir que el Salón Antonio Méndez de nuestra Universidad Autónoma de Santo Domingo, Recinto Barahona, Maestro Manuel de la Cruz, con todo respeto, creo que lo estamos subutilizando. Deberíamos usarlo para más actividades como esa. Y eso no es tan lejos, eso está en el corazón de Barahona, la gente puede llegar. Realmente lo que tenemos que hacer es actividades culturales con más frecuencia. Y el ministro de Cultura, el amigo Roberto Salcedo Ángel, anunció que el próximo año lo estaremos haciendo, lo estaremos celebrando todos los años, actividades como esa. Y quiero resaltar que dentro de los 13 conocidos, todos meritorios, estuve en la ciudad de Nueva York en la graduación de mi hija la semana pasada, y cuando yo mencioné a Bolo, los varoneros se llenaron de emoción, así igual que ustedes, con el reconocimiento de Sombolo por el gran trabajo que ha hecho. Por otro lado, quiero hablar de la iluminación, que escuché una llamada que alguien dijo que Barahona no tiene dolientes. Barahona sí tiene dolientes. La dirigencia del Partido Revolucionario Moderno en pleno, completa, defiende a Barahona. Y con respecto a la iluminación, en el día de ayer recibimos en el bloque de senadores, en el Congreso de la República, al director de RD Vial, que está iluminando gran parte de las carreteras de la República Dominicana, el amigo Hostos Ricid. Y le pedimos exactamente la iluminación desde Habanero hasta Barahona, que estaba muy oscuro ese tramo. También le pedimos la iluminación desde el cruce de Vicente Noble hasta Vicente Noble. Y pedimos iluminar la parte de la entrada a Santa Elena, comunicar Barahona, desde Barahona hasta Santa Elena, que se ilumine esa zona que está muy oscura y se presta a que puedan ocurrir hechos delictivos. Pero mi llamada no era por eso, sino
1: Moisés, sí, me hubiese gustado, sí, que esa solicitud al señor Ricci hubiese sido no desde Habanero, sino desde el cruce de Palo Alto, ahí desde los rieles mismo,
0: sí,
1: que eso,
0: sí,
1: es una oscuridad espantosa.
4: Podemos hacerlo, porque inclusive en la mañana de hoy, yo estoy ya entrando a la provincia, me escribió el señor director de RD Vial para confirmar los puntos.
0: Dígale que le pongo otra moñita y que lo haga hasta los rieles.
1: Sí, hasta los rieles, correcto, sí.
4: Se lo diré. Gracias. Quiero, que sé que ustedes lo han hecho, informar que el señor presidente de la República estará mañana visitando nuestra provincia, va a inaugurar el tramo carretero La Cuatro Boca,
0: Polo.
4: Allá, Arroyo Dulce, son 13.5 kilómetros la primera etapa, Arroyo Dulce, El Higüero
0: llega.
4: Kilómetros. Sí, serán inaugurados en el día de mañana, estamos contentos, las personas de esa comunidad, la gente de Polo, la alcaldesa de Polo, que hablé con ella esta mañana, feliz porque esa carretera se esté construyendo.
2: Luce y la cárcel.
0: Déjalo que termine la idea, por favor.
4: Sí, realmente la cárcel, Giovanni, no se va a inaugurar todavía. Estaba valorándose hacer, pero no está en la agenda que nos mandaron desde la presidencia de la República. No está lo de la cárcel. Pero quiero informar que la cárcel pública se va a construir, se va a mudar de donde está en la entrada del 30 de mayo, como llamamos barrio de la policía. Ya nosotros tuvimos una reunión con el señor director, que es Roberto Santana, ex rector de la Universidad Autónoma de Santo Domingo, próximo al cruce de Palo Alto. Se va a hacer una cárcel modelo para tener con dignidad a nuestros internos, a nuestros presos, tenerlo con dignidad, no en hacinamiento como lo tenemos ahora mismo, alrededor de 800 reclusos en un espacio diseñado para 250 personas. Por ese lado. Por otra parte, estamos felices porque mañana se va a inaugurar el hospital materno de la región Enriquillo, en el Jaime Sánchez, en el distrito municipal de Villa Central, y estamos bien contentos por esa gran obra que ha hecho nuestro presidente, porque están equipando y todo.
0: Conforme a un mensaje que recibí de un ciudadano ejemplar de este pueblo, como es el señor Humberto Díaz del Villar, Tico Báez, el esposo de Sara.
4: Sí.
0: Allí sí. Sarita, supermercado, ¿verdad?
4: Sí, claro.
0: Preocupado por eso, y me hice eco de esa denuncia o de esa observación con relación al posible polvillo, la cachipa y esas cosas de Villa Central, que tú en tu condición de médico, pienso, y senador de la República, que debieran observar a los fines de que se mantenga bien ese hospital ahí que será reinaugurado.
4: Bueno, yo recuerdo que siendo diputado el cuatrenio pasado, yo hablé con parte de los directivos del consorcio azucarero central y le decía del problema de la contaminación de la cachipa, que debían colocarse un filtro con calidad para que no siga contaminando toda nuestra ciudad y no siga haciendo daño a la salud de nuestra gente. Creo que debemos retomar ese tema. En el día de ayer nosotros también estuvimos en un programa de televisión, Uno Más Uno, valga la cuña. Realmente es un problema donde hay caña y lo que hay es pobreza. Y la mayoría de nuestras tierras están siendo utilizadas para la siembra de caña, donde podríamos estar produciendo otros rubros, pero tenemos una realidad ahí. Lo que debemos es pedir el apoyo a ellos para mejorar la salud de la gente. Y recuerdo que en aquella ocasión le dije a ellos que por lo menos en ese momento no habían ventiladores en la unidad de cuidados intensivos de Jaime Mota, y les pedimos que asumieran esa sala, que la padrinaran para devolver algo a los barahoneros desde esa empresa. Sé que ellos nos han aportado con estudiantes, con becas, con jóvenes preparados a nivel técnico en Infotec. Ellos lo han apoyado mucho, pero los barahoneros y la región necesitan más apoyo de todo. Otro problema que hay allá es la contaminación con ese material de cantera que están sacando por nuestros muelles, del yeso también, y nosotros hemos estado denunciándolo y siempre vamos a estar de frente, porque nosotros no somos senador del Partido Revolucionario Moderno, somos senador de la República, en representación de la provincia de Barahona, por el Partido Revolucionario Moderno, pero estamos para defender a nuestro pueblo.
0: Senador, bueno, agradecerle, Wilton, tenemos una pausa.
2: Renunció ayer Antonio Tavera, y él es un senador. ¿Qué motivó a Antonio Tavera a renunciar del PRM, doctor? Sí. Usted que es senador allá en el hemiciclo.
4: Mira, qué bueno. No solo senador, yo soy el vocero de los senadores del Partido Revolucionario Moderno. Y he hablado con don Antonio Tavera, a quien le tengo mucho respeto, y no quería referirme al tema por la consideración que le tengo, pero yo quiero recordarle a ustedes, y es algo que lo había hablado con él antes, de que don Antonio es parte de una coalición de movimientos y partidos políticos que pasó a apoyar al PRM en el 2020 y fue reelecto senador nuevamente por nuestro partido. Don Antonio quiere ser presidente del Senado, pero tiene que tener el

0: apoyo de los senadores, más que la dirección ejecutiva elegirlo. Porque la dirección ejecutiva no puede elegir un senador que después los senadores estén inconformes. Tiene que haber un cierto acuerdo. Y él no pudo lograr eso. Yo entiendo que es lo que lo hace separarse de nosotros, porque no pudo lograr el apoyo de los senadores. Entiende que no va a ser presidente del Senado y creo que parte del disgusto. Pero es una buena persona, a quien yo quiero mucho y respeto, pero no es de las filas de nuestro partido, porque a mí él siempre me preguntaba que qué cargo yo tenía en el partido. Yo le decía, ¿por qué usted me pregunta eso? Y él me explicaba porque él viene de una coalición, es decir, él no es del partido. Por eso él dice con mucha seriedad que se declara senador independiente. No dice que está renunciando al Partido Revolucionario Moderno, porque no al parecer no era miembro, ni siquiera. ¿Entiendes?
1: Bueno, ahí aclarada tu inquietud, no, señor Wildon. Gracias, no, senador. País. Gracias por su llamada. Vamos a la abrazo, pausa obligatoria. Volvemos con más. Adelante, Miguel.
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4: Buenos días, Elpis Pérez les informa. El Senado de la República aprobó en primera lectura el proyecto de ley para la integridad, el control del financiamiento y la prevención de la infiltración de personas y recursos vinculados a actividades ilícitas en la política dominicana en el ámbito internacional. El portavoz del Ministerio de Exteriores de Irán, Esmail Bakaei, condenó este jueves en términos enérgicos la agresión militar de Estados Unidos contra un objetivo cercano al aeropuerto de la ciudad iraní de Bandar Abbas. Para más detalles visite diarionoticias.do.
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3: De vuelta con el programa número uno, Acción Mañanera por Palma FM. Don Wilton Mercedes, que siempre se mete en los comentarios ajenos.
8: En los ajenos.
3: Esa tiene, la vida en el tiempo que lleva aquí, tiene como 30 minutos de comentario, porque te corta.
8: De intervención.
3: No, no, no, de intervención. No, porque él hace una cosa.
8: Y se mete.
3: Es un tigre, tú traes el tema y él se monta.
8: No, no,
9: para intervención voluntaria.
10: Y algo es que abono a los comentarios.
3: Sí, pero traiga el suyo, traiga el suyo.
10: Siempre.
3: ¿Tiene tema hoy?
10: Tengo 14 temas.
8: Bueno, ven el domingo.
11: Te le pasaste a Garavito.
8: Que venga el domingo.
3: Yo te hago la diligencia.
11: Atención, Garavito, no venga al programa hoy, que Wilton va a agotar.
3: Wilton Carrente es un programa especial.
8: No, que venga el domingo.
3: Que venga el solo.
8: Que venga el domingo. El domingo.
3: Ven temprano el domingo, a las 6 de la mañana, vamos a ver. Adelante, don Wilton.
10: Sí, gracias. Mire, en el día de la tarde-noche de ayer, se realizó un evento muy bonito, importante, porque se trata de vida, de salvar vidas. El Centro Diagnóstico Cedilar, Centro Diagnóstico Larimar Cedilar, el grupo lo preside, me parece que el amigo Rafael Méndez, RISC, cariñosamente Fefelo, junto al doctor Rafael Félix Vilomar, el doctor Víctor Terrero, el doctor Sena, el doctor odontólogo Julio Vargas, y otro, Piqui Vargas.
11: Peredeístas todos, ¿no?
10: No exactamente. Piqui Vargas y otros que también están.
11: Cena del PRM.
10: Allí en.
11: Sí, pero la mayoría
10: en,
11: son
10: en ese centro diagnóstico, donde trajeron aquí a Barahona, a la región Enriquillo, un centro de muy alta calidad, que todo lo que tiene que ver en telemedicina, tienen ellos allí los equipos para brindar ese servicio a la región que tanto venía demandando y necesitándolo. Decía Fefelo que es algo que fue que tuvo las palabras, ¿verdad?, en nombre del equipo, de los socios de Cedilar, que esto es un avance y que ellos están abiertos a brindar estos servicios a lo que es la población en sentido general, muy bien amenizada, todo muy bien organizada, como solo ellos suelen siempre hacerlo, porque son personas honorables, munícipes de mucha calidad, los que estuvieron en lo que tiene que ver en ese centro diagnóstico Cedilar, que incluso ahí aprovechó Fefelo y presentaron una remodelación que le harán a la clínica Semereva también, que viene con otro concepto clínico totalmente muy avanzado, según lo que pudieron también allí enseñar en el reel de la maqueta que tienen preparada, para también ellos brindar ese servicio de salud a la población que tanto requiere y se necesita en toda esta región. Porque mire, a veces que una tomografía, que una resonancia magnética, todo lo que tiene que ver con telemedicina, muchas veces había que salir incluso hacia la capital.
12: Y pasa mucho de eso. De, hace mucho que ya eso no sucede.
10: En busca de eso, pero...
12: Para aclarando.
10: Sí, no, ahí veía incluso las explicaciones cuando se dio el tour para conocer las instalaciones del mismo. Los técnicos cómo explicaban, ¿verdad?, de los equipos que poseen. Y eso es bueno. Así que felicidades y enhorabuena. Todo lo que venga en avance, ¿verdad?, la inversión a esta región, que es lo que más se requiere, porque eso también da apertura a lo que es empleomanía y obviamente servicios de salud de primera. Felicidad importante.
11: Parece que como parte del desarrollo de Barahona como provincia y cabecera, como un cabecera capital de la región Enriquillo, parece que en el ámbito de la salud estamos avanzando de manera considerada. Este centro y otros que ya están establecidos, Y lo que en el futuro se proyecta, ahí hay un proyecto de un centro de salud privado donde están agrupados un conjunto de médicos.
12: Pero tiene mucho tiempo, de médicos,
11: con un área muy grande, ¿verdad? El tema es la permisología. Conforme a lo que estuve preguntando, es la permisología lo que a veces detiene los proyectos. Y este proyecto no ha sido la excepción, a pesar de que detrás de él hay gente que tienen contacto, ¿verdad?, influencia en el gobierno, aún así la permisología ha sido el gran muro de contención para el inicio de este proyecto. Sabe que para un centro de salud, una de las cosas que se requieren son el diseño de los parqueos.
12: Sí, pero estamos hablando ya de ese proyecto de más de 5 años, realmente. Entonces,
11: pero en el momento en que pudiera arrancar y hacerse realidad este proyecto, seguirá pautando como un indicador de desarrollo para Barahona y la región. Pues como bien Milton lo señala y Wilfrido lo ratifica, ya no tendremos que ir a Santo Domingo para hacernos determinados estudios médicos, ¿verdad? Una resonancia paramétrica, por ejemplo, que con frecuencia nos hacemos los varones, para un poco visualizar cómo anda la próstata, ¿sí? Y otros órganos del cuerpo. Ya no tendríamos que ir a Santo Domingo a eso. A Baní, que ha desarrollado enormemente. Baní tiene 2 centros que cuando tú estás en cualquiera de los dos, tú te haces la idea de que tú estás en el centro más moderno de Santo Domingo, por lo que te garantiza como servicio de salud. Y entonces, pues, Barahona parece que se va encaminando hacia esa misma dirección. Ojalá que así sea, ojalá que reciban todo el apoyo de las autoridades a los fines de que descongestionemos de una vez y por todas la ciudad de Santo Domingo y los centros médicos de Santo Domingo, donde convergemos todos a hacernos estos tipos de estudios de alto nivel.
12: No, tengo que aclarar de nuevo. Es que hace más de 5 años ya en Barahona se hacen todos esos estudios. Eso quería aclarar, ¿verdad?
3: Mire,
12: inclusive hay un centro diagnóstico modernísimo recién inaugurado.
3: Y me alegro que eso esté ocurriendo y que traigan máquinas modernas y efectivas. ¿Por qué? Porque todavía está el tabú de que cuando usted llega a Santo Domingo, que se hizo unos estudios, unas analíticas en Barahona o en cualquier parte por aquí de la región, allí te lo anulan y te lo mandan a hacer de nuevo. Entonces, posiblemente...
12: Eso tiene que ver, Lino, hasta con lo comercial.
3: A eso voy a tocar. Pudiera ser un asunto comercial,
12: claro,
3: pero también cuando no existían estos centros en Barahona, también se le podía dar la razón a que ciertamente había como una especie de máquinas
12: obsoletas
3: que daban mediciones
12: erróneas.
3: Por tanto, esperamos obviamente que se sigan modernizando, que traigan esos equipos y buenos técnicos calificados.
12: Técnicos con las competencias.
3: Si viene un técnico que no, por ejemplo, a mí me ponen a hacer un estudio de eso y nos jodimos, ¿verdad? Lo declaro muerto antes de morir al paciente. O sea, que sean técnicos calificados los que manejen esas máquinas, porque por moderna que sean, hay que saberla manejar.
12: Correcto.
3: Para que arrojen los resultados reales y que en consecuencia nos vayamos modernizando, que no tengamos que estar con ese corre-corre para Santo Domingo.
10: Claro que
3: sí. Un dolor de muela, ¿verdad?
10: Antes de instalar, incluso, doctor,
3: todo eso. Y que los servicios sean, porque te voy a decir una cosa. La semana pasada me llamó una señora que tenía una situación con un hijo y se quejaba, me escribió, yo no. No tenía ese número grabado de ella, pero los números de nosotros, los que hacemos opinión, la gente lo consigue de la manera que sea. Y te escribe y tú no sabes quién es. Y me decía, fui a las dos clínicas con un familiar con una situación de salud y era la 1:45 para las 2 de la mañana y las emergencias estaban cerradas. Tuve que ir al Jaime Mota.
12: Ay, Dios mío.
3: Lo tengo por ahí escrito eso. A él me llegan muchos mensajes y cayó muy abajo. Y de hecho, le pido excusa a la señora porque le llegan tantas cosas a uno que se me había olvidado decirlo. Pero textualmente y muy dolida me escribió esa señora eso. Fui a las dos clínicas privadas y ambas emergencias estaban cerradas sin servicio y era un asunto rápido y eso tuve que ir a Jaime Mota.
12: Eso es grave, realmente.
3: Entonces, los servicios de salud no esperan, son 24 horas. Usted se pone malo en su casa en cualquier rato y hay que llevarlo en la madrugada, en la noche, no importa. Entonces, que se dé mejor servicio de salud.
12: Así es.
3: Con estas así máquinas es modernas, ¿verdad? Con todo lo que
12: con llevó. Un personal, fundamentalmente, con un personal
3: calificado. Daniel Urbáez, saludo y vamos a la pausa inmediatamente.
13: Buen día, doctor de la Cruz, Wilton, Wilfrido, Giovanni, a los amigos oyentes. ¿Por qué ese grupo empresarial no se ha preocupado en hacer el centro médico que Barahona requiere?
10: Lo anunciaron ayer.
13: ¿Lo van a hacer?
10: Sí, lo anunciaron.
12: Yo lo que digo es que tiene como 5 años. No,
13: espera, porque tú sales de una vez como un vocero defensor.
10: No, defensor no.
13: Que vive,
10: si tú no escuchaste, ellos lo anunciaron ayer.
13: Han vivido.
3: ¿Qué es lo que hace este?
13: Un vocero.
10: No, ningún eso, vocero.
13: Él tiene que decirme que lo retire.
10: No,
13: retiro.
10: No. Si, tú puedes decir lo que tú quieras. A veces.
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5: 9:34 minutos, continuamos con Acción Mañanera. Buenos días, Antonio Garavito, que se integra también aquí al programa en el día de hoy.
6: Buen día, Wilton, de la Cruz, Daniel, Giovanni, mi amigo Wilfrido Peña. Muy buenos días, Miguel. A todos los radioyentes y a los televidentes que se conectan a esta hora. Muy buenos días.
7: Gracias, señor Garabo.
8: Maestro de la señor Garabo. Miren, señores, en el día de ayer se concretizó lo que venía rumorándose, que el Ministerio de Educación de la República Dominicana normalizaría, regularizaría el uso de los celulares en las escuelas. Ya países de mucho más avanzado que nosotros habían tomado esa medida. En el caso de las escuelas de Nueva York, por ejemplo, algunas escuelas y Ministerio de Educación de países avanzados como Suiza, que fue probablemente uno de los primeros que tomó la medida, otros países europeos ya la habían tomado, de regularizar el uso de los celulares en las escuelas. Los celulares son excelente herramienta tecnológica para estar conectado con la información, pero al mismo tiempo son extraordinarios distractores. Cuando en un aula de clase se está conduciendo, se está llevando a cabo el proceso de enseñanza-aprendizaje. El ministerio había anunciado que iba a regularizar, pues en el día de ayer lo hizo ya definitivo, lo hizo posible, y se emitió una orden departamental donde se está regularizando el uso de los celulares. Para el nivel primario, una prohibición total, y para el nivel secundario, pues también se regulariza y se está dejando a los centros educativos que, conforme a los reglamentos internos que cada centro educativo están llamados a realizar para una mejor convivencia en el contexto escolar, pues se le está dejando que pudieran regularizarse. Esta parte como que medio no me gustó, a pesar de que no he tenido la oportunidad de tener a mano la orden departamental para hacer un análisis de ella en toda su extensión. Pero soy de los que se suma, como lo ha hecho la ADP y lo han hecho otros sectores de la vida nacional, a apoyar esta decisión del Ministerio de Educación. Ya sabemos todo lo que está pasando con el uso de los celulares en las aulas, con estos muchachos, ¿verdad?, que vienen de hogares a veces disociados, que vienen de hogares en el que el padre y la madre no están jugando el rol que deben jugar. Yo he establecido siempre aquí que la escuela no puede sola. La escuela tiene que tener el concurso, el apoyo de la comunidad, el apoyo, el concurso de los padres y madres, porque ella no puede sola. No podemos seguir viendo desde la casa la escuela como una guardería en el que vamos a tener los muchachitos, los adolescentes, los jóvenes allí guardados como si fuera una guardería. Y en ese sentido, todos los actores, y hoy somos todos actores de este proceso, estamos llamados cada cual a jugar el rol que está llamado a jugar desde cada ámbito, desde cada responsabilidad. Así que Ojalá que esta orden departamental del Ministerio de Educación que regularía el uso de los celulares, pues pudiera bien cumplirse, ¿sí? Bien cumplirse a los fines de que ella pueda surtir los efectos que se espera desde el Ministerio surta con esta regularización por una parte y esa prohibición por la otra parte.
7: Yo creo que la fiebre no está en la sábana, como dicen. Y en tiempos como estos, donde la tecnología lo es todo, creo que el Ministerio de Educación debe abocarse a poder implementar más lo que son las TIC. La tecnología es fundamental, sobre todo en el proceso de enseñanza. Yo estoy de acuerdo, sí, que el estudiante no deba tener el celular mientras esté en las horas de clase, pero hay que utilizar esas herramientas que hoy en día tenemos. Ya las clases deben ser digitales. Aquí se implementó para la pandemia un plan de clase que, si lo analizamos al fondo, ese es el que debería continuarse implementando con el maestro como un guía, como un tutor en el aula y el estudiante aprendiendo de todo ese contenido.
8: Eso es, Daniel, cuando tengamos un papá y una mamá jugando su rol.
7: No, pero, y no, recordemos, pero para eso no tiene que el papá jugar su rol, porque pues, claro es el Ministerio de Educación el que en el centro debe implementar estos procesos de enseñanza. Mire, maestro.
8: Pero con un seguimiento desde el hogar.
7: Claro, no. Lo del hogar hogar hoy en día es un tema delicado. Mire, usted sabe que el señor Roberto Furcal, que fue en su gestión que se pudo implementar ese proceso para salvar el año escolar cuando la pandemia, jugó con la inteligencia de este país e hizo una burla muy grande. Porque él recogió unos dispositivos que eran computadoras mini laptops que se les había entregado a profesores en gestiones anteriores y supuestamente hizo una compra mayúscula de estos aparatos para seguir modernizando y estar acorde con el asunto de la tecnología. Y le recogió a los profesores esas computadoras que no servían ya y se las entregó a los estudiantes para darle a los maestros lo que eran esos aparatos nuevos. Entonces, ¿cómo iba a avanzar un sistema que esté aguajeando y no se vaya al fondo y pueda implementar con certeza lo que es un plan de enseñanza acorde a los tiempos que estamos viviendo? La educación de hoy no puede continuar siendo la educación de ayer. Usted menciona un caso importante. Antes, un maestro para uno era un padre. Usted temía en las calles de hacer algo si le iba cruzando al frente un profesor, porque era el mismo respeto que se tenía al hogar. Hoy en día no, hoy en día ni siquiera los padres en el hogar, los estudiantes están respetando. Hay niños que te salen con esas palabras groseras que usted dice, caramba, pero ¿será que en ese hogar se viven diciendo esas palabras? Eso es lo que le están enseñando a esos estudiantes. Inclusive salen de la escuela y en la calle usted lo ve cuando van transitando con un vocabulario que usted dice no es de un centro educativo que vienen de formarse estos muchachos. Entonces la educación de hoy cambió radicalmente y el país tiene que abocarse a eso, tiene que implementar herramientas tecnológicas para que tanto el docente como el estudiante le pueda sacar un mejor provecho a esto, porque hay estudiantes que a lo mejor con el método que uno estudió, ya hoy en día para ellos que viven conectados en un celular permanentemente, no les sea de concentración ni atractivo. Entonces hay que llevarlo a ese plano de la tecnología y de la globalización que estamos viviendo hoy en día para que el estudiante se le pueda sacar un mejor provecho en el aula.
8: El uso de las TICs, como tú bien lo señalas, también tiene que ser regulado. Y el celular como parte de la aparatología, sí, porque hay gente que confunde la tecnología con aparatología y son dos cosas diferentes, sí. El aparato sirve de herramienta para la tecnología. Entonces, ¿qué es lo que se está regulando? Es este aparato, que es un distractor. Cuando el maestro está en pleno proceso y 10 muchachos están en todo menos atendiendo a ese maestro en el aula, porque están distraídos mirando el video de TikTok, Mira cómo está ahora mismo aquí en el programa Giovanni de León, Garavito, ¿verdad? Probablemente yo le pregunte a cualquiera de los dos que tú dijiste y ninguno de los dos haya escuchado lo que tú dijiste.
7: Están pero concentrados ese, en otra
8: porque
7: cosa.
8: Están concentrados en sus aparatos. Pero esa misma situación
7: mismo pasa en la escuela. Escuela sí, por eso es que digo, profesor, que debe estar el estudiante inmerso en lo que es la educación de
5: no,
7: hoy.
5: A veces le entregó tabla
7: No, Wilton, esa computadora, esa computadora que le entregaron, esa computadora que le entregaron, no servían. Las tablets, y como dice Giovanni, muchos padres lo que andaban con ella.
8: Vendiéndola.
7: No, vendiéndola. La vendían barata.
6: Una parte importante las vendió. Las vendió. Inmediatamente llegó a sus manos.
7: Ay, sí. Entonces eso debería tenerlo allá en el aula. Aquí se implementó una bendita tanda extendida en el cual al día de hoy el Ministerio de Educación no ha podido ajustar lo que fue ese método para que el estudiante de allí salga a la casa y no esté involucrado con más clases. Los profesores siguen mandándole tarea a los muchachos para la casa. Salen a las 4 de la tarde, desde las 7:30 de la mañana, porque anteriormente eran 4 horas. Usted dice, bueno, las tareas las pueden hacer después que descansen un rato, pero ahora el estudiante sale a las 4 de la tarde y a las 5 ya tiene que estar haciendo la tarea. Es cuando eso no es debido.
6: Lo
7: entonces,
6: ideal es que hagan la tarea. Que
7: todo allá en el aula. Todo allá en el aula. Entonces, muchas gracias.
8: Que la jornada maestro, extendida ha sido. Daniel, que la jornada extendida ha sido un fracaso, Daniel, ha sido un fracaso desde mi punto de vista, la jornada extendida.
6: Daniel, tú tienes temas. Más temas.
7: Pero yo no he hablado. Yo del tema del profesor. Mira, yo ayer me encontraba con una persona del entorno del malecón de Barahona. Yo sé que Wilfrido trató el tema brevemente, pero la gente a veces no escucha estos programas y cree que uno está haciendo silencio ante las cosas que pasan aquí en Barahona. Yo he sido categórico en denunciar que esos camiones que están cargando materiales hasta el puerto local, que está en el corazón del malecón, debe ser suspendido. Eso debe evitarse. Y que aquí debe haber una corresponsabilidad de las autoridades de poder habilitar un muelle fuera de la ciudad, que hay espacio de más donde poder hacer un muelle para que puedan.
5: Que está contemplado.
7: Para que puedan. Pero eso, en teorías, Wilton, ¿cuántos años tenemos escuchando hablando eso? Pero muchos años. Yo tengo más de 10 años escuchando hablar de que para allá la salida de Villa Central. Se va a hacer un muelle para poder llevar todos esos materiales que se están exportando por el puerto local. Entonces, usted no puede pasar por el malecón con esa polvareda que hay allí. Ya está bueno. Aquí no hay medio ambiente que pueda regular eso. Y supongo que los dueños de esos embarques tienen permiso de parte de medio ambiente para poder hacer lo que están haciendo. Mientras tanto, el malecón de Barahona, con ese gran potencial turístico que tiene, la gente tiene que aguantarse el polvo. Los comerciantes que están allí tienen que vivir de redes en redes denunciando que ya no aguantan más. Entonces, ¿hasta cuándo autoridades locales, autoridades gubernamentales, sociedad civil, vamos a tener este bombardeo de tanta contaminación en un lugar que debe estar preservado, que debe estar resguardado y que allí lo que prime sea respirar el yodo que viene de ese mar Caribe que tenemos tan cerca en el malecón de la ciudad de Barahona? Entonces ya está bueno que se pare esto y que sepan que uno vive encima de estos temas para que le hagan caso y que prohíban de una vez y por todas ese bombardeo que hace allí. Te gracias, dejo Garavito para gracias, que hable, que viene desesperado.
5: Adelante, Garabo.
6: Tres temas bien cortitos, porque no hay mucho tiempo.
7: Dale 10 si tú quieres.
6: Renuncia del senador por la provincia de Santo Domingo, el territorio demográficamente más importante.
7: Pero Giovanni dijo esta mañana que él no renunció del PRM.
9: El Él no dijo estoy renunciando.
6: El senador Moisés Ayala fue que aclaró.
9: A partir de ahora me declaro independiente.
7: Claro. Entonces ya no es del PRM. Porque él es un senador del PRM. No confundamos las cosas. ¿De quién él es un senador, Garavito?
9: Del PRM.
7: Y si él dice que es independiente, que no pertenece al bloque del PRM, ¿qué está diciendo?
9: Está renunciando.
7: Está renunciando, eso es lógico.
9: No hay que buscarle vuelta a eso.
7: Claro.
6: Pero él se juramentó en el PRM.
5: Él fue el senador del
6: PRM. No estamos hablando del PRM.
7: Claro que sí, él es del PRM.
9: Yo no quiero que entremos en esos detalles porque la gente tiene que tener sensatez. Antonio Taveras no es originalmente un político. No lo había sido, ¿verdad? Antonio Taveras es un empresario. Ahora, él ha sido postulado
7: dos veces
9: por el Partido Revolucionario Moderno. Y por vía de consecuencia pertenece al bloque de senadores del Partido Revolucionario Moderno.
7: Pero para estar en el PRM no hay que juramentarse, Giovanni, porque ¿entiendes? Tú dices que tú eres del PRM y yo no te he visto juramentando.
6: Es que, no, pues es que está inscrito.
7: Pero tú eres del PRM.
9: Yo no sé si está inscrito o no está inscrito. Ahora, le estoy diciendo que él es senador del PRM. Era hasta ayer que él decidió desvincularse.
7: ¿Del bloque?
9: Del bloque del Partido
7: Revolucionario. ¿Qué lo llevó a él a eso?
9: Él dio una serie de razones.
5: Moisés aclaró
8: hace apenas unos minutos.
6: Él aspiraba a presidir el Senado.
8: Y coincidió con lo que tú estás diciendo, Moisés. Moisés dice que él, ¿verdad?, no era del PRM, apoyó al PRM como parte de un movimiento. Y él lo que ha decidido. Fue en la boleta, pero no como miembro del PRM, sino como un movimiento que apoyó al PRM. Entonces, él ha decidido no renunciar porque no es miembro, sino separarse del bloque.
9: Del bloque.
7: ¿Es verdad que él en algún momento estuvo con el PLD también?
5: No.
8: Al
5: contrario.
8: No.
5: Mira, él vivía combatiendo.
9: Antonio Taveras, yo lamento mucho.
6: Él vino una vez al programa.
8: Él vino al programa, sí. Claro.
9: Yo lamento mucho eso. Y lo hago como ciudadano y como PRMista, diferente a lo que cualquier otro puede decir. Yo lamento mucho eso, porque Antonio es un activo de esta sociedad. Antonio Taveras es un empresario.

0: Yo pienso que el partido pierde un gran aliado, para no decir que un miembro, un gran aliado. Eso es lo único que tengo que decir sobre esa parte. El Banco Central ha emitido un informe donde está diciendo que la economía creció en el primer cuatrimestre del año 4%. Crece a pesar del pronóstico de los organismos internacionales que miden esto, llámese CEPAL, llámese Banco Mundial, y el mismo Banco Central había dicho que la proyección del año era que iba a crecer un 3.5, 3.7. Por lo tanto, es una información bastante halagadora el hecho de que esté diciendo y está detallando de los renglones que han crecido. Está detallando. Ahí aparece siempre el buque insignia, turismo, que es algo paradójico, porque en un entorno internacional hostil, ¿verdad?, crece el turismo en República Dominicana, lo cual demuestra un nivel de éxito que ha tenido el gobierno en esa área sin precedentes. Esa es la verdad. Otras áreas que han crecido, la construcción. Qué bueno, porque se había dicho que el sector construcción estaba estancado. Sin embargo, en este cuatrimestre está diciendo, a pesar de que en abril creció muy poquito, se está diciendo que en este cuatrimestre ha crecido sustancialmente y ha sido de los promotores de ese crecimiento de la economía dominicana en estos primeros cuatro meses del año. Le dejo el espacio.
1: Sector turismo.
2: 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Buenos días.
3: Buenos días, Winston, y en ti a todo el elenco de Acción Mañanera.
2: Buen día, hermano.
3: Miltiel Ferreira por acá.
1: Doctor, feliz día.
3: Bien. Saludamos siempre, cada vez que el presidente viene a Barahona, la convocatoria, la invitación, muy bien de parte de los dirigentes del PRM. Pero siempre he criticado, lamentablemente, cuando viene el presidente, solamente lo que se pueden acercar son los políticos, los ricos, los empresarios. El pueblo llano, como cuando Balaguer, no puede ir a ver su presidente, porque hay un séquito de seguridad, claro está, parte del protocolo, pero caramba, no inviten al pueblo. Y mira, soy correligionario de la corriente del partido, pero tengo que tener de cierta manera mi descontento. Ya yo he ido una que otra vez. Mañana me invitaron, voy a ir. Ojalá no pasar quizás la vergüenza, el mal momento. Entonces, porque un presidente humilde, el pueblo ya no cada vez. Entonces, no inviten al pueblo. Cuando ven al presidente, no lo inviten. Y me perdonan. Porque, claro, ya sabemos que tengo un médico. La única persona que yo puedo distinguir que me coge el teléfono es el senador Moisés Ayala, que lo puedo llamar, cualquier cosa, pero no entiendo por qué sucede eso. El pueblo llano no puede ver su presidente, porque siempre el que está el de a pie, que quizás viene sudado, solamente los ricos y los empresarios, y me perdonan que le moleste, que le duele, que se ponga zapatos. O sea, que se ponga al que le sirve zapato, que se lo ponga. Buenos días.
2: Buenos días, Mírtide.
4: Diciendo el doctor que siente, que en el PRM no cogen el teléfono, eso es lo que quiere decir el doctor.
2: Sí, que nada más lo coge.
4: Yo por Garavito coge el teléfono.
2: Buenos días.
4: Hola.
5: Sí, Luis Moreno, igual, de ahí de los Solares.
2: Adelante,
5: Luis. Es una pregunta: ¿qué van a hacer con esos vendedores infelices que sacaron todo el malecón ahí, que lo sacan con zinc, como que si es una selva?
6: Que lo reubiquen
5: en otro lugar. Eso ahora que aparece una selva que está con zinc. ¿Qué van a hacer con esa gente?
4: Bueno, esa gente que se ubiquen en otro lugar, porque claro, el espacio público también tiene que ser preservado.
2: Que van a hacer un...
4: Hay que reubicarlos.
2: Un parque infantil, van a remozar toda esa zona.
6: ¿Dónde?
2: En el malecón.
4: ¿Ahí no, dónde está no, el parque
6: ¿dónde van a colocarlos?
4: A reubicarlos.
2: No sé, porque...
6: No hay espacio por ahí.
2: Según me dijeron, como que la alcaldía se había unido varias veces con ellos y que a ellos
6: le había pedido que salieran.
2: Sí, como que ellos tampoco la
6: hacían caso.
2: Le había autorizado.
4: Tú sabes que Wilton es co-embajador ahí en esa área del malecón también, ¿verdad?
2: Señores, gracias por su sintonía como cada mañana. Feliz día, bendiciones. Pásenla bien.

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1: Buenos días, Elpis Pérez les informa. El presidente de la Asociación Dominicana de Profesores, Eduardo Hidalgo, valoró como positiva la ordenanza que establece lineamientos generales para el uso de dispositivos móviles en los centros educativos públicos y privados. En otra información, al anunciar su salida de las filas del Partido Revolucionario Moderno, el senador Antonio Taveras manifestó que esa organización política ha perdido el rumbo estratégico y se ha quedado atrapada en políticas a corto plazo. Para más detalles visite diarionoticias.do.
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15: Muy buenos días a todos nuestros amigos oyentes que nos sintonizan a esta hora, la hora estelar, la hora de Médicos en la Radio, hoy con el equipo élite, la doctora Elizabeth Mora, el doctor Cecil Cuán. Y quiero decirles, queridos amigos, que de parte de la doctora Elizabeth Mora tenemos una excusita, ya que la doctora está en un entrenamiento de salud mental, porque ella es una gran especialista del área de salud mental y se ha desplazado hacia Santo Domingo a adquirir nuevos conocimientos. Por eso, en el día de hoy no va a estar acompañando. Así que a la doctora Elizabeth Mora le deseamos, pues, que aprenda mucho, que traiga muchas cosas nuevas para seguir orientando a nuestra comunidad. 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Y como siempre y como de costumbre, el segmento esperado por todos, el segmento del saludo a nuestros fieles oyentes. Yo quiero empezar por Neiva. Quiero mandarle un saludo muy especial a la licenciada Petra y a su querida mamá, la señora conocida como Pan, allá en Neiva. Muchísimas gracias por estar en sintonía con nosotros. Seguimos en Neiva, en Barahona no vamos, para la comunidad de Vicente Noble, y mandarle un fuerte saludo, un fuerte abrazo a doña Magalí y a don Nelson, que siempre nos reportan su sintonía y que siempre nos viven sugiriendo temas. También en la comunidad de Tamayo a mi hermano K, ese gran mecánico. K, te queremos muchísimo, gracias por tu sintonía. También quiero saludar aquí en Barahona a Verusca, que siempre está en sintonía con nosotros, a nuestra querida Agustina, también a Mingo Zafra, mi hermano, a Oelmi Sánchez, a mi querido amigo Alexis Cuevas Vidal. Alexis, te queremos muchísimo, un abrazo grande para ti y el hombre fuerte del Parque Central, Américo Peña. También quiero mandarle un saludo muy especial en De Fran Peluquería a Fran, que está siempre en sintonía con Médicos en la Radio y con la emisora que no pierde señal en carretera. Y también a mi querido amigo y hermano Fefelo Méndez. Fefelo, un abrazo grande para ti y contigo a todos los muchachos de la Farmacia Méndez, que siempre están en sintonía con Palma 90.7 FM, una emisora de Empresas Radiofónicas, la gran cadena del sur dominicano. Señores, en el día de hoy tenemos una invitada muy especial. Es una doctora graduada de Medicina General de la Universidad Autónoma de Santo Domingo, con un posgrado en pediatría en el Hospital Luis Eduardo Aibar. Es una excelente barahonera, una madre de dos jóvenes, estudiante de Santo Domingo y una gran esposa. Con ustedes, señores, nuestra invitada en el día de hoy, a petición popular, a petición de una querida oyente de Villa Central, la doctora Natacha Monte de Oca. Doctora Natacha, buenos días, bienvenida a Médicos en la Radio.
16: Buenos días, Juan, buenos días al público, buenos días, Barahona, mi amado Barahona. Aquí estamos hoy presente para dar orientaciones importantes. Y siempre dispuesta, siempre a la disposición.
15: Ya tú sabes, Natacha, que nosotros llegamos, nosotros no tenemos límite, porque tanto la diáspora barahonera que se encuentra residiendo en los Estados Unidos y también en Europa están en sintonía con Palma 90.7 y sobre todo con su programa estelar a esta hora, Médicos en la Radio, y sobre todo hoy, que es el equipo élite. Ya tú sabes, con todos los poderes. Natacha,
16: maravilloso.
15: Qué bueno que estás aquí con nosotros. Estamos muy felices y sobre todo estamos complaciendo a una madre, a una oyente de Villa Central, la cual nos manifestó lo siguiente: doctor, estoy muy preocupado porque mis niños salieron positivos a la influenza. Tengo una niña de 3 años, uno de 6 y uno de 9. Dígame qué voy a hacer con esos muchachos. Yo le dije, no te preocupes, que vamos a tener a la experta Natacha, la doctora Monte de Oca, que es pediatra, y ella nos va a traer todas esas orientaciones de qué deben hacer las madres al momento de que su hijo ha sido diagnosticado con la influenza. Pero primero, doctora Monte de Oca, ¿qué es la influenza?
16: La influenza es un virus, gripal que se divide en varias cepas. Ahora mismo tenemos la A y la B, para hacerlo más resumido. Está circulando una variante H3N2, que es la de temporada 2025-2026. Pero aquí en Barahona, los casos que yo en lo personal he tenido es A y B. Alguna que otra H1N1. Es un virus, por lo tanto es muy contagiosa. Esa madre que te expresó lo de sus niños, hay que ver cuál de los tipos de influenza que salió positivo. La A es la más agresiva. La influenza es un virus que se contagia por las gotitas de saliva, por secreciones. Entonces, si tiene 3 niños en casa, uno de ellos se contagia, pues es normal que contagie a todos los demás. Es un virus de gripe que es fuerte, tiene un inicio súbito. Los niños, principalmente los niños, empiezan con un cuadro de fiebre alta, 39, 40, dolores de cabeza, artralgia, mialgia o dolor en el cuerpo, en buen dominicano, dolor en las coyunturas. En los niños se manifiesta como vómitos, diarreas, malestar general. Tú ves, desde que tú ves el niño, lo ves hipoactivo, apagadito, para que me entiendan, quejumbroso. Y eso me da un indicio de una vez, ese tiene influenza. Entonces, ¿qué hacemos para diagnosticarla? Una prueba de influenza, que se hace un hisopado, se le toma una muestra de la nariz o de la faringe, por personal capacitado, claro, y ahí tenemos resultados. Cuando ya está positivo, el tratamiento es antivirales en las primeras 48 horas de inicio de los síntomas, es lo más recomendable, pero el reposo en casa, la hidratación es muy importante cuando se trata de los niños. Ahora, si presentan signos de alarma, como dificultad para respirar, que no quieren comer, que están vomitando mucho, mucha diarrea, hay que acudir inmediatamente a la emergencia más cercana y a su pediatra.
15: Natacha, Dios mío, así me sale de manera natural, porque sí, para mí Natacha es más que una hermana. Decirte, no me sale del subconsciente llamarte doctora Monte de Oca. No, pero sí, haré el esfuerzo.
16: Tú eres mi hermano.
15: Haré el esfuerzo, esté, Dios mío.
16: Cuando yo sea diputada, igualito me tiene que decir Natacha.
15: Haré el esfuerzo, Dios mío, de decirle doctora Monte de Oca.
16: No,
15: doctora,
16: dime Natacha, mi paciente me dice Natacha y Nati.
15: Bueno,
16: yo soy muy abierta.
15: La paciente está muy preocupada en el sentido de que ya está finalizando el año escolar. Entonces, los muchachos están en examen. En este momento, el Ministerio de Educación está llevando una actividad que está relacionada con la evaluación de los docentes, y ya usted sabe. Entonces, la madre preocupada le manda la siguiente pregunta. ¿Los niños que han sido diagnosticados con influenza se pueden mandar a la escuela?
16: No, tienen que estar en aislamiento, porque como acabé de decir, es muy contagiosa, entonces eso significa que va a contagiar a los demás niños de su curso. Entonces hay que mantenerlo en un aislamiento mínimo 7 días ya diagnosticados.
15: Otra pregunta importante, porque todos sabemos que en nuestra cultura dominicana existe lo que es la automedicación. Existe lo que son las recomendaciones de mi vecina. A mí me funcionó esto, yo le di a mi hijo esto. Existe también las recomendaciones de la utilización de los remedios caseros, que de hecho, doctora Monte de Oca, es importante esta parte porque la Sociedad Dominicana de Nefrología recién finalizó un estudio muy importante en cuanto a esa costumbre que tenemos nosotros los dominicanos de utilizar mucho té y hervir muchas hojas que a veces no se pueden consumir porque sabemos que tienen muchos componentes que son hepatotóxicos. Eso quiere decir que puede hacer daño en su hígado. Uh-huh. Y también, como a través del riñón nosotros eliminamos todos los desechos, estas sustancias también pueden ocasionar daño a nivel renal. En ese sentido, la madre preocupada pregunta, doctora, ¿es necesario la automedicación de los niños en la casa sin llevárselo a un pediatra? ¿Y qué piensa usted sobre la utilización de los remedios caseros para esa sintomatología general y sobre todo acelerar el proceso para que el niño se cure más rápido? Porque esas son las creencias de la madre dominicana.
16: Sí, eso es muy frecuente. Mira lo que yo hago, Juan. Yo le explico a mis madres que el periodo de incubación es de 2 días hasta 7, algunos hasta 10. Los té en niños están contraindicados por eso mismo, por todas las complicaciones que tú has dicho, pero también pueden producir convulsiones, intoxicaciones. Entonces, en vez de usted hacerle un té, usted le da la fruta. Dele la fruta, dele sopa que tengan vegetales. Dele comida hecha en casa, dele agua. A lo único que yo no me opongo es al limón con miel, siempre y cuando sea mayor de 1 año, y lo principal, que un pediatra debe evaluar su niño primero para buscar signos de alarma. si un niño tiene comorbilidades, por ejemplo, un niño asmático, un niño falcémico, un niño cardiópata, un niño diabético, debe ser llevado al pediatra prontamente para evitar las complicaciones. En cuanto a automedicarse, se puede dar acetaminofén en caso de fiebre, pero si la fiebre tiene más de 24 horas, es una fiebre que no se controla, que se le baja y después vuelve más alta, 39, 40, hay que llevarlo al pediatra. ¿Por qué? Porque puede hacer una complicación como neumonía viral o una neumonía bacteriana, porque como el virus ataca el sistema inmunológico, entonces se puede complicar. ¿Qué deben hacer las madres? Traerlo a la consulta más cercana al pediatra. En el hospital tenemos consulta de pediatría, a nivel privado hay consulta de pediatría. O sea, la asistencia médica aquí es amplia.
15: Y sobre todo de que tenemos una ventaja de que contamos con una residencia de pediatría en el hospital, hospital Jaime Mota, sí. Y tenemos un servicio de médicos residentes muy capacitados, muy bien, bien formados. Pendiente de toda la población infantil, no solamente de Barahona, sino también de toda la región Enriquillo.
16: Así es. A las madres, por ejemplo, se les está ocurriendo dar ibuprofen a los niños, pero yo les digo no, el ibuprofen no es la primera opción hasta que no tengamos una evaluación y unas analíticas, porque debemos recordar que en nuestro sur el dengue es endémico. Entonces, el dengue también es un virus. Se puede confundir una gripe con dengue. Yo he tenido casos de niños con dengue e influenza. Entonces, no damos ibuprofen como primera opción. Acetaminofén y traerlo al pediatra o al médico en consulta. Darle muchos líquidos, agua, agua de coco, suero de rehidratación oral, hacerle jugos naturales. Madres, los jugos de cartón no son buenos, tienen mucho azúcar, colorante, saborizante, pero no le aportan nada a su niño. Si usted no tiene el tiempo, la disposición de hacer un jugo, dele la fruta picadita, dele yogur. Estoy hablando de niños mayores de un año. Comida saludable, la higiene, mantenerlos limpios, hidratación y vigilancia, claro está, ante los signos de alarma, que son dificultad para respirar, dolor en el pecho, que el niño, como dije ahorita, no quiera comer, no, vomitando, mucha diarrea, se deshidratan, se descompensan, entonces hay que correr. Entonces, hay que estar atentas.
15: Natasha, algo importantísimo, y le hago la exhortación a las madres cuando menciona de que tienen que comer frutas. Actualmente, el clima que tenemos en República Dominicana favorece mucho lo que es la producción de fruta, y vemos en las diferentes calles de Barahona los diferentes comerciantes que se dedican a las ventas de fruta, sí, de que están llenos, señores. Hay mucha, sí, mucha piña, fruta, hay mucha lechosa, sandía, hay mucha sandía,
16: hay mucho mango, rico en
15: mucho vitamina mango.
16: Hay que aprovechar esos mangos, rico en vitamina A.
15: Que la vitamina
16: A, sistema inmunológico, ayuda con la visión, con la vista. Sube las defensas para en buen dominicano, mujeres. Denle mango a esos muchachos. Desde los 6 meses ya tú puedes darle mango a tu bebé, licuado, con agua, sin azúcar, colado, y a cualquier edad.
15: Mira qué interesante. Sí. Y sobre todo lo que tiene que ver con la vitamina A, que no solamente nos ayuda al desarrollo de la visión, porque todos sabemos, uh-huh, que el ojo madura a los 7 años. Uh-huh. Eso quiere decir que se forma a los 7 años. Y es muy importante. Y aprovechamos la presencia de la doctora Monte de Oca, la cual es una pediatra muy bien formada del Hospital, uh-huh, Luis Eduardo Aibar, y sobre todo una gran profesional con una gran competencia en lo que tiene que ver con el cuidado de los niños. Y sobre todo, ese cuidado que nosotros tenemos que darle a la salud visual de nuestros niños. Porque es importante que las madres lo sepan. Muchas veces nuestros niños tienen un bajo rendimiento escolar. Muchas veces nuestros niños tienen dificultades en las escuelas, y se debe a que no tienen un buen desarrollo de su salud visual. Por eso es importante de que usted, cuando lleve a su niño a la consulta de Niño Sano, que es ese tema que vamos a hablar ahora, de esa gran importancia que tiene, que no, porque las madres dominicanas están acostumbradas a llevar al niño solo cuando está enfermo y ya viene el periodo de vacaciones, sí. ya la escuela está casi terminando. Creo que le faltan no más de 2 semanas para que nuestros niños estén de vacaciones. Entonces, en ese sentido, una vez que hemos terminado ese tema de la influenza, ¿qué importancia tiene para el niño esa consulta de Niños Sanos?
16: Bueno, la consulta de Niños Sanos es muy importante porque ahí uno evalúa peso, talla, desarrollo, el desarrollo cognitivo. Yo lo refiero a oftalmología para una evaluación, por lo que acabas justamente de decir. Entonces, de la mayoría tiene algún tipo de problema visual, aunque sea leve. También los mando al otorrino porque no está acostumbrado el pueblo dominicano a llevar sus niños a una evaluación audiológica. Eso hay que hacerlo, principalmente al cumplir el año. Ya aquí en Barahona tenemos otorrinos con sus equipos, el doctor de La Paz en la Magnolia, el doctor Edison Félix, que hacen sus estudios de audiología. Se hacen aquí mismo en Barahona, ya no hay que ir a otra parte fuera del pueblo. Valorar que tu niño tenga peso y talla de acuerdo a la edad, porque ahora estamos viendo mucho la obesidad infantil por el asunto de que están consumiendo mucha comida chatarra. Saliendo del tema de la influenza, estamos con un aumento de la obesidad en niños por ingesta de chatarra. Los papás le dan chitos, papitas, bolones, jugos de cartón, comida chatarra. El niño no quiere comer arroz, habichuela y carne. No, él no quiere eso, es lo que quiere un picapollo. Entonces vamos y le compramos un picapollo para que el niño coma. Entonces ahí no estamos ayudando, estamos causándole daño a ese niño. Entonces la consulta de Niños Sanos, todos los pediatras estamos abiertos, inclusive hasta los sábados, algunos pediatras como yo, consultamos para esas madres que trabajan de lunes a viernes, para que no haya excusa de que no lo llevé. ¿Entiendes? Yo tengo muchas mamás de ahí de la zona franca que yo había esa consulta en sábado para poderla evaluar, porque muchas me lo pedían. Entonces, la consulta de Niño Sano es importantísima. Aunque usted ve el niño bien, tenemos que saber si tiene anemia, si tiene algún déficit, si hay una parasitosis, porque a veces cuando ya el problema empieza a dar síntomas ya es tarde. Los adolescentes, otro tema importante, que no los están llevando a su consulta de adolescentes.
15: Dame un segundito ahí. Ajá. Dame un segundito, porque tú mencionaste algo muy importante. Y nosotros, lo que ya somos un poquito mayorcitos.
16: Bueno, no mayorcitos. Estamos, ¿cómo se dice? No mayores.
15: Estamos en nuestra flor de la juventud. Sí, estamos en nuestra flor de la juventud y con más experiencia.
16: Claro.
15: Recordando de que anteriormente había un político dominicano que utilizaba un eslogan que se refería a hay que estar gordo y colorado.
16: Sí, eso era en los tiempos de Balaguer, pero eso...
15: En los tiempos del presidente Balaguer, entonces... Mucha de...
16: Gordo y colorado, sí. Porque es que el dominicano entendía años atrás que el niño gordo, el niño bonito, saludable, era el niño sano. Ya, yo que siempre he sido gordita, toda mi vida, desde los 5 meses, estaba en esa categoría, pero ya sabemos que la obesidad, el sobrepeso, lo que trae es problema. Después del COVID, el gordito se embromó. Entonces yo oriento a mis pacientes cuando me llevan niños con sobrepeso y le digo, mira, antes estar gordito, llenito como yo era bueno, no había problema, pero ahora es problema. Después vas a tener problemas más temprano de hipertensión, de diabetes, de el bullying. Yo nunca me dejé, mi mamá me crió, que es más buena que yo nadie, pero tú sabes que ahora los adolescentes se afectan mucho con el bullying, el sobrepeso, pero también estar bajo peso. O sea, son dos vertientes que hay que abordarlas.
15: Entonces, desde el punto de vista de salud, uh-huh. Ese eslogan que en nuestro tiempo de adolescente se anunciaba, se hacían datos mercadológicos del Gordo y Colorado. Eso no es salud, señores.
16: No vamos
15: a nuestra primera pausa comercial, pero vamos a volver en breve con más, con la doctora Monte de Oca, pediatra. Adelante, Miguel.
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15: Continuamos con su programa estelar, el equipo élite, el equipo de los jueves. En el día de hoy, con esta invitada tan especial que nos trae tanta información actualizada y sobre todo nos lleva tranquilidad a nuestros hogares y sobre todo a esos padres que tienen hijos pequeñitos que son lactantes, mayores, menores, preescolares y escolares. Eso quiere decir muchacho chiquito.
16: Chiquito.
15: En buen dominicano, muchacho chiquito.
16: Muchacho chiquito. Y ahora los adolescentes que también nos están dando nuestros problemitas.
15: Sí, y sobre
16: temas muy amplios.
15: Sobre todo tenemos nuestros teléfonos abiertos, así que aprovechen todas esas madres si tienen alguna pregunta para la doctora Monte de Oca. Nos pueden llamar al 809-524-4907. 809-524-4907 para cualquier pregunta, cualquier inquietud que tengan sobre sus hijos. La doctora Natacha Monte de Oca está aquí con nosotros para responderle su pregunta. Natacha, estábamos hablando, antes de irnos a la pausa, de esa gran epidemia que está afectando sobre todo al mundo occidental, que somos nosotros.
16: Sí.
15: Que es la epidemia de la obesidad, que ustedes están viendo en la consulta de niños sanos, porque los hábitos alimentarios de nuestra población han ido cambiando. Hoy en día tenemos mucho más disponibilidad de lo que es la comida rápida, la comida chatarra, y sobre todo de que a nuestros niños dominicanos, les encanta el pollo frito, los picapollos. Pica, le encantan comer esa grasa. Son muchachos, se vuelven locos con eso.
16: Sí.
15: Hay otra de las comidas favorita de nuestros muchachos y es la famosa yaroa.
16: La yaroa.
15: Que es las papas fritas con mucho queso, mucho ketchup, mucha mayonesa y sobre todo y carne.
16: Por lo menos le ponen carne, porque es proteína.
15: Sí. Entonces, ¿qué está pasando cuando los niños, de manera inconsciente por los padres, están sobrealimentando a esos muchachos que no le dan? Los muchachos no quieren comer en su casa.
16: Ni en su casa, ni comer vegetales.
15: Ni comer, son enemigos de los vegetales.
16: Estamos llenos de vegetales.
15: Enemigos de los vegetales. No, hay algunas de las muchachas principalmente que tampoco le gustan comer habichuela, que ese es otro tema que vamos a ir por parte.
16: Adolescente principalmente.
15: Claro que sí. Entonces, ¿qué le pasa a esos niños que comen mucho picapollo, que comen mucha yaroa en su organismo? ¿Qué está sucediendo?
16: Bueno, tú sabes que es un consumo de grasas, puede subir el colesterol, los triglicéridos, el hígado, tener esteatosis hepática o grasa en el hígado, pueden aumentar de peso, llegar a obesidad, que ya se considera enfermedad. Entonces, yo pienso que debemos enseñar a los niños a comer vegetales desde los 6 meses que iniciamos la lactación o inicio de los alimentos. Yo le doy a las madres un listado de alimentación por mes y lo primero que te dicen ese listado a los 6 meses, zanahoria, auyama, papa. A los 7 meses te agregan más vegetales, a los 8 meses y así vamos sumándole vegetales desde el inicio, pero la mayoría no lo cumple. Ahora hay muchas madres que sí lo están haciendo porque uno le da su charla y le dice, mira, muchas me dicen, a mí no me enseñaron a comer vegetales. Entonces yo le digo, haz la diferencia con tu niño. Empieza tú a enseñarle a tu niño a comer vegetales para que así, cuando ya esté más grande, sea un adulto saludable. La comida chatarra no es que yo le digo que no se la den, pero yo le digo, dásela a fin de mes, que cuando uno cobra, tú vas y lo llevas de un paseo y le compras un picapollito, pero una vez al mes, no todos los días, ni todos los domingos, ni todos los a cada rato.
15: Y déjame decirte que desde el punto de vista epidemiológico hay algo que está sucediendo y nos llama la atención a todos como médicos, y es que estamos viendo enfermedades cardiovasculares y enfermedades metabólicas a muy temprana edad, y sobre todo de que estamos viendo también jóvenes que están presentando muerte súbita,
16: sí,
15: secundario a lo que es la cardiopatía isquémica.
16: Sí.
15: Y todo esto se debe a que estamos cambiando nuestra cultura alimentaria.
16: Sí,
15: estamos dándole a los niños desde muy temprana edad esa cantidad de comida procesada con altos niveles de grasas insaturadas, sal, sobre todo la sal, señores.
16: Yo le llamo chatarra.
15: Es increíble, claro.
16: Es chatarra, yo le llamo comida chatarra, las pizzas.
15: Sí, y sobre todo cuando esos muchachos que se malalimentan durante ese periodo de desarrollo de los órganos que en nuestro tiempo nuestros padres le llamaban el desarrollo. Ya entraste en el desarrollo. Tiene que tener una buena alimentación para que tus órganos se desarrollen, claro, fuertes y sea una persona sana. Y no está sucediendo hoy en día así. Y lo que estamos viendo es que jóvenes a muy temprana edad están presentando cardiopatía isquémica y una
16: diabetes
15: y sobre todo una
16: hipercolesterolemia, hipertrigliceridemia, le sube el colesterol, los triglicéridos.
15: Sí, y entonces esto trae como consecuencia muertes súbitas a edades muy tempranas y lamentablemente mucha gente con mucho desconocimiento, porque últimamente hay toda una tendencia a la comunicación social.
16: Sí.
15: Con el advenimiento de las redes sociales, vemos a veces muchas personas que realmente no se han preparado, que no tienen la competencia, porque nosotros por cultura los dominicanos somos muy opinadores, muy buenos opinadores, sí. Y eso trae como consecuencia de que los jóvenes fallezcan por muerte súbita y lamentablemente en el algol popular se lo pegan a la vacuna del COVID, que no tiene nada que ver con eso. Que ese es otro temita que tenemos aquí en agenda para aprovechar a la doctora Monte de Oca, pediatra. Entonces, mi doctora, en ese sentido, ¿qué vamos a hacer con esos, sobre todo las niñas? Ese dolor de cabeza de las madres, de que las niñas no quieren comer habichuela. Uh-huh. Y todos sabemos que cuando ocurre la menarquia, que es la primera menstruación,
16: que es hierro y hemoglobina.
15: Exacto, y es un proceso fisiológico que ocurre cada 28 días. Es decir, fisiológico quiere decir que es normal.
16: Sí.
15: Y donde va a haber una pérdida sanguínea aproximadamente de unos 50 cc.
16: Uh-huh.
15: Aproximadamente de manera normal. Hay algunas mujeres que por razones hormonales pueden perder un poquito más y también pueden perder un poquito menos. Entonces, ¿por qué es tan importante que sus hijas consuman ese alimento que nosotros tenemos en abundancia y que esa provincia que nos queda tan cerca, que un abrazo para San Juan de la Maguana, el pueblo de la doctora Elizabeth Mora, producen esas personas allá con tanto amor y con tanto cariño que siembran esas habichuelas?
16: Habichuelas, pues de todos los colores.
15: Sí, así mismo es.
16: Consumir habichuelas de todos los colores, no es nada más la negra.
15: Entonces, Natacha, ¿por qué es importante que esa madre obliguen a sus hijas a consumir ese cereal tan importante que es la habichuela, la leguminosa? Sí.
16: Es por el aporte de salud, por el aporte de hierro y complejo B que tiene los granos, las lentejas también, las arvejas, el guandul, todo tienen aporte de hierro, igual que la carne. Pero ¿qué pasa? Nosotros consumimos mucho pollo, pero el pollo es una carne blanca, casi no tiene hierro, a excepción del hígado. Entonces debemos consumir, equilibrar el consumo de pollo con carne de res, con carne de cerdo, que tienen más hierro. Las adolescentes, yo les digo, les exhorto a todas las madres que a los 9 años empieza la pubertad, llévenlo a un chequeo de adolescente. Yo les doy su charla, le mando a hacer sus pruebas, su perfil de hierro sérico, por ese asunto de que no están comiendo saludable, para ver cómo están sus niveles hemáticos. Le mando a hacer sus pruebas hormonales, sus sonografías, para ver cómo va su útero, sus ovarios. Y le digo a mamá, mire, tiene que comer así, así. Y hablo con la adolescente. Otra cosa, saliéndome un poquito del tema, es que ahí mismo yo le doy su charla sobre el vape y la juca, que está muy, muy, muy frecuente.
15: Eso es un problema muy serio.
16: Muy serio.
15: De ya es un problema de salud pública y nos vemos en sala cuando pasamos esa visita. La cantidad de jóvenes de 11, 12 años que inician a edad temprana al consumo de una sustancia desconocida, que no se sabe cómo se fabrica, que no se sabe cuáles son los componentes que tienen, y sobre todo de que son sustancias que tienen una alta adicción para que se pueda consumir el producto y para que se puedan vender.
16: Sí.
15: Y sobre todo el daño que ocurre a nivel pulmonar
16: es terrible.
15: Y terrible. Debo de decirle terrible. De que en esos adolescentes, cuando se les realiza la radiografía, se nota ese daño a nivel pulmonar, como cuando usted ve un
16: fumador,
15: un
16: de
15: pan
16: de
15: avipa.
16: Años.
15: Sí, como un pan de avipa, y así se llama la enfermedad.
16: Oye,
15: en panal.
16: Una sola inhalación de un vape equivale a tú haberte fumado 200 cigarrillos. O sea, mira lo desastroso que son esos vapes, hablando de todo en general. Porque hablé de esto, porque en la consulta he visto 2 o 3 adolescentes en esta semana que van por proceso de respiratorio y le hago la pregunta obligada, y eso es una pregunta. Mi hijo, mi niña, ¿tú has probado vape? ¿Ha dado alguna inhalacioncita de vape? Sí, doctora, una sola vez o dos veces por presión de los amigos. Entonces, cuando mando a hacer la radiografía de tórax, no hay una evidencia tan marcada, pero ya ese antecedente ya me pone en alerta. Entonces, ahí yo me auxilio, según la edad, de la neumóloga pediatra, doctora Soto, que viene los viernes ahí a Gama, neumóloga pediatra, y Ángel Pérez, que siempre nos da la mano, y el doctor Mateo, como neumólogos.
15: Doctora, nos mandan una pregunta a través de las redes sociales que dice de la manera siguiente. Es una madre de una niña con ameba. Ella dice que la bebé me está reteniendo los alimentos y qué debo de hacer en ese caso.
16: ¿Y qué edad tiene la niña?
15: Bueno, no nos manda a decir por acá, pero...
16: Es importante saber la edad. Es importante saber que la ameba histolítica es un parásito. Su vía de transmisión es orofecal. Oro, boca, fecal por las heces. Entonces, dependiendo la edad, hay que vigilarle el consumo de agua, que sea agua potable, hervida si es menor de un año. Y debe llevarla a su pediatra porque la ameba puede producir disentería, distensión abdominal, fiebre, vómitos, diarreas profusas y el niño se puede deshidratar y habría que tomar conducta. Hay medicamentos para tratar la ameba, pero hay que hacer un coprológico, ver la cantidad de ameba y el cuadro clínico de la niña. No puedo decir por aquí el tratamiento porque
15: obviamente
16: es un problema.
15: Obviamente.
16: Pero ya tenemos una enfermedad por amebiasis. Debe llevarla al pediatra para una evaluación porque ese abdomen de tu niña hay que palparlo, ver si tiene signo de alarma, que son los que ya mencioné. Y la famosa tripa de auyama con ajo, señores, eso no resuelve. Recuerden que el ajo es hipotensor, le baja la presión. Y las tripas de auyama lo que le van a inducir es al vómito. ¿Tripa o lo que tiene la auyama de?
15: Sí, así mismo conocida en el argot popular de aquí de República Dominicana como tripa de auyama.
16: Hay que medicar. Hay otro tipo de ameba que es la ameba coli, que esa se considera que es normal en el organismo siempre y cuando no tenga síntomas. Entonces, su niña yo le recomiendo que le compre suerito oral, le dé más jugos. Hay que saber la edad también, porque con la edad es que uno se basa para el tratamiento.
15: Y sobre todo, ustedes los pediatras también toman muy en cuenta lo que es el peso del paciente.
16: Así, yo no indico nada sin pesar a mi muchacho. Yo lo peso y le calculo.
15: Sí, señor, para claro tener la dosis apropiada.
16: Y adecuada.
15: En el caso de los adultos, la mayoría de los medicamentos están estandarizados para un peso promedio de unos 70 kilos.
16: Sí.
15: Vamos un poquito más suave nosotros los que trabajamos con adultos, aunque cuando siempre realizo mis evaluaciones cardiovasculares, yo peso a mi paciente y le mando el peso al anestesiólogo para que calcule la dosis de anestésico que su paciente necesita a través del peso.
16: Eso es lo correcto.
15: Entonces, en lo que tiene que ver con la utilización de esta sustancia psicoactiva por parte de los adolescentes, nosotros hemos traído como invitado a un gran maestro y una persona muy dedicada a lo que tiene que ver con la prevención del uso de sustancias ilícitas, que es el profesor Carlos Manuel Pérez, cariñosamente Atahualpa. Nosotros aquí en Barahona tenemos el privilegio de contar con una persona como Atahualpa, tan preparada y con tanto conocimiento con el tema de la adicción. Doctora, ¿qué usted le recomienda a esa madre, a ese padre, a esa abuela, ese abuelo, que tiene ese adolescente que, como decimos nosotros en el árbol popular, cabeza dura, que no escucha los consejos y sobre todo que se está exponiendo su cuerpo a esa sustancia tóxica que es el uso de los vapor y de la juca y que no entienden ese momento de que eso va a traer una consecuencia perjudicial para la salud, pero sin embargo, eso hace, piensa él, que lo acepten en el grupo de amigos, que está en la moda.
16: En la moda, que él no es ningún tonto.
15: Exacto.
16: Entonces eso los orilla a que caigan en el uso del vape.
15: ¿Qué les recomendamos a esos padres, a esa madre?
16: Lo primero es que yo siempre oriento a los padres de que tienen que sentarse con sus hijos sin celulares en las manos para hablar con ellos como padres, los abuelitos también, orientarlos y decirle la realidad de las cosas. Decirle, mira, mi hijo no puede usar esto, esto, pero hablando, no peleando. Entonces, si el adolescente ya está un poquito descarriado, salido de lo que es la obediencia paterna y materna, entonces cuando van donde mí me dicen, mira, doctor, ese muchacho yo no lo aguanto, es agresivo, es esto, ya ahí entonces yo busco ayuda con psicología infantil, psicología de adolescente, y les hago una cita, hago que busquen su cita, porque el niño necesita orientación más especializada. Pero sí te digo que los golpes, las amenazas, no resuelven ningún problema. Con un adolescente, al contrario, se te ponen más retraído.
15: Señores, nos vamos a nuestra segunda pausa comercial y volvemos más con más contenido de cómo manejar a los adolescentes en nuestra casa con la doctora Monte de Bosca. Adelante.
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15: Continuamos con Médicos en la Radio. Señores, estamos hablando de los adolescentes.
16: Hemos y aquí, de todo.
15: Aquí en los comerciales, pues, no, siempre nos reímos de las cosas que uno hace cuando es adolescente. Pero hay algo muy importante que yo quiero que toques antes de irte, porque ya estamos llegando a los minutos finales y de verdad que hay mucho material, mucho contenido.
16: Mucho.
15: Y quiero hablarte de un tema muy importante que estamos viendo, aparte de lo que es el uso de los vapes, y es una moda que se está haciendo muy frecuente, y sobre todo de que se están haciendo estudios, y han salido ya algunos, sobre el efecto de la tinta que se utiliza del tatuaje en la piel. Esta tinta tiene alto contenido de aluminio, alto contenido de mercurio y sobre todo de que cuando es un cuerpo extraño en el cuerpo humano, que inmediatamente se introduce la tinta en el cuerpo, hay unas series de células que están en el sistema inmunológico que van a tratar de combatir ese cuerpo extraño que entró al organismo, y se ha visto de que las personas que usan la moda de los tatuajes tienen entre 20 a un 25% de riesgo que otra persona que no lo tenga de padecer linfomas.
16: Sí.
15: Entiéndase que el

0: una infección local importante, una celulitis importante que se puede convertir en una erisipela mucho más profunda, y esto puede traer como consecuencia de que haya una sepsis generalizada, que si no se atiende y si el paciente no tiene alguna otra comorbilidad, puede llevar a la muerte del paciente. Pero no tan solo eso, sino de que a los propios componentes que tiene la tinta, claro, el cuerpo,
1: el mercurio es tóxico.
0: El cuerpo puede hacer una reacción de alergia que puede terminar con la vida de los pacientes. Entonces, me gustaría que, ¿cómo podemos recomendarles a los padres y a las madres abordar a sus hijos y sobre todo hacerle un poquito de conciencia del daño que esto le puede ocasionar a la salud? Aparte de que, aunque ya muchas personas se hacen este tipo
1: de adornos,
0: sí, de manera muy habitual, pero yo recuerdo que en nuestro tiempo las personas que tenían este tipo de moda, uno le tenía mucho miedo,
1: claro,
0: porque
1: se asociaban a bandas,
0: en la población que sí. Más le gustaba hacer este tipo de moda era la población de la cárcel, de
1: esa gente.
0: Entonces, ¿qué podemos hacer con esos muchachos que quieren estar a la moda y quieren estar haciéndose de todo? Y ahí mismo te pongo lo último. Y también le gustan también perforarse. ¿Qué podemos hacer?
1: Eso yo pienso que los padres deben hablar con su adolescente, ponerle reglas, y ya cuando ellos sean mayores de edad, que hayan madurado, entonces ahí que decidan si siguen con la idea de hacerse un tatuaje, piercing, perforaciones. Porque se perforan todas partes ya, la lengua, las orejas, el glande, el clítoris, el ombligo. Entonces, debemos, pienso yo, orientar nuestros adolescentes, y ya cuando usted sea mayor de edad, que usted piense con madurez si quieres o no hacerte un tatuaje, un piercing. Pero yo veo que esos asuntos se lo están dando hasta de regalo de 15 años. Cirugías, piercings y tatuajes, como un regalo de cumpleaños, que tú te hagas un tatuaje, que te ponga un piercing en cualquier área. Entonces, creo que eso compete a los padres, la orientación de su adolescente, pienso yo, en mi propio pensamiento, como madre, como pediatra. Libre albedrío, pero cuando tú tengas la edad. Tiene 18 años, nos sentamos a hablar y ya tú vamos a sopesar. Ahora, ya cuando tú tengas de 21 para allá, que ya tú seas adulto, ya ahí tú decides qué vas a hacer con tu cuerpo. Pero uno como madre siempre trata de llevarlo por el buen camino. Pero ya los tatuajes no son vistos como antes.
0: Sí, gracias a Dios.
1: Sí,
0: claro. Y sobre todo de que muchos de esos muchachos son muy profesionales haciendo sus
1: sí,
0: cosas.
1: Exacto.
0: Señores, hemos llegado ya a la parte final. La doctora Monte de Oca ofrece sus servicios en el Hospital Jaime Mota y también ofrece sus servicios médicos en la Clínica Regional Barahona, Semereva o la Clínica Magnolia. 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Natacha Monte de Oca, muy agradecido por todas esas orientaciones que nos ha traído en el día de hoy, y sobre todo agradecerles a ustedes, nuestros oyentes, que están siempre en sintonía con la emisora que no pierde señal en carretera Palma 90.7, una emisora de Empresas Radiofónicas, la gran cadena del sur dominicano. Será pues hasta la próxima semana. Bye bye.
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1: Buenos días, Elpis Pérez les informa. El director general de Servicios Penitenciarios y Correccionales, Roberto Santana, advirtió que la corrupción y la reforma penitenciaria no pueden coexistir y señaló que el principal riesgo que enfrenta la transformación del sistema carcelario dominicano es que el gobierno ceda ante presiones de sectores e intereses particulares. En otro orden, el Partido Revolucionario Moderno anunció el inicio de un proceso de modernización estatutaria con el objetivo de fortalecer su modelo de participación interna y definir el rumbo organizativo de la entidad política. Para más detalles visite diarionoticias.do.
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Buenos días, feliz jueves. Desde ya nos ponemos en modo alegría en Palma FM 90.7. Hasta las 3 de la tarde estoy contigo. Actívate con Palma 90, la que no se pierde definitivamente en carretera. Súper contento en este jueves y agradecido con mi Dios el Todopoderoso por darme otra oportunidad de estar acá con todos ustedes. Bueno, en el día de hoy, en los 30 minutos de tu salsero favorito, se lo estoy dedicando a la orquesta del maestro Willy Rosario. Así que disfrútala en Palma FM 90.7. Estoy aquí.

¿Conoces esa voz melódica? Ese es el caballero de la salsa, Gilberto Santa Rosa, con la orquesta de Willy Rosario. Seguimos disfrutando de estos 30 minutos de la orquesta del maestro Willy Rosario en Palma FM 90.7. Bien, negro contigo en este jueves. ¿Cómo está tu día? Dímelo.

Palma FM 90.7, la estación oficial para salsa y merengue. Ya con la siguiente voy a despedirlo. La siguiente la interpreta a dúo Gilberto Santa Rosa con Tony Vega. Así que disfrútalo en Palma FM 90.7. Ya tú sabes, en breve ya unifico la salsa y el merengue. Quédate ahí.

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Recuerda que tu alegría la tengo secuestrada en Palma FM 90.7. ¡Ay, ay, ay! ¡Qué rico la estamos pasando! Jueves, víspera del fin de semana, al ritmo de la estación Amatriz, Empresas Radiofónicas, la gran cadena del sur dominicano. Sigo aquí, conectando con todo el país y el mundo, en Palma 90.7.

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Ay, ay, ay. Día negro en este jueves, dando en el centro. Ay, ay, ay, ay, ay, ay, ay. Palma FM 90.7, emisora.

0: oficial para salsa y merengue. Voy a una pequeña pausa comercial. En breve regreso con más. No te cambies.
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2: Buenas tardes, Elpis Pérez les informa. La senadora Ginette Burnigal afirmó que la salida del Partido Revolucionario Moderno del senador Antonio Taveras se debe a que no fue escogido para presidir el Senado. Dijo que Taveras no debió abandonar el bloque senatorial del PRM en Washington. Al menos 11 personas murieron y otras 8 resultaron heridas tras la implosión de un tanque químico en la planta papelera de Nippon Dynawave, ubicada en Longview, en la capital de Estados Unidos. Para más detalles visite diarionoticias.do.
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12 en 3 minutos. Buen provecho para mi amigo Franklin 22 y a todos los que están ahora mismo almorzando. Feliz almuerzo para todos. Bueno, y hablando de informaciones, claro, porque esta es la emisora oficial para salsa y merengue y también la que te entretiene y te brinda más informaciones. Hablando de informaciones, la primera nube de nube de Sahara, la primera ya se encuentra prácticamente en República Dominicana, la segunda nube de polvo de Sahara de la temporada. Es la primera de este año en desarrollar una extensión descomunal aproximadamente de 6.890 kilómetros. Es tan densa que tiene 100 veces el tamaño de RD, llegando a Centroamérica y todavía conectada con África. ¡Wow! ¡Qué tremenda está esa nube! Mantente ahí conectado con Palma FM.

Sigo en vivo dándote lo mejor de la música tropical en este jueves. Jueves víspera del fin de semana por Palma FM 90.7. Ahí se lo goza nuestro amigo Rubén Florentino, el deportista. La gente de Udilla, saludos para Julito y Pacualito, alias Pavil. Están en contacto, están pasándola bien. Mi pana Robelín Antonio, el monstruo musical. En sintonía.

0: momento de ir a la pausa comercial. En breve sigo con más, porque el merengue y la salsa se vive mejor en Palma FM 90.7. Esa es la más potente del sur dominicano. No me la cambies, en breve te doy más de todo lo que te gusta a nivel de música tropical.
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0: temporada sonando en Palma FM 90.7 en este mes de las madres. Qué bonito, este lo interpreta Carlos Manuel, el Zafiro, sonando en la que te mueve Palma FM, la que no se pierde definitivamente en carretera. Dímelo, mi pana Robelín Antonio, el monstruo musical, lo tengo ahí en línea. Hola,
1: DJ Negro, el que te lo toca en vivo.
0: Ese es de los míos. Gracias también a nuestro amigo Rafael Tejeda, uno de los príncipes de Asua. Está en contacto, está pasándola bien. ¡Qué rico! Seguimos disfrutando de este jueves. Jueves víspera del fin de semana.

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Qué sabroso sigue el jueves, víspera del fin de semana, en este mes de las madres, que ya se va a celebrar el domingo, Dios mediante. Felicidades para todas. DJ Negro de Palma FM la felicita. Qué chévere, qué rico. El tiempo, unas 5 minutos ya. Buenas tardes.

93 minutos, el tiempo. Quédate ahí pegado a Palma FM 90.7, la más potente del sur dominicano. Villa y Negro sigue inyectando energía positiva en este jueves, víspera del fin de semana. Se acerca ya el Día de las Madres. Vamos a dedicarle esto a todas las madres del mundo. Este lo interpreta Ismael Miranda. Se llama Madre. Suena lindo, ¿eh? Disfrútalo en Palma 90, la más potente del sur dominicano. DJ Negro contigo. Dale ahí, súbelo.

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San Juan de la Maguana me informa que está de fiesta de cumpleaños. Un abrazo para él, mi hermanito. Que la pase bien este, que es tu día. Dale para arriba, súbelo. Sigo aquí pegado a Palma 90, la que no se pierde en carretera.

0: Tranquilo ahí con Palma FM 90.7. Voy a comerciales. No me la cambies. En breve regreso con más.
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2: Buenas tardes, Elpis Pérez les informa. El presidente de la Asociación Dominicana de Profesores, Eduardo Hidalgo, advirtió sobre el daño de las redes sociales a niños y adolescentes y pidió a las autoridades del Ministerio de Educación también regular el uso de estas entre los estudiantes. En otra información, el cuarto tribunal colegiado del Distrito Nacional continúa este jueves la audiencia del caso Nido, proceso en el que el principal imputado Emanuel Rivera Ledesma está acusado de encabezar un esquema inmobiliario fraudulento vinculado a estafas, falsificación, asociación de malhechores y lavado de activos. Para más detalles visite diarionoticias.do.
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Bellos Peluquería en Baní están conmigo ahí activos. Los Bellos Peluquería pasándola bien al ritmo de Palma 90.

Ahí viene bajando de Santo Domingo, conectado con Palma 90, uno de los canoeros auténticos que tiene mi querido pueblo de Canoa. Saludo para Angel, el mío personal. De lo mío, abrazo gigante, gracias por la conexión, Angel. Bajando desde Santo Domingo para Canoa, activo con este radio, la que no se pierde en carrera.

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Qué chévere, ¿eh? Qué rico. Estamos pasándola en este bello jueves. Con lo mejor de la música tropical. Me informa mi pana DJ Leo, la gente mía de Fundación, que viene bajando ahí desde Ocoa y vienen escuchando esta radio. Excelente. Me pide, salúdame a Cachirulo y Fogón. Mi pana DJ Leo de Fundación, activo con Palma FM 90.7. Abrazo gigante. Vamos a seguir pasándola bien. Dale para arriba.

52 el tiempo. 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El negro se va a casita ya. Chayito, pues, será esta mañana, Dios mediante. Quédate ahí, ya en breve nos ponemos en modo información con el programa Acción de la Tarde. Eso es lo que viene ya en minutos.

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1: Buenas tardes, Elpis Pérez les informa. El dirigente del Partido de la Liberación Dominicana, José Dantes Díaz, afirmó que las declaraciones de la embajadora de Estados Unidos, Lea Campos, junto con la restitución del visado a Gonzalo Castillo, reafirman las denuncias formuladas por el PL de sobre persecución política y el uso instrumental de mecanismos administrativos y judiciales contra dirigentes opositores en el plano internacional. La división farmacéutica de la corporación japonesa Fujifilm ha donado a España, Francia y Países Bajos 1.400 tabletas de un antiviral experimental para el tratamiento del hantavirus, informó este jueves la Comisión Europea, que ha actuado de intermediaria. Para más detalles visite diarionoticias.do.
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0: buenas tardes. Muy buenas tardes tengan todos. Yo soy Emma Pérez y estaré compartiendo con cada uno de ustedes informaciones de interés en este espacio Acción de la Tarde. En este jueves 28 de mayo, jueves 28 de mayo del 2026, ya a pocos días de la celebración del Día de las Madres. Saludos al ingeniero Roberto Lama, presidente de Empresas Radiofónicas, a mis compañeros Manuel Odalís Ramírez Arias, Miguel Pérez, director técnico del programa, al equipo que nos brinda soporte para que ustedes puedan vernos a esta hora de la tarde. Sí, a usted, doña Tomasina, que nos está viendo a través del canal 57 Arte Besur, a las personas que nos siguen en nuestra plataforma de YouTube, muchísimas gracias. Esa es una colaboración, un trabajo arduo que realizan nuestros compañeros Edwin Padilla y Jonás Guevara. A ustedes, gracias mil por preferirnos cada tarde. Manolo Dalí, buenas tardes.
1: Saludo. Sí, muy buenas tardes. Buenas tardes.
0: ¿Cómo estás,
1: sí,
0: mi compañero?
1: Yo soy solidario. Manuel. Yo soy Manuel Odalís Ramírez Arias, varonero auténtico y amigo de todos ustedes. Hoy, ¿verdad, Emma? El 28, el día de los locos, dicen así, ¿verdad? Pero es mentira. Es el día de todo el mundo.
0: Es un día más del calendario.
1: Es un día más. Sí. Señores, a darle a lo que vinimos, noticias interesantes para el conocimiento de todos ustedes.
0: Así es, muchas informaciones en nuestro país. Sorprendió en la tarde de ayer, sorprendió, señores, la renuncia del senador de la provincia de Santo Domingo, Antonio Tavares. Desde el 20, Tavares fue uno de los grupos, ¿verdad?, que decidió apoyar al Partido Revolucionario Moderno, ganó la senaduría en el 20, repitió en el 24 en la provincia de Santo Domingo, ahí hay muchos votos, Odalís, y ayer sorprendió a la República Dominicana. Nos sorprendió porque luego que han transcurrido las horas, algunas personas han dejado caer de que conocían de la decisión que él iba a tomar, que supuestamente ya incluso se había sostenido algunos encuentros con el expresidente y presidente del Partido Fuerza del Pueblo, Leonel Fernández. Muchas reacciones en el Congreso de sus colegas senadores, pero Antonio Tavares dijo como que ya el PRM no se ajusta a lo que él pensaba, que sí tiene sus luces en el tema de la justicia independiente, pero que en otras cosas no ha avanzado como él esperaba y que él ha decidido hacer un legislador independiente. Es más bueno que es así.
1: Emma,
0: independiente después, sí, que te ampararon, sí, para que tú ganaras en, sí, dos ocasiones.
1: Emma, pero él no dice, Tavera no dice que la renuncia del PRM era porque él quería ponerse la ñoña.
0: Porque él quería ser presidente de la Cámara, del Senado, de la República. Sí.
1: Y le dijeron que no, que él no está. Él no tiene los conocimientos ni la capacidad.
0: No. No es el conocimiento ni la capacidad. Es el voto favorable de sus pares. ¿Por qué? ¿Qué pasa? Que Tania Tavares fue parte de una coalición que llegó al PRM, pero no viene de las entrañas del
1: PRM. Que no es del PRM, que no es de ahí.
0: Y eso me aclaró un poco cuando se le preguntó esta mañana en Acción Mañanera al senador Moisés Ayala sobre el caso, y él decía que era su compañero, que lo quería, que lo respetaba mucho, pero que él no tenía ni siquiera una posición partidaria y que él quería ser presidente de la Cámara, del Senado. De la Senado, y que para eso tiene que contar con el apoyo de sus pares, con un apoyo interno de los legisladores.
1: Ahora, Emma,
0: que él no lo ha tenido.
1: Ahora, Emma, oye una cosa. El Congreso Nacional debe legislar urgentemente, para que esa situación de esos tránsfugas políticos, y no nos referimos solamente al senador.
0: No, sino, porque pasó también, sí, en el 20, pasó, pues, en el PLD.
1: Sí, por eso estoy diciendo que no.
0: Que se fue Dionis Sánchez, Félix Bautista, en la boleta del PLD. Y luego que ganaron, se fueron para la
1: justicia. Entonces hay que obligatoriamente legislar de que aquel el legislador que se vaya de un partido, que se vaya solo. Que no se puede llevar esa
0: La ñoña.
1: Esa ñoña que se la... No, no, que debe de dejarla. Porque, más bueno que así, ¿eh?
0: Sí, porque él es senador y estuvo en un primer periodo, ganó desde el 20 porque tenía un partido fuerte encima. Porque tenía un partido fuerte como el Partido Revolucionario Moderno para llevarlo como candidato y hacer que obtuviera la senaduría de la provincia de Santo Domingo. Entonces, he escuchado una vez que ya él iba dando algunas señales en el Congreso, que no estaba asistiendo a la sesión, que se metraba con algún tipo de rebeldía cuando estaba, no votaba por los temas que estaban en agenda, y él daba algunas señales. Pero ahora, también en política ocurren estas cosas. A los partidos le ocurre ese tipo de cosas, de que ya congresistas, gente, entienden que ya no tienen mucho que hacer ahí, o que no lo beneficio, que se vaya. Pero qué bueno que es así.
1: Entonces, otra cosa interesante de este señor. Fíjate que él habla de que tiene una legislatura independiente, pero tú vas a ver dentro de poco tiempo, como ya ese va a tomar fila de un partido de la oposición, seguro.
0: Pero dicen que ya él ha tenido sus reuniones con el presidente.
1: Por eso te estoy diciendo, además, que de seguro él está. Entonces, él no sabe que eso lo que hace que la gente le coja más miedo. Porque él piensa que el pueblo es tonto, que el pueblo no razona, que el pueblo se puede coger de bobo como lo quieren coger. Entonces, él sabe que él se ha ido de ahí porque tiene ya. Conversaciones con un partido de la oposición, de seguro que así tú lo vas a ver en poco tiempo, que ya en ancló fila en otro partido de la oposición, seguro que es así.
0: Pero las reacciones no han sido muy favorables para él, no han sido favorables, sus pares entienden que él no ha sido agradecido con el PRM, por eso decidió irse. Bueno, Odalis, en Barahona se prepara para mañana viernes recibir al presidente Luis Abinader, quien encabezará actos de inauguración de dos obras en esta provincia de Barahona. Y tenemos en línea a la honorable gobernadora de la provincia, Oneida Félix, quien nos va a dar un poco de detalle con relación a la visita mañana del presidente, cómo van los preparativos con relación a esta visita. Buenas tardes, Oneida. Buenas tardes.
2: Bien, buenas tardes, Elma, y al resto del staff de ese prestigioso programa. Un placer poder hablar a través de ustedes a toda la ciudad, a toda la provincia de Barahona, a la región y al país.
0: ¿Cómo vamos para recibir mañana viernes al presidente Luis Abinader en Barahona y las obras a inaugurar?
2: Bueno, vamos con mucho ánimo, con mucho entusiasmo, llenos de esperanza y de alegría, porque vamos a inaugurar dos obras que han sido durante muchos años una demanda de no solamente de la provincia de Barahona, sino de toda la región, Enriquillo. Estamos hablando que en una primera fase vamos a estar inaugurando el tramo carretero entre Enriquillo y El Higüero, que está totalmente asfaltado, está totalmente señalizado, y es un tramo carretero que nos permite a nosotros poder dar respuesta a los cientos de agricultores que residen en esas comunidades, Arroyo Dulce, Naranjal, El Higüero, y que tradicionalmente tenían que bajar sus productos a la ciudad por unas carreteras en mal estado. Además de que ese tramo carretero nos permite a nosotros empezar a conectar esa ruta ecoturística que es desde Enriquillo hasta el cruce de Cabralos. Para nosotros una gran noticia el poder tener en esta primera etapa ese tramo carretero ya listo y disponible para todos. En el caso del Hospital Jaime Sánchez, que ha sido, era el hospital, el antiguo hospital del Seguro Social, ese hospital vamos a inaugurar mañana el materno, un hospital muy moderno, totalmente equipado con varios quirófanos, con varias UCI. O sea, significa esto que vamos a estar descongestionando el hospital Jaime Mota en todo lo que tiene que ver con el tema de maternidad, y vamos a estar trasladando entonces toda la maternidad al hospital Jaime Sánchez, que mañana se estará inaugurando. Es un hospital, uno de los hospitales más modernos, y a nivel de la región sur es el único realmente que existe. Desde Azua, San Juan, Barahona y esta zona, es el único hospital materno que tenemos aquí en la zona. Así que es un gran orgullo para nosotros, una gran alegría, y nuestro agradecimiento a nuestro presidente Luis Rodolfo Abinader Corona por continuar pensando en el sur y en el desarrollo de nuestras comunidades y de nuestros territorios.
0: Oneida, el hospital Jaime Sánchez va a ser materno, ¿no van a incluir el área de pediatría? infantil?
2: Mira, en la parte infantil es una siguiente etapa. Es la segunda etapa de ese hospital que será materno-infantil. Ya sabes y como sabrás, una vez finalizada esta etapa es necesario inaugurar para poder entonces continuar con la siguiente etapa. Ya estaremos, yo espero que para el año que viene, si Dios quiere, inaugurando también quizás a final de año que viene o tal vez a principio del año siguiente, en la parte infantil del hospital.
0: Un llamado, Neida, a las personas, ¿verdad?, para que apoyen mañana ese encuentro con el presidente.
2: Pedir a nuestros ciudadanos, tanto de la costa como del municipio cabecera Barahona y el resto de la provincia, que acompañemos estas dos inauguraciones que son una buena nueva para nosotros y que demuestran esa voluntad del presidente de sacar el sur del anonimato en el que se encontraba. Estas dos obras, conjuntamente con otras obras que serán inauguradas próximamente, también este año tendremos otras inauguraciones importantes, y significan que nuestro gobierno, nuestro presidente Luis Abinader, tiene sus manos y su corazón, sus ojos puestos en la región, sus ojos puestos en Barahona, y nosotros como barahoneros, como sureños, tenemos que acompañar y apoyar todas estas obras que contribuyen a mejorar la calidad y las condiciones de vida de nuestra gente. Así que yo, feliz, encantada, estaremos mañana disfrutando de esta inauguración, disfrutando de la visita de nuestro presidente y agradeciendo a Dios que nuestro presidente está pendiente con el sur, con Barahona.
0: Mi compañero Manolo Dalis tiene una pregunta, Oneida.
1: Oneida, buenas tardes.
2: Odalis, ¿cómo estás?
1: Estamos bien, gracias a Dios. Oneida, yo quiero que tú me digas por aquí, por favor, si ustedes han conversado con nuestro presidente, con Luis Abinader, de la situación de esa carretera Barahona-Pedernales.
0: Específicamente derrumbado.
1: Si ustedes han conversado directamente con nuestro presidente, pues de seguro que si se le lleva ese mensaje, él le va a poner caso a eso, porque es necesario, Oneida, que resolvamos ese problema del derrumbado principalmente. ¿Qué se está haciendo para eso?
2: Con él hemos hablado del tema, hemos sobrevolado la zona con él. Él está muy consciente de la situación del derrumbado y les podemos asegurar que está en proceso y se está buscando una solución a ese tramo carretero. Hay una cosa importante, Odalis, que una vez ya respondí tu pregunta, que no quiero dejar de señalar, es que nosotros en el día de hoy tenemos en la Villa Olímpica un operativo con Chequéate, que es un operativo del Servicio Nacional de Salud y del despacho de la Primera Dama, en donde estamos trabajando y estamos haciendo mamografía, sonomamografía, estamos haciendo pruebas de PSA, estamos trabajando con odontología, con medicina general, con medicina pediátrica, y es muy importante también que los ciudadanos puedan venir. Yo tempranito en la mañana fui a la Villa Olímpica, eso va a ser hoy y mañana. Mañana vamos a tener al doctor Julio Landrón en esa apertura oficial, ¿no?, en la mañana de este acto, de esta actividad, aunque de este operativo, aunque ya hoy nosotros hemos estado trabajando durante todo el día. Muy tempranito en la mañana yo fui y me hice mis pruebas de mamografía. Por supuesto, hay que prevenir. También hay que hacer un llamado a nuestras mujeres, a nuestros hombres de 40 años y más, a que acudan a hacerse sus mamografías, su sonomamografía, y que acudan también a hacerse sus pruebas de PSA para prevenir cualquier enfermedad catastrófica que puedan tener o cualquier enfermedad que se esté generando en nuestro organismo. La prevención es la mejor medicina, así que también solicitar y aprovechar este medio para que todos podamos llegar hasta ahí. Van a estar esta tarde, me parece que hasta las 4 de la tarde, pero mañana vamos a estar también todo el día ofreciendo los servicios que ya hemos mencionado. Aprovechemos estos servicios que son tan importantes para nosotros y para nuestra gente, para garantizar la salud.
0: Bueno, muchísimas gracias a la gobernadora de la provincia de Barahona, Oneida Félix, por compartir con nosotros informaciones importantes sobre la visita del presidente Luis Abinader Corona mañana a la provincia de Barahona para inaugurar dos obras de interés para esta provincia. Vamos a aprovechar y darle las buenas tardes a nuestro compañero Joaquín Matos.
3: Gracias, Emma. Buenas tardes, Odalis Ramírez. Nuestro control, Miguel Pérez, familiar del buen amigo mío. El saludo acostumbrado para todos ustedes, los que siempre están en sintonía con nosotros. Hoy jueves, estamos ya en la antesala del fin de semana, un fin de semana fructífero precisamente para Miguel, para Emma, ¿verdad? Un fin de semana y prácticamente, porque prácticamente estamos en la víspera de lo que es el Día de las Madres.
0: Y hablando del Día de las Madres, hemos recibido aquí, bueno, una invitación del Club Rotario de Barahona, que con motivo del Día de las Madres va a tener una actividad el próximo viernes en Cobo Country Club. Dice: Feliz Día de las Madres. Y dice que el Club Rotario de Barahona, unidos para hacer el bien, trae a mamá a bailar y a cantar. O sea, invitan a las madres para ir a bailar y a cantar el sábado 30 de mayo en Cobo Country Club a partir de las 8 de la noche. Ahí estará amenizando la Orquesta del Ejército Nacional de aquí de Barahona.
3: ¿Dónde es?
0: Ese es en Cobo Country Club. El cover tiene un costo de 500 pesos por persona. Ya lo saben, las personas que no han decidido dónde llevar a mamá este fin de semana para celebrar su día, es una buena opción del Club Rotario de Barahona y ahí también está colaborando con una causa justa, sí, debería, como la que impulsa el Club Rotario de Barahona.
3: Yo les sugiero que las damas que vayan acompañadas de un caballero la dejen entrar gratis.
0: Sí, la gente.
3: La que vaya entrar acompañada de un caballero.
0: Que le muevan el bolsillo al caballero y que la dan.
3: Claro.
0: Bueno, pero es que la dama va a ir invitada.
1: Debe ser así, debe ser así.
0: Es que
1: así.
0: La mamá va a ir invitada por sus hijos o por su esposo, sí, que quiera agasajar a la mamá de sus hijos.
3: Hay que pagar por ella. Entonces, yo lo que sugiero es que cada dama que vaya acompañada de un caballero se le exonere la entrada.
0: Vamos a la pausa y que el Rotario escuche la sugerencia de
4: Joaquín. 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
5: Son las 3:28 minutos de la tarde. Continuamos en este espacio Acción de la Tarde, que en este momento la cabina está engalanada, ¿verdad? Tenemos una comisión importante de aspirante a la Dirección General del Recinto UAS Barahona, presidido, encabezado por Víctor Cuello, quien tiene la intención, ¿verdad? Es candidato para la Dirección General del Recinto UAS Barahona, acompañado de una amiga, Marillanet, quien aspira a la subcoordinación académica, y el subdirector administrativo, el maestro Rafael Mieses. Vamos a conversar un ratito con ellos sobre cómo va, Víctor, la candidatura, qué proyecciones tienen, por qué han decidido ustedes aspirar a dirigir el Recinto UAS Barahona. Buenas tardes.
6: Bueno, buenas tardes. Gracias por la gentileza de su invitación. Yo me siento aquí en familia, como en mi casa. No por el hecho de haber venido ya varias veces al programa, sino por la cercanía que une a los productores de este programa con nosotros. Así que muchísimas gracias. Fíjense, yo prefiero iniciar mi intervención con una anécdota. Les diré que yo compartí algunas vivencias políticas con el doctor Rafael Suberví Bonilla, don Fello. Y en una ocasión, en uno de sus discursos, pues le escuché decir que nadie puede defender lo que no conoce y lo que no ama. También dijo en esa ocasión que el mayor sueño de un hombre es retornar al pueblo que le vio nacer, pero yo me quedé con lo primero. Y eso yo quiero extrapolarlo al tema universitario. O sea, yo entiendo también, como él entendía, ¿verdad?, que nadie puede defender lo que no ama ni lo que conoce. Yo lo quiero extrapolar al terreno de la universidad. Nadie puede defender los intereses de la Universidad Autónoma de Santo Domingo si no la ama primero y si no la conoce. Entonces, estos aspirantes a diferentes posiciones que ven acá.
5: Buenas tardes,
6: Marillanet. Marillanet Díaz, la doctora Marillanet Díaz, que aspira a la su dirección académica, el licenciado Rafael Mieses Cuello, que aspira a la su dirección administrativa, pues sí somos conocedores de la universidad y amamos, por sobre todas las cosas, la universidad. El centro universitario comenzó como un simple colegio universitario, el CU, y era una extensión universitaria para 1970. Para esa época nosotros teníamos apenas, ustedes no habían nacido la mayoría, excepto Mieses, no sé si...
7: Sí, estaba ahí.
6: Cerca, ok. Exacto. Pero estábamos muy jóvenes.
5: Mis padres andaban en amores.
6: Claro. Entonces, en 1970, imagínate, yo era un mozalbete, un niño. Sin embargo, yo tenía un contacto indirecto porque mis hermanos mayores, pues, y mi casa era un hervidero de en aquella época oscura y dura de los 70, pues era un fanal de choque de ideas, de ideología. Mis hermanos eran políticos de izquierda, revolucionarios. Y entonces nosotros estábamos vinculados de alguna manera a la universidad y a la lucha universitaria. Luego que pasamos a la a educación secundaria, al nivel secundario de educación, teníamos unos 14 o 15 años, pues entonces nos convertimos en militantes de algunas organizaciones estudiantiles y de ese modo pues nos vinculamos mejor a las luchas que se significaban también en el centro universitario. Es decir, que nosotros estamos vinculados a la universidad no solamente por esas luchas, sino también porque a partir de ahí ocupamos una serie de posiciones en la universidad, nos involucramos en el movimiento cultural de la universidad, fuimos profesores extensionistas por dos periodos en la universidad, miembro titular de la Asociación de Profesores por tres periodos, responsable y encargado de la unidad de educación continuada en la universidad. Y, es decir, que estamos completamente identificados con nuestra universidad, vinculados a la universidad, como docente, como académico y como funcionario de la universidad. Así que la universidad para nosotros es nuestra segunda casa y debemos defenderla como el principal patrimonio de la sociedad dominicana y en nuestro caso de la región. ¿De acuerdo? Así que Víctor, me da un gran placer compartir con usted.
7: ¿Qué no se ha hecho? ¿Qué no se ha hecho en la universidad que te motiva a ti a buscar por segunda vez la dirección
5: y del recinto? Precisamente, Joaquín, en esa misma línea, veo aquí en el brochure que dice a un paso de rescate y la transformación del recinto Guas Barahona.
7: Vamos a ver.
5: Pero ¿qué no se ha hecho?
6: Exacto. Bueno,
5: porque, no sé, por ejemplo, si vemos hacia afuera, podemos decir, pero es que estamos hablando de cosas, de una transformación que hemos tenido, de los avances que ha tenido la universidad en Barahona. Pasamos de curso Guas, pasamos de recinto Guas, Y estamos ahora en una etapa que podríamos hablar de avance. Llegar al estatus de recinto significa que ha avanzado mucho.
7: ¿Qué no se ha hecho, Víctor?
6: Bueno, como la pregunta me la hacen a mí, debo contestarla yo. Bueno, fíjate, muchas veces los procesos se dan de manera ascendente, pero otras veces también se dan de manera involutiva. No sé si me comprende. O sea, para mí la percepción que tengo es que en los últimos 8 años la universidad ha experimentado un movimiento hacia atrás. La universidad ha retrocedido un poco y le voy a explicar por qué. Primero, vámonos al tema académico, específicamente académico, que es el fundamento de cualquier universidad, de cualquier academia. En lo académico, nosotros vamos a empezar por la visión que se tiene actualmente de la oferta curricular, ¿de acuerdo? De la oferta académica. La oferta, lo que nosotros percibimos y vemos, y es la realidad, es que esa oferta académica es muy limitada. Y ese es uno de los motivos de deserción, de fuga de nuestra universidad, de migración a otras universidades privadas que sí ofertan carreras que nosotros no tenemos. Por ejemplo, el caso de la psicología clínica, que nosotros la tenemos nominalmente, digamos, de papel, pero sin embargo no se termina en nuestra universidad esa carrera. La carrera de agrimensura también. No tenemos carrera que se identifican con los nuevos tiempos, porque nuestra sociedad es una sociedad que pertenece ya prácticamente a una cuarta, quinta revolución industrial. Sin embargo, hay carreras como telemática, mecatrónica y algunas carreras que nosotros y deberían estar en nuestra oferta. Para ilustrarlo con un caso sencillo, en la zona nosotros tenemos 7 u 8 liceos en la región en la modalidad de arte. Muchos estudiantes se me acercan y me dicen que porque la universidad no oferta carrera de arte. Incluso las hijas de la compañera Marianne tuvieron que ir, salir de aquí a estudiar arte y después ir a Berkeley, a Estados Unidos, a terminar maestría. Sin embargo, si tenemos un estudiantado cautivo en los liceos en modalidad de arte, porque la universidad no ha ofertado carrera en eso. Aquí hay un joven militar en el Centro Cultural que me dice: Víctor, no voy a poder continuar mi carrera de arte, de música, porque aquí no hay. Entonces, ese es el caso de la Facultad de Arte. Y así hay muchísimas carreras. O sea, esta oferta curricular actual en nuestra universidad está ubicada en el paleolítico inferior y debemos actualizarla.
7: Pero
6: ¿y
7: la medicina, las ingenierías?
6: No, también, ingeniería no hay. Tenemos ingeniería agronómica. La ingeniería agronómica sí existe. Por otro lado, hay otro problema en términos académicos, y es la caída, la casi desaparición de muchísimas carreras, incluyendo la de derecho, la de periodismo, comunicación social, que están en bancarrota.
8: Informática.
6: Y hay asignaturas de algunas carreras de ciencias de la salud que hay que ir, a cursarla a San Juan de la Maguana, como parasitología, por ejemplo. Y otras asignaturas. Entonces, ¿eso va en qué? En perjuicio del estudiantado nuestro. Y eso motiva la migración, la fuga, el éxodo hacia otras universidades que sí ofertan esto.
5: Cuando tú hablabas, Will, excusame, Dalí, tú hablabas de baja estudiantil en la universidad, que se van a otras universidades que le ofertan las carreras. Entonces, si podemos hablar de un número, en tal tiempo teníamos tanto y ahora la población estudiantil en la UAS
6: claro,
5: es tanto. Hay
6: claro,
5: número,
6: claro que
5: número.
6: Sí, claro que hay número. Mira, la población estudiantil en sentido general ha bajado muchísimo. Por ejemplo, para 2019 nosotros teníamos una población estudiantil entre 13.000 y 14.000 estudiantes. A este semestre, 2026, el primer semestre, pues nosotros tenemos una población de 8.223 estudiantes. Te estoy dando un dato concreto. Es decir, inscritos, porque tú no me puedes duplicar los estudiantes a la modalidad virtual. No. Un estudiante que se haya inscrito presencial en el recinto y tome asignaturas virtuales, usted no lo puede ni duplicar ni triplicar.
5: Pero podemos ver entonces, Víctor, ¿cuántos egresados hemos tenido desde el 19 hasta el 25, para tener un número? ¿Cuántos hemos tenido? Si teníamos una población de 19.000, de 14.000 en el 19, y ahora tenemos en el 26, hasta ahora, tenemos 8.000 y tanto, ¿cuántos han terminado la carrera? Bueno, ¿en qué periodo han terminado la carrera? Sí, porque también se puede producir eso. Quizás no está llamativa la oferta académica de la universidad, y entonces eso ha permitido de que se pueda notar una baja, pero es que han salido muchos egresados.
8: Sí, no. Es que tenemos que
5: pero oriéntenos, por favor.
8: Precisamente tenemos que separar la palabra egresado de deserción.
6: Claro.
8: Víctor está hablando de deserción.
6: No es lo mismo,
8: ¿no? No de egresado, no, porque durante toda la vida del centro y el recinto tenemos alrededor de 25.000 egresados. Pero Víctor se refiere a la deserción. Claro. ¿Por qué? Porque Víctor hablaba de agronomía, pero inclusive en agronomía los muchachos tienen que irse a San Juan a tomar asignatura ya, porque aquí no bajan esa asignatura.
6: Correcto.
8: No se la programan a los estudiantes.
7: Pero ese es el plan de ustedes, con lograr eso.
6: Claro.
8: Queremos rescatar eso.
7: Y la medicina y la ingeniería y esas cosas.
8: Precisamente, aquí no se da medicina, aquí se da premédica.
6: La premédica, sí.
8: Aquí se imparte la premédica, los primeros 2 años de medicina es que se imparte aquí. Uh-huh. Ya después los jóvenes cursan esa asignatura de la premédica tienen que irse a Santo Domingo. Ahora tendrán que ir a San Juan, porque ya San Juan tiene establecida la carrera de medicina. San Juan. Y San Juan tiene también establecida la carrera de ingeniería, que son cosas que nosotros como primer centro de la UAS, El primer centro de la UAS.
7: Pero los culpables son ustedes.
8: No somos nosotros, queremos rescatar eso.
5: Bueno, vamos a la pregunta.
8: Nosotros no hemos dirigido todavía. Que queremos no, precisamente.
7: Con ustedes como universidad, que estoy diciendo.
8: Ah, sí, pero y si nosotros, como universidad, como profesores de la universidad, siempre hemos estado luchando precisamente por eso. Entonces, ahora vemos la necesidad de que nosotros podamos ser electos, ¿verdad? Y restablecer la situación anterior, rescatar esa situación y transformar esa situación. Por eso es que estamos en esto. No es por amor al arte y que la universidad. No. Tenemos, como decíamos Víctor, aquí un sentimiento guasdiano, porque ahí nos formamos y luchamos por esa universidad. Y queremos entonces que esta universidad no siga declinando tanto.
6: Bien.
8: Que sea realmente el faro de luz que decimos que debe ser este recinto aquí en Barahona.
6: Víctor, una preguntita. La Universidad de Recinto, ¿verdad? ¿Está llenando la universidad los requisitos para que fue elevada a esa categoría de recinto? Y si está llenando esos requisitos, entiendo yo que para eso fue que se formó.
9: Bueno, fíjate, esa es una pregunta que me sitúa a mí me pone contra la espada y la pared. Porque sí, a nosotros nos conviene que la universidad se haya elevado a recinto. Porque negar eso, pues, es negarnos a nosotros mismos como universidad. Pero vamos a ver la circunstancia en que se produce esa elevación a recinto. Si se llenaron todos los requisitos o simplemente fue un movimiento de carácter estratégico o político. ¿De acuerdo? Entonces, eso tendríamos que analizarlo. ¿De acuerdo?
5: Eso es delicado.
9: Y no, claro que eso es delicado. Porque para ser recinto, en primer lugar, debe existir una matrícula estudiantil de 13, 14 mil estudiantes en adelante.
8: 14.
9: En adelante. ¿De acuerdo?
5: En segundo lugar,
9: tiene el centro, en ese momento debió presentar 3 o 4 investigaciones terminadas, realizadas ya. ¿De acuerdo? Y debe haber una plantilla profesoral de un número determinado también.
8: 60% de los profesores deben residir en la región.
9: Residir acá, y creo que eso, pues, no voy a decir nada, pero habría que investigarlo. Entonces, somos un recinto, los recintos son unidades descentralizadas de la universidad. Incluso el director de un recinto tiene el estatus de un decano de facultad. Manejan fondos. Entonces, si somos un recinto, yo entiendo que debemos exhibir mucho más brillo, debemos exhibir mejores logros, debemos dar mejor acompañamiento a la sociedad, porque no podemos obviar la función social de la universidad. No podemos solamente hablar de investigación, de extensión, de docencia o de la vicerrectoría administrativa. Tenemos que rescatar, repensar la universidad como acompañante de los problemas sociales de nuestra región. ¿Estamos haciendo eso? No lo estamos haciendo. No hay políticas de extensión, no hay una política de extensión definida en ese sentido. La universidad no puede hacer política de espectáculo, de relumbrón ocasional, no. Tiene que haber líneas de política de extensión definida, lo mismo que en investigación, lo mismo que en el aspecto docente y en lo administrativo también, ¿de acuerdo?
5: ¿Y qué han decidido en ese sentido? O sea, de ustedes alcanzar la Dirección General del Recinto UAS Barahona, ¿cómo ustedes han diseñado esa estrategia de acercamiento social que usted acaba de decir que no lo tiene en este momento el Recinto UAS?
9: Bueno, para eso nosotros tenemos que cumplir primero. Lo primero es nosotros retornar al ambiente institucional que debe reinar en una universidad. Lo primero es el cumplimiento, ¿verdad?, a cabalidad de el estatuto orgánico, que es la base legal, digamos así, de nuestra primada de América, de nuestra universidad. El reglamento de recintos, centros y subcentros, que es otro documento importante que mantiene esa base legal de la universidad. O sea, lo primero es retornar a las asambleas de recinto, de centro, ¿de acuerdo? Retornar ese ambiente democrático, retornar a ese ambiente de libertad y de expresión, libertad que debe y democracia que debe reinar en una universidad. Entonces, cuando tú rompes con lo institucional, estás rompiendo con lo demás. Ahora, ¿cuáles son las estrategias que vamos a adoptar para lograr eso? Dar los pasos prácticos necesarios.
8: Están establecidos aquí.
9: Claro, contar con el personal, designar a un buen profesor extensionista consciente del trabajo, dar seguimiento, supervisar, monitorear y cumplir con metas que hay que cumplir, porque la universidad tiene sus metas. Entonces hay que cumplir con esas metas.
8: Si tú me excusas, Víctor, yo soy de lo que digo, que la universidad tiene más reglamentos que el país leyes.
9: Así es. Y todo está escrito.
10: El asunto es cumplirlo.
8: El asunto es, como expresa Víctor, guiarse. Bueno, la subdirectora académica aquí tiene sus funciones descritas en el reglamento de recintos, centros, subcentros y extensiones. Están ahí. Solamente dar seguimiento a eso. Si, como dice Víctor, hacen falta las asambleas, que deben por lo menos efectuarse una cada semestre, claro. Donde participa el profesorado, la representación estudiantil, la representación de los empleados, para tomar decisiones con respecto a situaciones propias de la academia, pues entonces todo eso es aplicar reglamentos, estatutos. Todo en la universidad está reglamentado.
7: Ojalá que ella hable un poquito. Vamos a preguntarle a ella si...
5: Marillanet.
7: Exacto. Los hombres son...
9: La pregunta ha sido directa.
7: Entonces, vamos a seguir con la directa a ella. La metodología que tienen, si es por plancha, si es por proporción de votos que sacan los cargos. ¿Y cómo están las expectativas de ustedes como plancha?
11: Bien, nosotros nos hemos proyectado como equipo de unidad, pero a la hora de votar, básicamente los profesores, que son las principales votantes, pues pueden elegir de manera individual. Pero en esta ocasión nosotros les estamos ofertando a la comunidad universitaria una plancha que no se van a equivocar al elegirlos a los tres, porque estamos potenciando competencia.
7: Es individual cada posición.
11: Cada posición es individual, okay. Pero aquí estamos proyectando un equipo que busca la garantía del liderazgo del recinto, no solamente en la región, sino en el país. Nosotros tenemos que devolver el brillo a nuestro recinto UAS Barahona, definitivamente en el tema de docencia, investigación y extensión, como bien le explicaba el compañero Víctor. En el tema de investigación hemos estado dando pasos interesantes, importantes, que nos han dado también un importante liderazgo, pero creemos que fomentar la investigación desde los estudiantes en las aulas es la semilla que tenemos que fomentar para que nuestros egresados todos sean investigadores.
12: ¿Cuándo son las elecciones?
11: 17 de junio.
12: ¿Y
7: cómo están? ¿Cómo ustedes ven la expectativa de ustedes?
11: Nosotros ganamos.
9: Sí, ganamos. Porque nosotros no trabajamos con percepción, nosotros trabajamos con números. Y bueno, los números están ahí.
11: Pareciera un poco pretencioso, pero realmente hemos estado trabajando con toda la población. O sea, la población, la asamblea.
7: El que trabaja cobra.
12: Asamblea. Contrincante, Víctor. El adversario a ustedes. ¿Quién es?
7: Él no lo va a decir. Yo creo que no lo va a decir fuera del aire porque no va a promocionar.
13: La maestra Ana Lucía
9: Beltrán. Todos los profesores somos amigos. La universidad es una gran comunidad. Somos una comunidad. Tenemos que verlos así. No podemos transferir el ambiente politiquero del país y meterlo en la UAS.
13: El ambiente politiquero, porque detrás de las aspiraciones de Víctor Cuello a la dirección general de Recinto UAS, ¿tiene un partido político detrás?
11: Bueno, no. Pero en el caso de la UAS.
9: No, no. Oye, la UAS, la UAS, la UAS
11: tiene, somos una academia,
9: mira, la UAS tiene organización.
13: Yo estudié en la UAS.
9: No, no, pero la UAS,
13: cualquier cosa
9: no,
13: que ustedes sientan como periodista, que yo vengo de la UAS.
9: No, oye, yo tengo otra cosa, pero la UAS, en la UAS hay organización.
7: Yo creo que no se maneja así. Yo lo que creo es que si
13: no, caramba,
7: no es, si no es por ejemplo
9: Joaquín, deja que responda,
7: pero espérate, si no es del partido que Víctor también simpatiza, pues él siente que debe
9: ir. Déjame decirte algo, nunca te avergüences de tu militancia política.
12: Exacto.
9: Todos somos todo políticos. El mundo sabe aquí en qué partido estás tú, en cuál estoy yo, en cuál estás.
13: No,
9: está
13: yo
9: Joaquín.
13: No sé en cuál está Marayana.
9: Bueno,
13: porque no,
9: bueno, pero está en una, está en una. Ahora, el gran partido nuestro ahora mismo es la Universidad Autónoma de Santo Domingo.
12: Es correcto.
9: Con toda su población. Es porque el interés es pensar en la sostenibilidad de.

0: ¿Tiene visualizado algún tema de interés investigativo para de esta región de Barahona que como academia lo asuman a favor de nuestra zona?
1: Claro, hay muchísimos temas.
2: Proyectos.
1: Fíjate, nosotros somos un procurrente, no somos exactamente una península. Sin embargo, vivimos en parte rodeado de agua. Entonces, los recursos marítimos, los recursos que nos proporciona el mar, o podría proporcionarnos, y la explotación de esos recursos, pues yo pienso que es tarea de la universidad. Como plataforma fundamental de la investigación. Entonces, no solamente eso, también en términos de ecológico, de la preservación de nuestros recursos medioambientales, pues la universidad tiene que involucrarse de manera directa. Hace poco tuve un grupo encabezado por españoles que venir aquí a tratar el tema de la laguna de Rincón, de Cabral. Sin embargo, eso debió ser responsabilidad y compromiso de la Universidad Autónoma de Santo Domingo. Es decir, la universidad debe crear una plantilla de profesores investigadores que le baje la carga académica y que se dediquen exclusivamente a investigar los temas, ¿verdad?, que nos afectan. Mira el tema, por ejemplo, del sargazo. ¿La universidad ha presentado algún proyecto para disminuir, controlar, porque es una verdadera plaga, ese problema? No lo ha presentado. ¿Ha asumido posición respecto a algunos ecocidios que se producen por aquí, agresiones a la naturaleza por parte de compañías y emporios nacionales y transnacionales? No, la universidad no ha asumido posición en ese sentido. Entonces, sí, yo pienso que hay muchísimos filones, ¿verdad? Y muchísimos problemas que acometer y resolver desde la perspectiva científica, tecnológica, educativa, cultural, y eso es tarea de la universidad.
3: Hacerle una pregunta, Víctor. En la situación ahora del país con respecto a las mujeres, al maltrato, al crimen contra las mujeres, la universidad que debe, ¿se ha preocupado por algún mensaje, un trabajo, concientizar los propios estudiantes para que se disminuya o se desaparezca definitivamente los crímenes contra las mujeres en la región o en el país?
1: Ese es un tema, y es un tema de concienciación. Pero para ser más específico y contextualizar mejor, vamos al tema de los niños que pululan en los parques en Barahona, o de los niños que duermen en el malecón y en el bulevar, o de los niños adictos a la droga, o alcohólicos a temprana edad, o de los embarazos de todas esas niñas. Entonces, ese es un tema que debe asumir también la universidad. Yendo en ese sentido, que
4: sí,
1: tú,
4: pero,
1: en esa, siguiendo tu corriente.
4: Hay que tomar en cuenta que la universidad tiene una oficina de coordinación de género.
1: Claro,
2: Pero
4: con un equipo de activistas feministas, ¿verdad? Que precisamente todos los días están en este caso actuando y declarándose la universidad, ¿verdad?, a favor de eso. Que aquí no existe
1: claro, pero
4: esa coordinación de género.
1: Exactamente.
4: Y es algo que nosotros, junto con otras actividades propias que vayan a resolver problemas sociales de nuestra región, debemos también de abordarlo.
1: Correcto.
2: Bien, definitivamente este tema de género, yo creo que la universidad, o todos debemos asumirlo con mucha responsabilidad, porque el 74% de la población estudiantil es femenino. Entonces,
1: ¿Y
2: el tema
1: eso?
2: de violencia, también tuvimos una
1: Un
2: manifestación
1: episodio,
2: de agresión a la mujer en el propio recinto, y son
1: Muy
2: cosas
1: grave.
2: que debió asumir el recinto estrategias para garantizar protección, orientación y conciencia en toda la población estudiantil. Sin embargo, eso no existe, pero entendemos que nos compromete a nosotros establecer alguna instancia que pueda favorecer el apoyo a la mujer.
1: Correcto, y eso debió prender la alerta, la alarma para la mejora del sistema de
4: seguridad
1: seguridad de la universidad.
4: Correcto.
5: Última por mi parte,
2: vamos
5: porque
2: a
5: yo
2: la
5: no
2: pausa
5: puedo.
2: Para que la
5: Vamos a la
2: retomemos,
5: pausa,
2: para que la
5: okay.
2: retomemos luego de la pausa. Miguel, adelante.
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1: Buenas tardes, Elpis Pérez les informa. El presidente del Partido Revolucionario Moderno, José Ignacio Paliza, evitó pronunciarse este jueves sobre la decisión del senador Antonio Taveras Guzmán de abandonar el bloque oficialista en el Congreso Nacional en medio de diferencias internas y cuestionamientos al rumbo político de la organización en Jerusalén. El primer ministro de Israel, Benjamin Netanyahu, afirmó este jueves que ordenó al ejército tomar el control del 70% de la franja de Gaza, por encima de la línea amarilla a la que se replegaron las tropas en el marco del acuerdo de octubre pasado con Hamas, para aplicar la primera fase de la propuesta del presidente de Estados Unidos, Donald Trump. Para más detalles visite diarionoticias.do.
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5: Estamos aquí de vuelta en este espacio Acción de la Tarde. Hemos disfrutado de una interesante entrevista. Estamos disfrutando aún de una interesante entrevista con los aspirantes a dirigir el recinto UAS Barahona. Víctor Cuello aspira a ser el director general, Marillanet y el profesor Mieses acompañándolo en esa gestión que aspira, ¿verdad?, de resultar electo en las elecciones del próximo mes de junio. Antes de la pausa, mi compañero Joaquín tenía una pregunta para los invitados.
6: Pienso ahorita dijo que en el recinto de San Juan se está impartiendo completa la carrera de medicina, las ingenierías. Entonces, según yo tengo entendido, esta extensión fue la primera que salió de Santo Domingo a nivel nacional.
7: Sí, sí. Después la de San Francisco.
6: Entonces, ¿por qué motivo entonces ellos sí la tienen completa y nosotros no la tenemos? ¿Qué ha faltado ahí?
8: Gestión.
7: Claro.
9: Mira,
7: es un tema de iniciativa.
5: Yo creo que responda el María.
8: Mire, en el caso de la carrera de medicina, tenemos ya 8 años tratando de impulsar más asignaturas de la carrera, por ejemplo, el ciclo básico de medicina, de modo que los muchachos puedan pasar aquí más o menos unos 3 años. Pero hasta ahora se ha quedado en premédica y los muchachos tienen que emigrar a Santo Domingo, muchas veces sin recursos. Y muchos incluso dejan la carrera porque no pueden sostenerse en Santo Domingo.
6: Esto es una región muy amplia, yo creo que ustedes,
8: claro,
6: deben gestionar en ese sentido.
8: Entonces, los laboratorios es una de las limitaciones y definitivamente es congestión. Tiene que haber una capacidad, unos gerentes que entiendan la prioridad de formar profesionales de la medicina, no solamente para la región. Nosotros podemos importar médicos para Haití, para Centroamérica, para otros países. No podemos limitar solo a la región. O sea que tenemos que visualizar este tipo de ofertas necesarias.
6: Lamentable eso, lamentable.
7: Qué bueno que ella toca ese tema, Joaquín, de la exportación
10: de
7: profesionales a otras latitudes. Óyeme bien, nosotros tenemos que pensar en la internacionalización de nuestra universidad, no solamente a nivel de sede, sino a nivel de nuestro recinto.
10: Pero que eso es la movilidad.
7: La movilidad, correcto. A través de los intercambios académicos, científicos. O sea, nosotros tenemos, dentro de nuestras líneas de acción, internacionalizar este recinto. Hace poco yo hablaba con un grupo de profesores y dije, ¿por qué no armamos un viaje para China? Un intercambio. Hacemos contacto con la embajada y al efecto llamé a una amiga mía que tiene muy buenos contactos con los chinos, que es Genya Tejera, la cantante, artista, y nos dijo que sí, que no había problema. Hay un tema que es el tema de la infraestructura y equipamiento. Por ejemplo, ustedes que son comunicadores y podrían ser profesores de comunicación social en la universidad, no existe un laboratorio de esa carrera en la universidad. El laboratorio de la carrera de comunicación social. Entonces, organizar un laboratorio para los estudiantes de la carrera de comunicación social, de periodismo, pues algo sencillo, es simplemente habilitar un espacio con los equipos necesarios para que los estudiantes lleven a efecto sus prácticas en ese. Entonces, son cosas que parecen simples, pero que, para las que hay que tener iniciativa e idea. Y eso ha faltado. Es un problema fundamentalmente de iniciativa, de gestión, de olvido, de lo. Bueno.
9: Es que si ustedes dan una vueltecita por allá por el centro, van a ver un letrito que dice aula inteligente. Pero ustedes nunca ven nunca esa aula ocupada, ni siquiera la puerta abierta. Entonces, todo eso nosotros tenemos que hacerlo, ¿verdad? Funcional, claro. Hacerlo funcional. Porque no solamente es tratar de climatizar
7: las aulas.
9: Las aulas.
7: Que hay, ¿verdad?, que climatizarlas.
9: Sino que tenemos que ese tipo de laboratorio como tal, que es un aula inteligente, ponerlo a funcionar. Para que los muchachos, pues entonces, adquieran más conocimiento, más competencia. Porque no hacemos nada con estar lanzando profesionales a la calle, que después cualquier bachiller de un instituto. Uh-huh. Entonces se lo trague vivo.
7: Hay que garantizar la calidad.
9: La calidad educativa, uh-huh, tenemos que garantizarla también.
7: Correcto.
9: Y esa es la situación.
11: Finalmente.
9: Y ahí se ganó Mario un 100. Aunque yo también.
7: Sí, de acuerdo a la evaluación quinquenal.
11: Ah, claro.
7: Sí, en el proceso de evaluación quinquenal le fue muy bien a Mariané y a Mieses también.
11: Sí, porque así ahora es. Nos desempeñamos, uh-huh, como coordinadora de investigación y la evaluación del BESID, pues nos calificaron como 100.
12: Felicidades.
7: Excelente. O sea, lo que augura, ¿verdad?
9: Sí,
7: una gestión buena, proactiva, brillante, con funcionarios y autoridades competentes.
9: Y los gurús de tanto japoneses como estadounidenses, chinos, dicen que el trabajo en equipo que da resultados.
7: Así es.
9: Y queremos hacer un trabajo en equipo de manera tal que los frutos y los resultados, ¿verdad?, sean bien acogidos por la sociedad de Barahona, la región, el país y el mundo.
7: Correcto.
11: Bien, bueno. Finalmente, ¿qué tenemos?
7: Bueno, finalmente vamos a hacer un llamado, ¿verdad?, a los profesores, que en su mayoría son los que deciden quiénes serán las nuevas autoridades de la universidad, apelar a la conciencia de cada maestro, no imponerle nada, sino sugerirle que al momento de votar, pues piensen en el bienestar, piensen en el futuro de la Universidad Autónoma de Santo Domingo.
11: Bueno, y de la región también.
7: Y de la región.
11: Muchísimas gracias a nuestros invitados, al maestro Víctor Cuello, a Marillanet, a Mieses. Gracias por compartir con este programa y con los amigos y amigas que nos sintonizan su motivación para aspirar a dirigir el recinto UAS Barahona. Suerte.
7: Gracias. Gracias a ustedes.
11: A continuar con nuestra ronda de comentarios. Y Manuel Odalís Ramírez ya está preparado. Adelante.
13: El tema mío, el tema de hoy es un tema simple, hermano. Simple y grande. Hoy nosotros vamos a hablar de hoy el tema de los perros viralata. Sí, de los perros viralata. Tanto, si tanto que si lo maltratamos sin mirarlo, ¿verdad? Mira, un día como hoy, 28 de mayo del 2013, una española llamada Melissa Ejoya. Melissa Joya, ella llevó, ¿verdad?, al mundo ese día como el día especial de los perros viralata, lo que se llaman, tienen Emma, diferentes tipos de nombres, los perros, también les llaman los perros sin pedigrí, esos perros que a nosotros no nos gustan. Si no le gustan esos perros que tengan, ¿verdad?, que tengan un historial. Pero el que tiene un perro viralata y los cría con buena educación, oye bien, Emma, con buena educación canina, lo educa de una forma como parte de la familia. Mira, tú lo ves como si fuera, no voy a llegar al término como si fuera un hijo, pero podría estar cerca. Hay perros que te dan a ti tanta satisfacción, tanto amor. Hay perros que cuando tú estás enfermo, hay perros cuando tú estás triste, hay perros cuando tú estás alegre, el perro nota y te lleva el mensaje. es positivo, te lo lleva, porque tú notas cuando ese animal se como que se desprende, no sé de qué, de dentro de su alma, y te lo lleva y te lo transmite. Los perros, hace miles de años, hace más de, diríamos, 14.000, 20.000, 20.000 años, que los perros que vienen, que actualmente es una transformación en más poco a poco de que viene desde los lobos. El perro es una parte de los lobos que
14: pero
13: viene.
14: Los perros son primos de los lobos.
13: Sí, viene casualmente de ahí, de los lobos. Es
14: muy parecido.
13: El perro evolucionó como evolucionó el hombre, que hasta ahora se ha demostrado científicamente de que el hombre viene del Homo sapiens, ¿verdad? Y el perro viene de los lobos. Hace más de 10.000 años se encontró en América unos huesos de un perro que se demostró, ¿verdad?, la forma de dónde venían los primeros animales, los primeros perros estamos hablando en América, en nuestra América, porque los perros, reiteramos, tienen cientos de miles de años que vienen a la transformación por los lobos. Pero el que ama un perro, el que quiere un perro, el que educa un perro, tiene prácticamente una familia en su casa. Hay perros que tú los preparas para que nadie, absolutamente nadie, muchachos, entre a tu casa si el dueño no está ahí. Hay perros que tú no puedes entrar a esa casa si el dueño no está en esa casa, porque el perro se educó para eso. Otra cosa, la facilidad del perro vira lata, es que ese perro, su alimentación no es tan rígida. Las enfermedades le llegan no como le llegan a esos perros esos perros de raza, que no son híbridos, porque el perro viralata es un perro híbrido, es un perro que viene muchas veces hasta de fusión de otros perros, porque lo usan para eso. Pero yo le reitero que a los perros no se le debe hacer daño. Veo gente dándole patada a un perro, maltratando a un perro.
11: Especialmente a los perros viralata, los perros realengos.
13: Los perros realengos. Entonces, hay una sociedad, ¿verdad?, que está procurando colectar, reunir esos perros y llevarlos a sitios que mucha gente puede ir ahí y buscar un perrito de eso y tenerlo en su casa como mascota.
14: Lo que pasó, Dalí, es que la gente está muy acostumbrada con los perritos de raza. Entonces el perro viralata se ve como un perro de quinta.
13: Sí.
14: Entonces, tú sabes que siempre están en la calle. Los perros, dice un refrán que los perros de raza tienen dueño.
13: Uh-huh. Sí.
14: Los viralatas no tienen dueño. Tú nunca has visto un perrito de raza sin dueño.
13: Es verdad. Pero hay perros viralata que tienen dueño. Hay perros viralata. Sí. Yo tengo un perro ahí en mi casa.
14: Viralata.
13: Que tiene viralata y medio. Pero ese tiene dueño.
11: Sí. Recuerden que aquí en la República Dominicana hay instituciones y personas que se han dedicado a buscar esos perros que están en las calles, viralata, que están enfermos, y los llevan a lugares y lo atienden, le dan comida, los curan de las enfermedades que padecen. Y no sé si ustedes recuerdan, en la campaña pasada, el senador del Distrito Nacional, Omar Fernández, hizo una campaña también vinculada a proteger a los animales, a los perros realengos, y con la construcción de casita y eso. Y me parece que también el alcalde Dio Astacio también llevó una propuesta en Santo Domingo Este con relación a proteger a esos animales. Bueno,
14: hay una canción también, un merengue dedicado al perro viralata, creo que lo canta la orquesta de Luis Ovalle.
11: El perro viralata, sí.
14: Una canción, un merengue que le dedicaron precisamente al perro viralata. Dice: pobre perro viralata, retrato del pueblo mismo. 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Y eso es una gran realidad.
11: Así es, porque, por ejemplo, la adaptación del perro viralata, la adaptación con la alimentación.
14: Se adapta rápido.
11: Se adapta rápido, sí. Pero si tú tienes un perro de raza, de clase, como decimos, Odalis, tú tienes que tener, Joaquín,
5: una rigurosidad, aunque también podemos hacerlo con los viralatas, con relación a las vacunas que tiene que colocarle, al tipo de alimentación que le dan, al cuido. Incluso hay personas que los perros de raza lo tienen como si fuera un hijo, lo dejan en la casa, estar en las áreas habituales, acostarse en la cama, estar en el sofá de la casa. Y sin embargo, los perros viralata, por su propia característica, difícilmente tú le vas a permitir sentarlo en un mueble en la casa.
14: Muy difícil.
5: Muy difícil. Incluso quieres como de la puerta para afuera.
14: Yo he visto incluso esos perros de clase, de raza, que están en las casas, que lo tienen, como dijo Dalí, como si fuera un hijo, un niño, y le dan hasta besos.
5: Así es.
14: Esa es una cosa increíble.
5: Sí, incluso, por ejemplo, a veces nosotros tenemos un perro en la casa y nosotros le damos su alimentación y le tenemos un cuido. Y de repente tú ves ese perro que comete una acción, que tú dices, bueno, pero yo le doy su comida y entonces mira qué desecho tiene él en la boca ahora, o toca un desecho que hay en la calle. Y nosotros lo que le estamos tratando es de que darle su comida, que no tenga que ir a las calles a buscar desechos para comer. Y cuando es perro, te dice, perro es perro. Dicen,
14: perro es perro. Perro
13: sí,
14: es perro,
13: sí. Sí.
5: Pero estamos en la República Dominicana, estamos en el mundo. Y hoy mi compañero Manuel Dalí le dedicó un momento a los perros viralata. A los perros viralata.
13: Qué lindo.
5: Señores, vamos ahora a escuchar el primer comentario de Joaquín Matos.
14: Miren, dos temitas breves. Primero, sigue debatiéndose el tema de la no publicación de encuesta dispuesto por la Junta Central Electoral. Muchas personas dicen que sí, que la Junta tiene dentro de sus atribuciones hacer eso antes de la precampaña. Otros dicen que no, que la Junta no tiene esa facultad. En ese sentido, hay partidos, movimientos y personas que han estado expresando. También hemos visto que se ha llevado un recurso al Tribunal Superior Electoral, que tendrá que determinar si constitucionalmente y estatutariamente a la Junta le corresponde o no no publicar las encuestas. Algunos medios de comunicación también se han expresado y han tildado eso como una a los medios de comunicación como una ¿cómo se dice cuando no lo dejan hablar? Una
5: violación a la libre expresión.
14: A libre expresión. Entonces, yo creo que sería interesante, es interesante que se debate el tema, porque esta decisión puede sentar un precedente. Un precedente en un sentido u otro. Un precedente donde si el Tribunal Superior Electoral determina que sí, que se puede. Y si el mismo tribunal decide que no. De todos modos, es un precedente que quedará sentado ahí para las próximas conformaciones de la Junta Central Electoral, porque si hemos llegado a este nivel, eso no quita que en otras elecciones no podamos llegar también a ese nivel. Por ejemplo, Dani Alcántara, que dirige hace de media y ellos hacen estudios y lo dan a conocer por sus medios. Ellos dicen que ellos van a continuar normal.
5: Y están anunciando la publicación de una para el próximo lunes.
14: Sí, ellos, por eso, porque ellos dijeron que ellos van a continuar normal porque realmente ellos entienden que la Junta no está facultada realmente para que tome ese tipo de decisiones y no se publiquen las encuestas.
13: Escúchame, Joaquín. ¿Podría entonces la Junta someterlo? La Junta podría hablar de ellos. Entonces,
14: el sometimiento en el tribunal.
5: La Junta someter a las empresas que publiquen
13: a pesar de disposición.
14: Bueno, pero yo creo que
13: eso se le va a tirar en los tribunales, entonces.
5: El caso de Daniel Cantra, él ha dicho que él tiene el permiso de la Junta y que está dispuesto a irse a entregar.
14: No, es que la Junta, la Junta no puede beneficiar a uno y a otro, sí. Porque él lo que tiene es un reconocimiento de la Junta, como tienen todas las firmas contadoras, Claro, como tienen todas las firmas encuestadoras. Pero hay una disposición ahora que no se permite publicar encuestas electorales. Vamos a ver qué va a pasar ahí. Eso es interesante porque no sabía, Emma, que él había dicho que va a publicar una el lunes.
11: Claro, sí. Está promocionando,
14: yo sí, incluso. Yo sí lo escuché a él diciendo que eso no lo iba a detener a él porque eso no está en, eso está en contra de la ley. Y hay una... ya hay un recurso elevado ante el Tribunal Superior Electoral. Vamos a darle seguimiento a ver qué determina. Y ojalá que el Tribunal Superior Electoral tome ese caso urgente y que antes del lunes, antes de que se publique la de ACD Media, entonces se pueda tener un veredicto. Ahora, una pregunta, Dalia, antes de yo pasar el tema. Sí. Esos temas y esas decisiones del Tribunal Superior Electoral, ¿se pueden recurrir?
13: Sí, por supuesto que se puede recurrir.
14: ¿Al Tribunal Constitucional?
13: Ante el Tribunal Constitucional.
14: O sea, la Junta podría, en caso de que...
13: Podría, sí, podría recurrirlo, sí. Ah. Podría recurrirlo porque que el tribunal que dio la decisión tiene necesariamente que tener una alzada y eso sería el Tribunal Constitucional, Luis.
11: Bueno, como refiere mi compañero Joaquín Matos, la institución sin fines de lucro Justicia Sin Frontera fue que en el día de hoy sometió ante el Tribunal Superior Electoral una solicitud de medidas cautelares de extrema urgencia contra la disposición de la Junta Central Electoral que limita la publicación de encuestas electorales fuera del periodo formal de precampaña.
14: Ojalá
11: muchos juristas, juristas e instituciones como Finjus, Servio, Julio Castaño Guzmán, se ha pronunciado en ese sentido y dice que la Junta no tiene facultad.
14: Y el Colegio de Abogados
11: sí,
14: también.
11: Sí, que no tienen facultad la Junta Central Electoral para prohibir. La Junta en su resolución indica que sí se pueden permitir en julio del año que viene.
14: Del año que viene,
11: del 27.
14: Ahí es que se abre el proceso de precampaña.
11: Entonces, alegan que la ley electoral establece el tema de no publicación 8 días antes del proceso electoral y que no establece por ningún lado que no se deben publicar antes de esa fecha.
14: Pero sí, yo entiendo que la Junta...
13: Es el Tribunal Superior Electoral donde se hace el recurso de la Junta. Ajá. Porque fue la Junta la que emitió la decisión. Ante el Tribunal Superior Electoral se puede interponer recursos.
14: Ya está el recurso.
13: Ya está el recurso. Sí.
14: Entonces, yo lo que digo es que las instituciones tan delicadas como la Junta no deben buscarse esos líos.
11: Exactamente.
14: Aquí se han publicado encuestas todo el tiempo. Dejen eso así.
11: Exacto, es buscarse un ruido. Y la Junta, hay que ser justo. La Junta ha llevado un ritmo con los partidos a buen nivel, por ejemplo. Y entonces ahora buscarse ese ruido con la sociedad civil, con las empresas que trabajan el tema de las encuestas.
14: Claro.
11: Entonces, yo pienso que Román Jaques Liranzo, y lo he dicho en otras ocasiones en el programa, debe escuchar, abrir un diálogo, escuchar a las firmas encuestadoras, escuchar a los partidos y como abrirse con el tema y ver la posibilidad de revocar esa decisión, como lo han solicitado instituciones aquí en la República Dominicana. Porque, ¿cuáles son parte de los alegatos para rechazar, como lo han hecho algunos sectores, la decisión de la Junta? Es que aquí todo el mundo anda en campaña. Es que aquí, no, que bajo techo, pero señores, aquí bajo techo... Aquí se está en campaña y no es uno, son todos los partidos, desde el gobierno hasta los de la oposición. Aquí en la República Dominicana, todos los fines de semana, Joaquín, los fines de semana hay una agenda para los partidos y están en las calles, se trasladan de un pueblo a otro, concentran.
13: Hay que medirlo, Emma.
11: Entonces,
13: hay que medirlo.
11: Entonces, ¿qué importa? Que incluso eso puede servir de herramienta, porque si yo tengo, y yo aspiro a una candidatura, yo aspiro a ser el candidato presidencial del partido de allá, de Palmarito. Yo aspiro a ser, entonces, yo me creo que porque Joaquín es mi primo, porque Odalí es mi vecino, y me dicen, echa para adelante, Emma, que tú vas a ser la presidenta por el barrio, por el partido del barrio Palmarito, y yo me creo la película, porque todo el que está en mi entorno me está alabando y me dice que yo tengo todas las condiciones para ser presidenta. Pero cuando de manera general, y tú conoces a Emma, ¿y quién es esa muchacha? me conocen en el barrio, pero cuando yo salgo del barrio y yo no voy a ganar nada más con los votos del barrio, tengo que ganar con los votos colectivos, yo no voy a ganar con la gota de mi familia, que es bien larga, las Pérez, la Garó, la Feria, es bien larga esa familia, y los Cuevas, que también y me toca.
14: Apellido, mencionó todos los apellidos de la Guasara.
11: Sí, pero lo que quiero decir es que las encuestas pueden servir también para que la gente reaccione.
13: Sí, sí.
11: Para
13: sí,
11: que los que tienen aspiraciones también, y ver y medir cómo va.
14: Porque mira qué es lo que pasa.
11: Porque es un conjunto, mide política, pero mide situaciones.
14: Pero mira qué es lo que pasa. Las mediciones que se están, hay que aclararlo, las mediciones que se están prohibiendo son las electorales. Pero los partidos, para darla a conocer, pero los partidos, obviamente, se para consumo interno, van a seguir haciendo.
13: No es normal, ¿por quién se va a dar cuenta de eso, Vidal?
14: Consumo interno.
13: Porque eso es consumo interno.
14: Y para construir estrategias. Sí. Miren, señores.
11: Vamos a la pausa. Luego de la pausa, nuestro compañero Joaquín Matos vendrá con su segundo tema. Adelante, Miguel.
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9: Estamos en Acción de la Tarde, Acción de la Tarde.
10: Emma, dame un permisito, por favor.
9: Hoy es jueves, hola, sí.
10: Emma, mira,
9: se acerca el fin de semana de las madres.
10: Yo recibí una llamada de una persona que me voy a reservar el nombre, ¿verdad? Me dice que en el caso de los las personas que entrevistamos hace un momentito,
11: la doctora
10: María Janet, sí, y a mí, se dice, las personas que me dio la información, que mi ese es encargado del departamento de calidad, y que María Janet es la encargada del departamento de investigación, y que ninguno asisten a su trabajo, que yo que son, están supuestamente, son miembros, pero que no asisten a ninguna de esas asuntos de investigación, que no se ha logrado nada, porque ella, que es la encargada de ese departamento, no ha hecho absolutamente nada.
11: Ella no
10: nada.
11: Es la encargada de investigación.
10: De investigar en esa área de investigación, y que no hay ningún tipo de resultado con respecto a eso. Eso me llama una persona, ¿verdad?, ligada a la universidad.
9: Esa era una pregunta muy oportuna para la entrevista pasada, pero ya no hay tiempo. Vamos
10: no
9: a escuchar
10: tiempo,
9: a,
10: sí.
9: a Joaquín Matos.
10: Correcto.
11: Miren, señores, quiero hacer una aclaracióncita. Hemos visto en diferentes medios nacionales y locales también, donde la salida de Antonio Taveras, senador por la provincia de Santo Domingo, en la boleta del Partido Revolucionario Moderno, PRM, donde ellos dicen muchas veces que él renuncia del PRD, que del PRM, y no es así. Él no es miembro del PRM. Él llega a la posición mediante un acuerdo con Luis Abinader y su movimiento, porque él tiene un movimiento también político. O sea, por eso es que usted nunca lo vio a él siendo en reuniones del PRM de planificación, y usted nunca lo vio a él siendo miembro de la comisión ejecutiva del PRM, ni lo vio formando parte de comisiones, de las comisiones de enlace que viajan a las provincias, porque él no es miembro ni simpatizante del Partido Revolucionario Dominicano, PRM.
9: Moderno, Joaquín.
11: Ahora,
9: tu partido.
11: ¿A qué él renunció? él estaba así en la bancada de senadores del PRM, ahí renunció, y ahora ha tomado el asunto de independiente. Nadie es independiente. Y le digo algo, ese senador, que dicho sea de paso, en la provincia de Santo Domingo, los dirigentes del PRM están brincando por la salida de él, porque obviamente ya no va a ser candidato. El PRM, cuando antes de Luis hacer el acuerdo con él, tenía un precandidato muy fuerte, Amado Díaz, y Luis le pidió a él, señores, mire, yo te digo a ti, Luis le pidió a ese dirigente del PRM que desista de sus aspiraciones para él colocar a Antonio Tavares. Él renunció, ¿verdad? Aspiró a diputado, fue electo diputado, es de la bancada, de vocero de la bancada de diputados del PRM, porque él cedió. Y hay otros que han también, que desistieron en ese momento para darle paso a ese acuerdo electoral que Luis quería llevar a cabo. Y se dice, se comenta, que este señor no se fue por lo que él dijo. No se fue por lo que él dijo. Hay varias versiones. Se dice incluso que Antonio Tavares se fue porque no consiguió ni un voto de los senadores con su obsesión de que él quería ser presidente de la Cámara de Senadores. ¿Cómo el PRM controla en por número, mecánicamente, el Senado de la República? No votaron por él porque obviamente no era del partido. Y eso también, desde que él tenía esa obsesión. Ahora, se está hablando que otro de los motivos es porque él ha estado en conversaciones previas con el doctor Leonel Fernández y con la parte de la cúpula de la FUPU, de la Fuerza del Pueblo. O sea, no sorprenda a nadie que en los próximos días veamos al doctor Tavares no pasando a la Fuerza del Pueblo, porque él quiere tener siempre su movimiento, sino estando él apoyando a Leonel Fernández y la Fuerza del Pueblo llevándolo a él como candidato a senador por la provincia de Santo Domingo, porque donde él no tendría realmente nada que buscar. De manera que la aclaración, Antonio Tavares no renunció del PRM, porque yo no puedo ir al consorcio a renunciar del consorcio si yo soy empleado del consorcio. Yo no puedo ir al Banco de Reservas a renunciar.
9: Sí, pero Joaquín,
11: si yo soy miembro.
9: Es que ¿cuándo nos vamos a dejar de los partidos, los dirigentes, de quitarle, de buscarle la cuatro patas al gato cuando alguien se va de una organización? Para recibirlo.
11: Es que él no se fue de la organización.
9: ¿Quién lo llevó?
11: Eso es lo que estoy aclarando.
9: Sí, Joaquín, pero él
11: no es miembro
9: tenía
11: del
9: una curul en el Congreso.
11: Del PRM, porque hubo un acuerdo. Por ejemplo, la curul de La Vega.
9: Joaquín,
11: pero escúchame, tú
9: acabas de decir.
11: Escúchame, la curul de La Vega la gana mayoritariamente el PRM, pero no la ocupa un PRMista. La curul de Santiago Rodríguez la ganó mayoritariamente el PRM y no la ocupa un PRM sino Antonio Marte, porque son acuerdos políticos.
9: Tú acabas de decir, Joaquín, que el presidente Luis Abinader
11: pidió
9: en el 20, sí, sacrificó en el 20 a un PRMista para darle la candidatura a Antonio Tavares.
11: Es un acuerdo político.
9: Entonces, era bueno en el 20.
11: No.
9: Bueno en el 24.
11: No. En un acuerdo político.
9: Bueno en el 24.
11: Y yo creo que...
9: Y porque se va ahora, ni siquiera tiene nada que ver con
11: yo
9: el PRM.
11: Creo, no, es que no.
9: Caramba.
11: Tiene, es que no tiene nada que ver. Él mantiene su movimiento político. Y entonces, no se hacen acuerdos los partidos con movimientos políticos. Se hacen acuerdos y en base a posiciones.
12: A él se le dio, él sí apoyó a Luis Abinader como presidente, pero dentro y a través de su movimiento.
9: Si viene para mí es bueno y si se va es malo.
12: No.
9: Se eso repite la historia.
10: No, lo que pasa,
9: con el PRM.
12: Yo siempre quise aclarar. Eso no es lo mismo. No es lo mismo que un político se vaya de un partido a otro, porque usted, donde usted quiere estar, usted está. Y si se quiere de un partido, usted tiene su derecho.
10: Porque, oye, ¿qué es lo que pasa? En estos momentos, por ejemplo...
12: Pero no del partido. Escúchame, no podemos decir que era del partido, que se fue del partido, porque simplemente y llanamente él no es del partido.
10: Él no es del partido.
12: Simplemente lo que quiero aclarar.
9: Ay, caramba. La política, señor.
10: Ahora que deje...
9: Es mejor dedicarse a otra cosa.
12: Que Luis hizo a los dirigentes de la provincia de Santo Domingo para cederle el paso a él y otros, porque ahora hay 5 aspirantes dentro del PRM. A los partidos, al PRM y a los demás partidos, que miren bien a quién le van a entregar posiciones, porque a esos campeones de salto de garrocha no le pueden dar posiciones, porque él le debía al PRM. Y le debía más que al PRM, a Luis Abinader, que fue que lo puso, en sacrificando a otros dirigentes que se han quedado ahí y se van a quedar ahí. Eso es lo que yo digo.
9: Esos temas suceden en el PRM, en el PLD, suceden en la Fuerza del Pueblo, en todos los partidos políticos.
12: No. Yo te estoy diciendo eso que sucede, si son dirigentes del partido.
9: Si tú estás en el partido, tú eres el mejor, el histórico, el más. Cuando si te vas, ¿qué tú tienes que aportar? ¿Tú no tienes luces?
12: Él no se ha ido. Políticamente hablando, él no se ha ido. Tú no te puedes ir de donde tú no estás.
9: Pero señores, él está amparado por el PRM, por Dios, fueron los PRMistas que votaron por él. Fueron los PRMistas que llevaron dos veces senador, que te vaya, Miguel. Antonio Tavares.
12: Antes que te lo lleve, Miguel, un ratico. Aquí en Barahona, donde se le han dado posiciones a los partidos aliados, se han cancelado PRMistas. Por ejemplo.
9: Ajá. Atrévete.
12: Son boletas ahí en las cosas y sacaron a un PRMista ahí, un dirigente del PRM.
9: ¿Ustedes están buscando los políticos o los que saben trabajar la cultura? Vamos, señores, a la pausa. Mañana viernes estaremos nuevamente en este espacio Acción de la Tarde. Les invitamos a que continúen con Palma 90.7 con el resumen de Palma Informa en la voz de don Elpis Pérez. Hasta mañana.
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22: ¿Qué tal, amigos? Buenas tardes. Buenas tardes, La Culebra. A continuación, Elpis Pérez con un resumen de las principales noticias del día en República Dominicana y el mundo en las últimas horas. Estos son los titulares. El presidente de la República encabeza este jueves la presentación del nuevo permiso de salida de menor. Los 6 implicados en la muerte de la niña Estefra Jose deberán pagar una garantía económica de 8 millones de pesos como medida de coerción. La organización Justicia Sin Fronteras impone 2 recursos legales con el objetivo de dejar sin efecto la resolución de la Junta Central Electoral que prohíbe la publicación de encuestas. El Colegio Dominicano de Analistas reclama este jueves a las autoridades sanitarias una serie de reivindicaciones laborales y económicas en favor de los profesionales del área. La tasa de homicidios en República Dominicana bajó hasta 7.3%, según un informe de la Fuerza de Tarea Conjunta dado a conocer este jueves. El economista Iván ONG Cortiñas alerta que el ritmo de crecimiento de la economía dominicana ha comenzado a debilitarse. Y el gobierno de Irán condena la agresión militar de los Estados Unidos en contra de un objetivo cercano al aeropuerto de una ciudad iraní.
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22: Bien, amigos, estos son los detalles. En Santo Domingo, el presidente de la República, Luis Abinader, encabezó este jueves la presentación del nuevo permiso de salida de menor, el primer servicio del país completamente digital, interoperable y centrado en la ciudadanía. El evento marca un hito en la transformación de los servicios públicos y en la construcción de un Estado más eficiente, moderno y accesible. La iniciativa es parte de los esfuerzos impulsados a través del programa Burocracia Cero para convertir el gobierno dominicano en el más eficiente y digitalmente avanzado de América Latina para el año 2028 mediante la simplificación de trámites y la eliminación de barreras regulatorias.
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22: En Santo Domingo, los 6 implicados en la muerte de la niña de nacionalidad haitiana Estefora Joseph, de 11 años, quien falleció ahogada en una piscina, deberán pagar una garantía económica de 8 millones de pesos como medida de coerción. Así lo ordenó el juez del juzgado de la instrucción del Distrito Judicial de Santiago, Chob García, quien impuso la medida tanto contra personas jurídicas como físicas vinculadas al hecho. El caso ha sido calificado por el Ministerio Público como homicidio involuntario, mientras continúan las investigaciones para establecer responsabilidades en la muerte de la menor durante la excursión escolar. En Santo Domingo, la organización de la sociedad civil Justicia Sin Fronteras interpuso 2 recursos legales con el objetivo de dejar sin efecto la resolución 14-2026 emitida por la Junta Central Electoral, la cual prohíbe la publicación de sondeos y regula los procedimientos para las firmas encuestadoras. La entidad procedió por ante el Tribunal Superior Electoral depositando en primer lugar una solicitud de medida cautelar para suspender de inmediato la entrada en vigencia de la disposición y en segundo lugar un recurso principal que busca la nulidad definitiva de la norma por considerarla contraria a las leyes vigentes. El conflicto se originó luego de que el órgano comicial publicara el pasado 22 de mayo un memorando para el cese de la divulgación de encuestas político-electorales fuera de los plazos oficiales de la pre-campaña y campaña, etapas programadas para iniciar a mediados del próximo año 2027.
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22: En Santo Domingo, el Colegio Dominicano de Bioanalistas reclamó este jueves a las autoridades sanitarias una serie de reivindicaciones laborales y económicas en favor de los profesionales del área, entre ellas aumento de pensiones, nombramiento de personal y mejoras estructurales en los espacios de trabajo. El gremio, que agrupa más de 15.000 trabajadores de laboratorios a nivel nacional, también demandó mejores condiciones en el seguro médico con el objetivo de ampliar la cobertura y garantizar mayores beneficios para los bioanalistas y sus familiares. Asimismo, solicitó la actualización del tiempo de servicio para fines de antigüedad, así como el reconocimiento de derechos laborales acumulados, asegurando que estas medidas contribuirían a dignificar el ejercicio profesional y fortalecer el sistema de salud.
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22: Bien, amigos, continuamos con esta síntesis informativa originada en la emisora más potente del sur dominicano, Palma FM. En Santo Domingo, la tasa de homicidios en República Dominicana bajó hasta 7.3 por cada 100.000 habitantes, según un informe de la Fuerza de Tarea Conjunta dado a conocer este jueves por la Policía Nacional. El informe destaca además que la tasa correspondiente al mes de mayo se sitúa en 6.97, reflejando una disminución progresiva y consistente de los homicidios a nivel nacional. Asimismo, agregó que 26 territorios del país mantienen tasas de homicidios en un solo dígito, incluyendo una demarcación que no registra homicidios, mientras que solo 8 territorios presentan cifras de dos dígitos, según un comunicado de la Policía Nacional. En Santo Domingo, el economista Iván Jo N.G. Cortiña alertó este jueves que ese ritmo de crecimiento de la economía dominicana comienza a debilitarse. Él, también dirigente del partido Fuerza del Pueblo, dio como señal de esa aseveración a resolución de reducir en abril el crecimiento, que terminó en 3.8%. NG Cortiña se recordó que en marzo el crecimiento fue de 5.1%. Dijo que la economía dominicana en términos interanual perdió velocidad en abril.
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22: Bien, amigos, finalmente en los Estados Unidos, el portavoz del Ministerio de Exteriores de Irán, Ismail Abaha, ha condenado este jueves en términos enérgicos la agresión militar de los Estados Unidos contra un objetivo cercano al aeropuerto de la ciudad iraní de Mandar Abbas. Señaló que el ataque de esta madrugada atentó contra la integridad territorial y la soberanía nacional de Irán y fue una violación flagrante del derecho internacional y de la Carta de las Naciones Unidas. Al denunciar las reiteradas violaciones del alto al fuego por parte de los Estados Unidos, Baghaei recordó los ataques estadounidenses contra la navegación comercial en el Golfo Pérsico y en alta mar, así como sus ataques aéreos contra las regiones del sur de Irán en los últimos días.
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22: Bien, amigos, aquí estamos en los deportes. De resumen de Palma Informa. Las Estrellas firmaron como agente libre al inicialista dominicano Juan Santana, quien en la actualidad registra una sobresaliente actuación en la Liga Mexicana con el equipo Guerreros de Oaxaca. El jugador de 31 años, bateador derecho, en sus primeros 30 juegos de este año en México, bateaba 383 con 10 cuadrangulares, 33 carreras empujadas, un promedio de envasarse de 402. Tiene experiencia como jugador en las ligas menores y ligas independientes de los Estados Unidos. También en Japón, México, Colombia y Venezuela. Fue firmado por el béisbol organizado de los Estados Unidos por los Astros de Houston en el año 2011. Bien, amigos, finalmente en los deportes, de resumen de Palma Informa. Aquí está Toronto en Baltimore, a las 6:35 de la tarde, Chicago en Pittsburgh a las 6:40, Houston en Texas a las 8:05 de la noche. Finalmente en la NBA, Oklahoma City en San Antonio, eso es a las 8:30 de la noche.
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Entregarte esta hora de salsa para botar el estrés en esta tarde calurosa. Dios mío, este calor está fuerte, fuerte. Ya lo sabes, una hora de salsa para ti con altura y prestigio. Disfrútalo ya, chico Tommy, la coloca. Pero selecciónala, ya tú sabes.

con la hora de la salsa en el aire. Ahí está mi amigo Chepe, se reporta desde San José de Ocoa. Ahí está siempre en Manhattan, en la peluquería Los Cocos de Villa Central. Morelo Fori, desde Virginia, conectado ahí el Super Pivo en Cabral. Qué bueno, sintonía total. Kelvin Jiménez, tranquilo.

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mano, chico, todo. El chiquito, manito, aquí con la faena, allá, hermano. Bendiciones en abundancia para todos. De corazón, manito. Reportándome. Todas son buenas. Bendiciones para todos, manito.

0: sido todo por hoy. Despedimos la hora de la salsa. Nos vamos a la pausa comercial y al regreso estamos en merengue.
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Ya lo sabe, el merengue está disponible en Merengue Palma hasta las 8. Claro está, a través de Palma 90.7, colocándote lo mejor de los 80, 90 y más en este jueves 28 ya de mayo, mes de las madres. Este próximo domingo, el día especial de mamá. Estaremos aquí con una programación especial por todo lo alto, para todas las madres. ¡Felicidades! ¡Un abrazo gigante! ¡Merengue Palma en el aire!

tardes, chico Tommy. DJ Maxwell desde Santo Domingo, escuchando la emisora del sur dominicano, Palma 90. Ey, 90.7, mire en Palma. Ey, chico Tommy, colócame a José Vera en la orquesta joven. Me decidí. Palma 90, 90.7, mire en

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0: Tengo esto full. Déjame ver, Cristian Volkes, adelante.
1: Chico Tommy, Cristian Volkes activo siempre. Ay, sí. Con Palma ahí. Dámele un break a mi primo Jorge Volkes y a Vicente La Cusubia, que van rodando a Tío Santo Domingo y yo a Tío Duvergé.
0: Okay.
1: Activo con Palma siempre. Conmigo va Zabulún también aquí. Arrollando con Palma. Nos fuimos. Ponme ahí. Seguiré de Toño con el Tommy.
0: Activo. Salúdame a Zabulún. Ay, sí. Ahí está Daniel Ramírez conmigo desde San Juan. Reiterado el saludo. Siempre gozando.

0: buenas tardes, Chico Tommy el Pinto de este lado, desde Fondo Negro, en sintonía total con Palma 90. Quiero un merengue de Yossi Esteban, el Brujo.
1: ¡Mujeres! ¡Bien! ¡Mujeres! ¡Bien! ¡Prendan los velones que llegó el Brujo!

0: Avanzando este jueves, ya son las 6:57 en toda la República Dominicana. Momento de los compromisos comerciales. ¡Síguelo! Con Meren Palma hasta las 8.
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0: Bueno, bueno, déjame ver. Tengo una bella joven conectada en Santo Domingo. Aquí está, vamos a escucharla. Adelante.
1: Bueno, les escucho desde Santo Domingo. Como siempre, les respeto mi sintonía desde acá. Y me gustaría un tema de Juan Luis Guerra y 440, titulado Ella Dice.
0: Ahí está, disfrútalo. Usted lo solicita, chicos, tome y lo coloquen. Miren, Palma hasta las 8. Lo disfruta ahí en Santo Domingo.

0: ¡Ay, ay, ay! ¡Fenomenal este tema! Tengo en línea a mi gran amigo, compañero nuestro, el Pedri, Pedritín. Vamos a escucharlo, ¡Ay, sí! ¡Adelante!
1: ¡Hey! ¡Buenas, buenas y santas tardes! Ay, mi sí. amigo y hermano.
0: Ay, sí.
1: El Chico Tommy, el que la coloca. Chico Tommy, voy a mandar un saludito especial para el joven Liam Félix.
0: Dale.
1: Que se está recién graduando de bachiller.
0: Ey.
1: Rumbo a la universidad, el muchacho. Próximo profesional de Barahona. Un saludito especial también para la esposa de nuestro jefe, la señora Natalia Báez. La esposa del amigo, tú sabes.
0: Ay, sí.
1: Wilkin Félix. Parma 90, arriba el ánimo.
0: Saludo especial para el doctor donde quiera que esté. Y sí, pegadito siempre.

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0: Buena, buena, mi chico mío, ¿qué es lo que es?
1: Tranquilo.
0: Cuéntame de ti.
1: Manso, manso, tú sabes.
0: No, ahí, mirando ahí que...
1: Dime.
0: Las comodidades de la Guanábana están en fiesta patronal.
1: Felicidades.
0: Pero hoy en Tarima va a haber un plato fuerte. Ay. Pero muy fuerte. ¿Tú sabes quién va a tener Tarima?
1: No, tranquilo. Tú
0: eres que sabe.
1: Tranquilo.
0: Ya, está todo hablado. Para allá nos vamos.
1: Felicidades para la Guanábana de Patronales, celebrando.

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